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0: mañana.
1: Good morning, everybody. Ya estamos a juevesito. La verdad que es una semana.
0: ¡Ya mañana es viernes!
1: Se me ha hecho tan larga. Muchos. Ay, que vamos a comer para allá, que vamos a comer para acá. Me la he pasado, come y come toda la semana, de veras. Muchísimas gracias a toda la gente que nos ha invitado a comer. Y la Chila va a todos lados, Chila.
0: Claro.
1: Pues es mi cumpleaños, no tuyo, Chila.
0: ¿Pero quién es tu socia?
1: Chila, pero pues es mi cumpleaños, no tuyo, no manches. A todos lados está yendo la Chila.
0: No seas envidiosa, que tiene, yo también puedo festejar. Fiesta. Fiesta, celebro tu vida, mi socia. Celebro tu vida. Pilas, pilas, chochos. ¡Vámonos!
1: Ay,
0: de todo, tú métete de todo, güey. Pastel. Pastillas.
1: Ya.
0: Tú métete
1: voy a,
0: de
1: oye,
0: todo.
1: Oye, voy a subir lo que bajé con tanto esfuerzo durante 4 meses.
0: ¿Ya vieron nuestro cambio? La neta. Tengo mi foto del antes muy extrema.
1: El que quiera la foto del antes de la Chila, esa foto fue en abril.
0: La voy a mandar nomás en Instagram.
1: El que quiera la foto de la Chila. No, Chila, pues mándala ahí en mensaje. Y el que no tenga Instagram, ¿cómo te va a ver redondita?
0: Fue en abril.
1: El que no tenga Instagram, ¿cómo te va a ver redondita?
0: Va a ser su motivación para hoy. A ver, verme panzona sí. Tal cual.
1: Sí, y luego sí. Con cara de... Traes cara de... Ay, no.
0: Parece foto de es que si la mando van a empezar a hacer memes, güey.
1: Va a parecer que es foto de inteligencia artificial. A ver, vámonos. ¿Puede usted editar la fotografía en este momento? ¿Le vamos a mandar foto de la panzona de la Chila, de la panzona de la Xavi?
0: No, güey, de atrás parezco Michelinka.
1: Espérate, Chila. Como es mi cumpleaños, semana cumpleañera, nomás vamos a mandar la foto de la panzona de la Chila.
0: Ok, la de la Xavi no.
1: No, la de la Xavi no, porque es mi semana cumpleañera. Buenos días. Yeah. Ahorita está abierta la línea para llamadas porque Xavi tomó los controles.
0: El día de hoy, aprovechese que sí le van a contestar, no como cuando yo nunca contesto.
1: Xavi tomó los controles, puedes llamar al 214-787-1000.
0: Voy a mandar la foto, pero van a tener que irle a darle las gracias a la Jackie, la neta.
1: Oye, y también en Instagram y en WhatsApp también la puedes mandar.
0: En WhatsApp, sí. Así la va a mandar, ira.
1: No manches, Chila, ¿eh?
0: No. La cara de un cabrón que me cargo. ¡Qué barbaridad! Va a ser su motivación del día de hoy.
1: Que usted vea la foto, si Chila pudo.
0: Porque uno está como quiere por elección, ¿eh?
1: Hoy no más.
0: Si estás endeudado es porque tú quisiste.
1: Hoy no más.
0: Si estás gordo es porque tú quisiste.
1: ¡Ay, ay, ay! Si estás solo es porque te cacharon los cuernos, aunque no quisiste que te los cacharan.
0: Si estás pelón, pues es porque no tienes dinero para injertarte greña, porque...
1: No es porque quisiste.
0: No, la neta, no.
1: Buenos días.
0: Buenos días.
1: Ya están pidiendo la foto, Chila.
0: Ay, Dios.
1: Mándame la foto de la panzonita.
0: Estúpido. Con la buena mañana.
1: Ya mañana es viernes, señoras y señores. Chila, ¿ya tienes ahí la foto?
0: Ya la voy a mandar.
1: Pues váyala mandando.
2: Buenos días. ¿Cómo amanecieron por ahí? Mándame la foto, por favor.
0: Ahí está. Nomás les voy a decir una cosa. No empiecen a hacer memes.
1: Déjalos, Chila, déjalos que hagan lo que quieran. Al cabo la foto va a ser de ellos.
0: A ver, guardar, ahí está. Ahora sí, ya la tengo. Con la buena mañana. Ahí está, enviada. Híjole, no, güey, qué vergüenza que estoy enviando esto. Pero, pues, ¿qué tiene? No, a nosotros sí nos sale panza.
3: Buenos días, muchachas.
0: Ya está, bigote.
3: Bendito sea Dios. Mándanos la foto de la Chila. También de la Xavi, para que no se sienta
1: no,
3: la Xavi.
1: No.
0: No, porque se le ve la...
3: Ya se espera tu cumpleaños, ya pasó.
1: ¿Y qué tiene?
0: No, es todo el mes. Hoy tenemos otro desayuno, el viernes tenemos una comida.
1: Hoy tengo desayuno y comida también.
0: ¡Válgame Dios!
4: Manda la foto de la panzona de la Chila.
5: A ver, Michelin, manda la foto.
1: Michelin.
0: A ver, Michelin.
4: Buenos días.
0: Oye, voy a decir Michelin hoy en vez de la Chila.
1: A ver, Michelin. Buenos días.
6: 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Buenos días. a separar gente. ¡Vámonos!
0: ¡Vámonos! ¡Mántense, huevones! Dice mi sobrino.
7: Chila Chavi, muy buenos días. ¿Cómo andan? ¿Cómo les amaneció? Oye, Chila, recuerda que mañana raza viernes. ¡Saludos!
0: ¡Eso, trailero! ¡Eso, trailero! Échale, buenos días.
1: ¡Flan, flan!
0: Mándale la foto también al trailero para que se motive, Chila.
1: Se van a asustar un poquito.
8: Hola, buenos días, Chila Chávez. ¿Cómo andamos aquí?
0: ¡Hola!
8: Para ir a trabajar.
0: ¡Mi Rosy!
8: A ver. Chila, manda la foto.
0: A ver. Ahí está la foto.
8: Día bendecido, feliz jueves.
0: ¡Buen jueves! Que si hay de dónde agarrarse, a ver, ahí está la foto, agárrense de esa.
9: Buenos días, buenos días. Ya es jueves. Señoritas, levántense. ¡Ánimo! ¡Ya tomaron café! Vámonos con toda la actitud, ya nada más. Otro día más de trabajar y a descansar, bendito Dios. ¡Ánimo!
0: Saludos para el compa Beltrán, dice, quiero ver, lo mismo dice Giovanni el Ciego, y no ve.
1: Mándaselo, mi panzonita.
0: Ya la mandé este güey, a ver qué dice.
2: Válgame Dios. Esa es la del antes, falta la del después.
0: Obviamente estoy mandando la del antes, baboso, porque con lo que tragué ayer, el después se va a esperar un mes.
3: Ay, mamacita, estás como me gustas para agarrarte esas llantotas. Chiquita, bebé.
0: ¡Ey! ¡Ni empiece porque voy a volver a engordar!
1: ¿Qué es que como
2: evidencia, me... evidencia, botico.
0: Manda una de después, Chila.
2: De nadito, buenos días.
0: No, la del después todavía no está lista, está en proceso, está en obra negra.
10: ¡Duro! Ya mañana es viernes. Oye, Sheila, manda la foto. Como quiera, fíjate, Xavi, que voy a seguir viendo la Chivla, pero se me va a hacer gordo.
0: Espérate, ya la llevo, apenas llevo 3 meses. Trabajo duro y honrado, honesto.
9: ¡Ay! ¡Oh, mira! Puede ser el antes y el después, ¿cómo está?
0: ¡No, espérese!
1: ¡Oh,
0: ahí la llevamos.
11: Buenos días, muchachas. Buenos días, Chila. Buenos días, Xavi. Con la buena mañana, ¿cómo amanecieron? ¡Feliz jueves! Ey, ¿qué les iba a decir? A ver, mande la foto de la panzona de la Xavi. Perdón, de la Chila. Pues de la Xavi no, porque es semana de cumpleaños, por eso no era, pero... Ay, luego le hacemos memes.
1: Gracias, caballero. Hágale memes a la Chila.
0: Dice, ánimo, Chila, se puede. Yo también ya ando trabajando poniéndome en forma. ¡Eso! Che, Xavi, nomás porque es tu cumpleaños, te doy permiso que me humilles de esta manera.
1: No es humillación, mija.
0: Ah, es motivación.
1: Así, no, es realidad. Así estaba. En abril, esas libras traebas.
0: Pues porque me dejé ir como gorda en tobogán.
1: Yo creo que andabas muy confiadita, mija.
0: Muy contentita, me dice el esposo de mi entrenadora. Ah, llegó bien contentita aquí, ya se le nota que ya no está tan contentita.
1: Hoy nada más.
12: Buenos días, muchachona. Ey, ánimo, es jueves. Andamos bien crudos, pero hijo de su madre.
0: ¿Dónde llora hasta el muerto, pa?
12: A ver, Xavi, manda la foto de los 3 doritos antes.
13: Buenos días, mis socias.
0: Buenos días.
13: Hey, chicas, manden a mi esposo, el que sí mantiene a mi hija, el que... Perdón. Mándenselo a mi esposo porque las admira.
1: ¡Ándele!
13: Las admira mucho. Ay, no pongas este audio, me trabé, se me trabó la traba.
0: Ay, perdón, muy tarde.
13: Bueno, ahora sí, Sofía.
0: Ahora sí.
13: Por favor, manda a mi esposo la foto porque él las quiere mucho, también yo. O sea, las apreciamos mucho, los dos las escuchamos. Y es el que sí mantiene a mi niña.
1: Ese sí mantiene.
13: Ya ves que el Javi no la mantiene, mi esposo sí, me ayuda con ella.
0: ¿Y el Javi qué culpa tiene? No la engendró, ¿oyes?
2: No, hombre, qué bárbara, Chila. Con esa gordita y un jarro de atole. ¡Hijo, pinche madre! No te creas, puro para adelante, chiquilla.
0: Puro para adelante, no se agüiten. Si usted cree que anda valiendo madre, así andaba yo en abril.
1: ¡Baila!
0: La neta, parecía Chole Golden, ya yo, parecía mi mamá, qué barbaridad.
1: Ahí le va la foto de la panzonita.
14: Buenos días, Chila, Chavi. Bonita mañana. Aquí la pregunta es, ¿cuál es el ombligo en esa imagen?
0: Espérate, van a pensar que es otra foto. ¿Cuál te mandé, güey? Es motivación para que siga avanzando.
1: ¿Qué peludo tiene el ombligo? Ese no es el ombligo, compa.
0: No es magia, no es magia. Primero de abril esta foto tomada.
1: Hoy no más.
0: Todavía no traigo el six pack, pero las lonjas de atrás ahí la llevo, ¿eh?
1: Sí, las de atrás ya no están.
0: Y las patas también, ya no se ven así amorfas.
1: Hoy.
0: Pero es un trabajo duro, largo. Un proceso y un compromiso. Y así aplica para todo. Si usted quiere cortejar a una dama, si usted quiere un mejor trabajo, todo es un proceso que día con día uno decide trabajarlo.
1: Oye, es que hasta cuando quieres recuperar tu matrimonio,
0: hay que hacer todo con...
1: ¡Ay, ay!
0: ¡No, qué! ¡Ey, ey, ey, ey, ey!
1: Consejos de recuperar tu matrimonio.
0: ¡Concéntrate, estúpida! ¿Cómo que recuperar nada? ¡Nada, ni madre!
1: Espérame. Que empiezan los vatos. Oye, es que quiero recuperar nuevamente nuestra...
0: Xavi, préstame tu celular.
1: Nuestra...
0: Préstame tu celular, güey.
1: Quiero recuperar nuestra familia.
0: Xavi, dame tu pinche celular.
1: Y empieza... Ay, espérate. No. Empieza en un día. Te traje una flor, mi amor. Ay, qué linda y qué esto.
0: Alguien dígale a la Xavi.
1: Y
0: por
1: a
0: favor.
1: Los dos, tres días... Se les olvida que estaban volviendo a hacer, a cortejar, a recuperar su familia. Es constancia, señores. Constancia hasta cuando quieres recuperar tu familia. Si quieres ahorrar para
0: comprarte...
1: Estamos
0: en peligro, Chavi, nomás.
1: No, no, es un ejemplo.
0: Ay, güey.
1: Ya, aquí ya no hay nada que recuperar. Aquí ya, ya
0: se
1: no
0: me
1: hay
0: me salió
1: nada.
0: Un pedo, ¿eh? Pero, ya iba a volver a engordar del puro corazón.
1: Pero si quieres hacer algo, es constancia y dedicación.
0: Totalmente.
1: Constancia, ahorrar.
0: ¿Usted cree que me puse yo así de gorda fácil? No, le entré duro a la tortilla, al pisto, a todo.
1: Constancia y dedicación, ¿ok? Para todo, para ahorrar, para cortejar una chica, para recuperar tu matrimonio, para ponerte en forma, para que te vaya mejor en el trabajo. ¿Qué es? Constancia,
0: dedicación. Propósito.
1: Dedicación. Constancia, dedicación.
0: Sobre todo hay que tener un propósito. ¿Cuál es tu propósito? ¿Tener tu familia? Órale, sobre la idea. ¿Cuál es tu propósito? ¿Estar bien buena? Órale, sobre la idea. ¿Cuál es tu propósito? ¿Conseguir papeles? Sobre la idea.
1: Sheila, oye.
15: Oye, oye, Sheila, ¿no? Sí, pues sí, ya que perdiste varios kilitos. Más que las mujeres a veces le batallan más. Y luego ya ves que a veces están malas de que no los deja perder peso. La tiroides y luego el panoides, la cervezoides, no, tanto tragoides. Esas enfermedades están bien cabritas.
1: Regresamos al show de las socias. Buenos días.
16: Saludo mi socia de acá de Cleveland, Ohio. A ver, tiremos la foto.
1: Hoy nomás, volvemos rapidito al show de las socias. Good morning, everybody.
0: Y la foto va sin filtro, ¿eh? Porque somos mujeres reales, que hay que las ven bien buenas, que amanecen peinadas. ¡No es cierto!
1: No hagas caso, no es cierto. Regresamos al show de las socias.
0: Es que ve la lonja de atrás, güey, sí, mi mamá.
1: No, ¿sabes qué es lo más mamá? La cara.
0: Mi cara de delincuente que tengo ahí, pues claro.
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0: dos minutos. ¿Cómo amanecieron, señoras y señores? El día de hoy ya juevesito, juevesito santo. ¡Sila!
1: El jueves santo
0: hoy, pues santo jueves.
2: Santa vergüenza que me está dando. Mira nomás, porque es tu cumpleaños. Ah, pero deja que llegue mi cumpleaños, verás cómo te voy a...
0: ¿Cómo te voy a qué?
2: ¿Cómo te voy a poner yo
0: así? ¡Es mi cumpleaños, señoras y señores! Y tenemos...
2: ¿Ves lo que estamos mandando en WhatsApp? A
0: la
2: ver.
0: La foto del antes de la Sila.
2: Y esta lo estoy mandando porque yo tengo un propósito. Ajá. Me incomodaban estas lonjas, ya no me gustaba cómo veía, prefería no tenerlas. Entonces empecé a comer con propósito, a ejercitarme con propósito, a vivir con un propósito. ¿Cuál es tu propósito el día de hoy? Ser la mera vena en el jale.
0: Pues
2: ser el mero borrego de la barbacoa.
0: Posora. ¿Qué te detiene?
2: Mande.
3: Sila, pues ¿qué te pasó? ¿Dónde dejaste esa chuec?
0: ¿Qué pasó, Sila? ¿Qué te pasó?
2: ¡Princesa!
4: Oye, buenos días, muchichona.
2: Buenos días.
4: Bonito día. A ver, pasa la foto en bikini. A ver.
2: No es bikini, es tópica, son.
0: Ahí te va. Sila, ahorita que estás mandando la fotito.
2: Todavía no termino el después, espérense. Apenas llevo 3 meses. Uno Sila, en dieta y Sila, dos y tres de ejercicio.
0: Ahorita que estás mandando la foto, yo me preguntaba, ¿qué día dijiste que era hoy?
2: Jueves.
0: Ah, caray.
2: Y ya mañana es
0: y
2: viernes.
0: Y yo vi la foto y dije, ha de ser domingo. Ha de ser domingo, dije cuando vi tu foto.
2: ¿Por qué?
0: No, pues vi tu foto y dije, ha de ser domingo.
2: Ya mañana es viernes.
0: Sí, pero vi tu foto y dije, ah, caray, ha de ser domingo.
2: ¿Por qué?
0: ¡Ah! ¡Hija de ti! ¡Es mi cumpleaños! Y puedo hacer lo que sea.
2: Ya te entendí, estúpida babosa.
0: ¡Ha de ser domingo! ¡Vea la foto! Y no parece jueves, parece que ha de ser domingo, ¿no?
2: Órale pues.
0: ¿Así
2: le hacemos?
0: Órale pues, con confianza, Sila, con confianza.
5: ¡Eh, Sila!
2: ¡Mande!
5: Necesito esa refacción, se me acaba de ponchar la llanta del camión.
2: ¡Dense! Porque somos mujeres reales, las que ven en tele son falsas.
6: ¿Cuántas curvas y yo sin freno? Esas llantas sí me las ando poniendo a los hombros.
2: Es que ve, güey, una, vaya dos, usted. Alcanzo a cortar 3 llantas y el top me apretaba otra, güey.
0: Vaya usted a ver la fotografía ahorita en el Instagram, está publicada, pídale en el WhatsApp.
2: Ha de ser domingo, babosa.
0: Es que vi la foto y dice, no parece jueves, ¿eh? No parece jueves.
2: ¿Y mi cara de delincuente qué?
7: Así, Cochila, se te miraban las nachillas del juicio arriba de la espalda. Se te subieron. Ah, toda mujer es bonita, no importa.
2: Gracias.
7: Es como tú te sientes.
0: ¿Cómo te sentías?
2: No, pues me sentía de la Gaber.
0: Pues se sentía...
2: Pues así hermosa, como me veo.
8: Los queremos mucho, el mejor show del Metroplex, de veras.
2: Gracias.
8: Los queremos mucho, mi esposo y yo. Estamos listos para ir a la caminata con la Xavi contigo, Sila, también. Dime qué tenemos que hacer para inscribirnos, somos 3.
2: Lleguen temprano para que agarren playera, ¿ok? 8:30, Levi Plaza, domingo.
0: Sila, pero la señora dice, ay, estamos listos para correr para no vernos como tú, dijo la señora.
9: Buenos días.
2: Buenos días.
9: Buenos días. Con la nueva mañana, que ando bien crudo. A ver, manden la foto para echar la botana.
2: Ahí está.
10: Con la buena mañana, Arturo Mojón Duro, se echa un pez duro. Pasen la foto de la Sila, vámonos.
2: Ah, bueno, ni les encanté el chisme. O sea, en este momento yo no me sentía cómoda conmigo misma. Y quieren hacer leña del árbol caído. Por tu culpa, Xavi.
0: Sila.
2: Y luego tú vienes y me dices que si ha de ser domingo.
0: Veían a la Sila y luego le decían, oiga, cuando vi la foto dije, ella ha de ser política. Con esa foto pareces política, Sila.
2: ¿Por qué parezco política, güey? Nada
0: pareces
2: que de
0: como el vestir, estoy en pero en... gordillo.
2: Qué mamona, Xavi. Así vas a estar.
0: Ya, espérate, es que estoy viendo la foto y se me vienen cosas a la mente.
11: La mera banda, súbale, lugares. Todo anillo periférico, lo cruzo.
0: General
11: Zaberrillas,
2: Con la buena mañana.
0: Good morning, échale.
1: Chila.
2: Mande.
1: Esa foto se mira bien. Lo que no entiendo es por qué la cara de enojada parece que te tomaron la foto en la cárcel.
2: Pues claro que estoy bien encabronada.
1: Parece de esas que
0: si la gente felices, enojada. Chila.
1: Una sonrisa no caería nada mal.
2: No, no, no, pero es que oye... Sí, estaba enojada conmigo misma de ¿pa' qué trago? Si ya sé que... Si esto no lo quiero, ¿pa' qué estoy tragando como marrano?
12: Ya quisiera yo ese cuerpecito. Pero no subes mi foto porque soy casada. Y ¡oh, ya sabrás, mi nueve!
0: Ok, ya
2: dijiste. Verónica nomás nos mandó esta foto. Mira, dice, yo ya quisiera esas lonjillas. Pues sí, mi Vero. Pero si las quiere, las puede tener. Nomás Melken, no, no es cierto. Yo no las quería en mí y trabajé por ello. Es que uno, o sea, ay, cómo quisiera ser. O sea, también si me pongo a pensar, quisiera ser de piel blanca, pues cálmate ahí tu rollo, ¿verdad? Eso no lo decides tú.
0: Pero a veces el peso sí depende de uno.
2: El peso depende de uno, es correcto.
0: Chila.
2: Dijo, Bolita tiene una tía Bolita. Estúpido.
0: Por eso le decimos Bolita.
2: Ay, cállate, güey. Ay, no.
0: Ya pues, ya podemos continuar.
13: Buenos días, buenos días, buenos días. Échale, Chila, Chila. Manda la foto para empezar el día bien. Manda la foto, a ver cómo te miras.
2: Dejando mi cara de lado de delincuente, es para que se motive, no para que se estén riendo.
0: No se burden el físico. Nada más.
2: Tú me estás diciendo mirando que se ha de ser domingo. Chile, ser gordillo.
0: Ya, Chile, hombre, ya no te voy a decir
14: Chila,
0: nada.
14: Chila. Cuídate mucho.
2: Míralos.
15: Ey, ¿por qué? ¿Por qué son así con la Chila, eh?
0: Mira, ¿por qué? ¿Por qué? ¿Por qué son así contigo, de veras,
2: Chila? Chavi, alebrestaste el gallinero, cabrón. Hija de Dios.
0: Chila, pon los audios.
16: Buenos
0: tú.
16: Buenos días, Chila, Travi. A ver, pasen la foto. No manches, Chila. Ahora sí la Chávez de la de Pop Galletano.
2: ¡Está bien!
0: Oye, Chila, ¿no te decían... Veo la foto y... ¿No te decían la Milton?
2: ¿Milton?
0: La Milton Heladas.
2: ¡Síguela, güey! ¡Síguele! Sí.
17: Buenos días, Chila Chávez.
2: ¿Cuente qué?
17: Manda la foto, Chila, manda la foto.
2: Ahí está la foto, ya con mi cara de encanijada. Dijo, milla, un capibaya, me mandan escrito, güey.
0: Ay, no, Chila, de veras, ¿eh?
2: Güey, yo creo que es la mañana que más rating hemos tenido y todo porque estoy mandando mi foto gorda.
0: No, tienes otras peores, ¿eh? Esa fue en abril, pero antes de eso sí, o sea, hay otras peores.
2: Sí, aquí ya empecé.
0: ¿Qué le hacen, Chila?
2: Aquí ya tenía un mes empezando a ver qué pedo, pero mi cara, güey, ve mi cara.
0: ¿Estás enojada, Chila?
2: Habían visto una gorda enojada, pues se las presento. Dice, pero está enojada acá conmigo misma.
0: Dice por acá, ¿de qué está relleno el tamal, señorita?
2: Xavi.
18: Chila, pero falta de confianza. Aquí un GoFundMe ahí para una lipo de volada, ¿verdad? Ahí.
0: Ándale,
18: y mi propósito de hoy es sobrevivir a mi trabajo con esa vieja de jefa que tengo. Buenos días, buenos días.
2: Buenos días. Ya investigué, pero me salía como en 12,000. En un lugar bien, porque tampoco me voy a arriesgar a que se queden sin Chila.
0: Dice por acá.
19: Saludos, Chavi, saludos. Pasa la foto de la Chila.
2: ¡Ah, sí! ¡Ah, órale!

0: como que ya te andaba saliendo la nalga del juicio.
1: La nalga del juicio. Esa sí no me la sabía, la nalga del juicio. Hoy la vine a conocer.
2: Ay, güey, ¿cómo están? Un propósito, ¿será posible, socias? Dice, claro. Ayúdenme a vender una camioneta Nissan Frontier.
1: ¿Cuánto? Es troca, ¿no? La Nissan Frontier.
2: Sí. Pasen recado y mi número al aire, la quiero ¿cuánto? Vender.
1: ¿Cuánto? ¿Cuánto y qué año es?
2: ¿Cuánto? A ver, vender troca.
1: ¿Te decían Superman, no?
2: ¿Por qué, Chavi?
1: Estoy viendo la foto. La chile de mi cabrona.
2: ¿Por qué? ¿Por qué?
1: ¡Veo la foto! ¡Y veo la foto! ¡Y veo la foto!
2: 4698-70-664 dice, nosotros también queremos decirle.
1: ¡Y veo la foto! Y dije, no, esta no es chila, este es Superman. ¡Supermantecas!
2: Supermarrana, dice. Chavi, ya.
1: Ya.
2: Dice, vendan mi troca Nissan Frontier 2013 con...
1: Ándale, pues, ¿cuánto?
2: Ay, güey, ¿cuántas millas? Tiene 1,56488 millas.
1: 1,000,000 de millas.
2: No, no sé si son 156,000 o 15,006. Por ahí, más o menos. No
1: le sé. La hamburguesa de cuatro carnes.
2: Dijo el vato, ¿pedí la hamburguesa triple o qué? ¿Por qué me trajeron esta?
1: ¡Ay, Dios!
2: ¡Órale!
1: ¡Ey, así dice aquí, eh!
2: En este programa, el que se sube se pasea, no me rajo.
3: ¡Ya! A ver, Chila, manda la foto.
1: ¡Mira, el pollo se quiere reír, Chila! ¡El pollo se la quiere! ¡Pollo, es tu momento!
2: Está bien, porque ya nos mandó de su Gigi, aquí la tengo guardada.
0: La foto.
2: ¡Ahí va!
1: ¿Ya?
2: Dice, ájale, una double whopper.
1: ¿Pedí cuatro carnes o qué? Ay, Dios.
2: No, güey, es que hasta en las patas. No. Qué cosa tan maravillosa.
1: Ya, Chila, ya, pues.
3: Oye, Chila, dejando de cosas. No manches. Tenías cuatro nalgas.
1: En lo que se fijan, Chila. Pues, ¿cuál foto le estás mandando?
4: Chila, tambito al cine, marra.
2: Mira.
4: Vamos, ¿no?
2: Míralos. Chavi, ya les estás dando cuerda. Tú empezaste con el ser domingo. Y se van a dejar caer.
5: Parece que te llevaban a la patrulla espiritual. Ibas bien encabronada.
1: ¿Por quién la está molestando, eh?
2: Por kilos.
1: ¿Por quién la están molestando?
5: ¿Estabas ahí embarazada o qué? ¿Cuánto tenías embarazada
1: y apenas? Ya, ok.
0: Chila. Ahora encuerada, digo, es una tarea nomás.
1: Cabrón, que no me encuerda.
2: No, las lonjas se ven igual con el calzón o sin el calzón. No desaparecen, créeme.
1: Ay, no.
2: Dicen, no te veo, mándamela porque. Dice, güey. Y lo mandan escrito y dice, ya se llenó mi galería de fotos, está muy pesada la foto. ¡Ay, no!
1: ¡Ándale, güey!
2: ¡Qué llevados!
1: ¡Ándale, güey!
4: Este compa, buen santo, se recomienda para vender la Nissan Frontier. La mía, la Chila no sabe ni cuántas millas tiene, ¿no?
2: No sé leer los números, que la venden $5.
1: ¿A cuánto la vendes y qué año?
6: ¡Que mandes la hincha foto!
1: ¡Ay, ya! ¡De la Frontier!
2: ¡Ay, güey!
1: ¡Ya, pues!
2: ¡Doble rodada, dijo la Frontier, no la Chila!
7: Parece esos bañitos donde bañan los bebés, ¿no? De los que tenían las dos orejeras en los lados. No, estaba bien chula. ¿Cómo no te conocí cuando tenías 20? ¡Ay! ¿Por qué? Pero sigue siendo chula.
2: Pero ya no estoy así.
7: La chica chula.
1: Ya lleva 15 libras de abajo.
2: Ya no estoy así.
1: Oigan, ya.
8: Hey, hazle promoción a esa troca, Chila. Súbete para que vean que se aguanta la tonelada.
1: Ay, Dios.
2: Raza. Ay, güey.
1: Me dan ganas de irme a corte, pero se me quitan.
2: A ver, Milton, ¿qué rollo?
1: Toneladas.
2: Güey, voy a llorar, pero de la risa. Pero en ese

0: momento, en ese momento en abril que me habían dicho, lloro, güey. Lloro, voy y me aviento del primer puente.
1: Pero porque ya vas bajando de peso, morrita.
2: ¿Dónde tengo que pagar para que pasen mis audios? ¿Dónde, dónde?
0: Ay, 1500.
3: Como si porque trajera. Se viene muy temprano. Haga caso, Chila, lo que le dice Pancho, mire. ¿Dónde? Diciendo malas palabras. ¿De dónde, cabrona? Dígale.
0: ¡Ay, ay, ay, ay! ¡Te va, no, Pancho! Andaba de tragona, Pancho, por eso estaba gorda. ¡Regresamos! ¡Amanda, ciérrala!

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5: 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Se dice que ellas son amantes.
8: Sí, somos, sí, somos amantes, pero del cafo.
9: Se ve que estabas como el dólar, que te estaba valiendo madre el peso.
10: No, chila, tú no te ventes de los puentes, nomás te vas a agarrar rebotando, ¿no? Mejor no hagas eso.
11: Pensé que era Cristian Castro. Nah, ¿qué te crees? Saludos, muy guapa.
12: No, hombre, chila. Yo dije, no, hombre. Por los audios que vengo escuchando, dije, no, pues se me hace que está muy gordillo, no.

0: al show de las socias. A Sheila en esta fotografía le decían Cindy. Cindy.
1: ¿Por qué Cindy, Charly?
0: Sin dieta. ¡Ay, saludos al Pancho! ¡Ay, regresamos rapidito!
1: ¡Qué grasera!
0: No le cambia porque está escuchando el show de las socias. ¡Sheila!
1: ¡Mande!
0: ¡Sheila!
1: ¡Mande!
0: Ahorita al volver te digo, porque tengo audios a reventar. La Sheila hamburguesa especial. Regresamos con todo al show de las socias.
1: Dijo no.
0: ¿Por qué hamburguesa especial? ¿No viste la foto? Enséñate la niño.
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0: buenos días, señoras y señores. Como es mi cumpleaños, acuérdense que cuando una de las de sus servilletas de acá cumple años, la otra se tiene que aguantar. El reto que le puse a la Chila el día de hoy fue, manda tu fotografía de cuando en abril, que te andabas poniendo bien contentita y...
1: Andaba bien contentita, ve los audios, güey, neta.
0: Andabas.
1: Y esto es para demostrarles que con propósito, cuando uno vive con propósito y aprendes el propósito de trabajar, de comer, de
0: activarte. Ponerle apodos a la foto.
1: Ok, ya pónganme apodos, está bien, porque yo la aguanto toda.
0: ¡Ay, ya, ya!
1: Si no, pregúntenle al señor.
2: Oye, ya, fuera de broma, no, sí se mira que estabas gordilla, pero pues... Ahí la llevas, va rebajando, qué bueno que le eches ganas. Y solo una cosita, ahora que rebajes más, que llegues a tu peso ideal, el cuerito ese que te sobra, ¿no me lo podrías regalar para tapizar los asientos de mi troca? No, te va a sobrar.
1: Te alcanzan cito, botas, cartera, maleta, todo, pato.
0: ¡Ay, no más!
3: Intros, y se me hace que está mal porque ahí dice que a la Chila le dicen la patrulla y a la Chavi le dicen la mochila.
1: Ajá.
3: Pero se me hace que están al revés porque la Chila es la que ha tenido novios que son delincuentes, ahí no desfalcaron a la empresa del hermano. Y la Chavi pues es bien colgada, no está yendo a comer a todas partes ahora que es tu cumpleaños, Chavi.
1: ¿Qué tiene?
3: Están al revés ahí, vuélvanlo a hacer, por favor.
1: Al revés no, dijo mi mamá, porque al revés no, hija. Míralo. Dice, está bien, Chila, una mujer sin carne pa' una tostada o un taco. No, no, de eres un manjar. Gracias. No me lo inventé, así lo escribieron.
0: Está el buffet pa' el manjar, hombre.
4: No, Chilita, no te agüites, no te agüites. Esas llantitas son de bicicleta. He mirado unas de tractor, de doble rueda.
0: La niña de la foto parece que sí trapea. La niña, la que mandaste, ¿yo? La niña de la foto, sí, o sea, tú. Parece que sí trapea y hasta parece que barre, mira, que va a reventar.
1: ¡Para! ¡Para! ¿Ok?
0: Sí, barre.
1: Vayan diciendo
0: y
1: cómo...
0: ¡Y hasta trapéale! Lo estoy gozando.
1: Ok, Chavi. Que manden como más, ya no me van a poder decir porque mi propósito
0: ya
1: es
0: no me van a poder.
1: Ya no más.
2: Chila, pero ¿qué te pasó? Digo, ¿qué te pasó? Pero, no, estabas hermosa. Hasta que yo quiero una muchacha así como tú. Así como se ve.
1: Así de
2: que tenga de dónde agarrar. Así me gusta. Así quiero una flaquita, ñanga.
1: Así quiero.
2: No. Bueno, así la quiero.
1: Oílo.
2: Ahí te encargo.
1: Oílo, Chila. Bueno, entonces regreso las longas o las sigo, ya no supe, güey.
0: Así la quieres,
5: Chila. ¿Eres narcotraficante, Chila, o por qué pura carga pesada?
1: ¡Oh!
0: Repítese. Oye.
5: ¿Eres narcotraficante, Chila, o por qué pura carga pesada?
1: ¡Oh!

0: ¡Ay, pollo! Desquítate todo lo que te he dicho. Hoy es cuando.
1: ¡Chale, pollo!
2: Dicen que se estaba bañando la Sheila y su mamá le dijo a la Xavi: ¡Ey, ve tallarle la espalda a tu hermana! Dijo: ¡Ay, mamá, mejor lavo la troca!
0: ¡Oh! ¡Para! ¡Para! ¡Para! Pero aquel que se sube.
1: No, ¿saben cómo se bañaba la Sheila?
0: Ah, qué pasó
1: ayer. ¿Saben cómo se bañaba la Sheila?
0: Me vi embolada la cumpleañera.
1: Es mi globo de cumpleaños, hijos de su.
0: ¡Ay, che zorro! Bueno. ¿Qué le puede estorbar?
1: Ah, ya se me hace que sí, allá, o sea, ¿dónde está? Allá, ¿no? Ahí te va.
0: Pa' que le digan.
1: Es mi semana cumpleañera y te voy a decir, Sheila, ¿cómo te bañabas?
0: ¿Cómo tú?
1: La Sheila, en vez de bañarse así como se baña uno, me estoy bañando en el TikTok Live, vaya a ver. Así se baña uno, mira.
0: Al menos en el TikTok Live, porque...
1: Joder. Pásame el sacate para... Así, ¿verdad? Así ya, ¿no?
0: Un estropajo de alambre, necesita estuche.
1: Así se baña uno. ¿Sabes cómo se baña la Sheila?
0: Tállese los labios bien.
1: ¿Sabes cómo se baña la Sheila? Así era. Enjabonada las paredes y luego ya nomás se daba vueltas.
3: ¡Échale bonito!

0: Está bien.
1: Oye, Chila, todo está bien, hombre. No te hombre.
0: Dice, síguele en la lista.
2: Es que ustedes no entienden. Es que la Chila le habían dado unos días libres en esa foto y estaba de vacaciones.
0: Ándale, te falta Porky. Porquito nomás para bajar. Mira nomás ya.
3: Buenos días, Chila, Chavis. No pasa nada, unas 3 libritas de más.
0: 15.
3: Entre más carnitas hay, tienen más aguante.
0: Mira que te regreses.
3: Una flaca no aguanta una palmada fuerte allá por allá.
0: Una palmada.
3: Y las que tienen carnitas, sí, la aguantan. No solo una, muchas aguantan.
0: A ver, espérate,
3: no,
0: Chila.
3: Así es que no pasa nada.
0: Chila.
3: Bueno, para mí no pasa nada. A mí me gustan que tengan donde agarrarse.
0: Bueno, entonces, ¿qué pedo con las lonjas? Ya no supe.
4: Una plaquita no aguanta una palmada. ¿Qué quiso decir?
0: ¿Cómo? Yo sí la entendí que es lo que importa. Entonces regresaré las lonjas a su lugar.
4: ¿Cómo que?
5: Sí, la Chavi. Con razón el Sony anda moviendo puro loco hoy. Para mover todo eso.
1: Así me...
0: ¡Saludos a Sony! ¡Pura carga pesada, mi carnal!
4: ¡Ay, no!
6: ¡Gustan las gorditas con el chicharrón de fuera!
3: Dice la Shadi. Ahorita regreso, mamá. Voy a hacer ejercicio. Voy a ir a darle 3 vueltas a la Chila.
0: Dice... Saludos al taquero que te tomó las fotos. Parece que le estaba dando vuelta al trompo.
4: Ya, ñoño, vamos a trabajar, hombre.
0: Qué
4: ya.
0: Bueno que no son mi viejo, que si no ya le estaría dando una buena.
7: Chila, ¿qué te dice? Te veo esa foto y se me antoja una triple de ahí de Burger King. Rico.
8: No, muchachos que no saben que esas lonjitas son para levantarla, para que no me ahogue. Para que no me ahogue, son para levantarla.
0: Mira nomás, Chila. Ahora me voy a tener que hacer trenzas. 2 trenzas de agarraderas, porque ya no voy a tener esas. ¡Ay! Va a tener que hacer 2 trenzas.
4: Ay, Dios, ¿cómo serás, mami?
8: Le decían a la Chavi, ve a darle una vuelta a tu hermana. Mejor la brinco.
0: Órale, pues.
4: Ya, pues.
0: Órale, pues.
4: Ya, vamos a empezar el programa.
9: No, qué gorda vas a estar, Chila. Gorda se me hace a mí. Chiquilla.
0: Gorda que tape.
9: Bien dicen, cuando manejas no te agarra, no te gusta agarrar el freeway para evitar la báscula.
1: Oye, Chila, cuando vi esa foto de detrás, me recordaste mucho a un hamburguesón que me eché el otro día de doble carne que se le salían por los lados. Muy buena y muy sabrosa el combo.
0: Ah, bueno. Ya, Chila, ya.
4: Ah, bueno.
1: ¡Hombre, se pasan de lanza! Todos haciéndole bullying a la Chila y estamos igual de gordos.
0: ¡Igual! ¿Cómo que igual de gordo, güey? No tengo pelo.
8: Ahora resulta que la Chila era licenciada porque está lista para el caso.
4: ¡Mira! ¡Chila! Ahí te mandaron uno que cuando te preguntan qué tipo de sangre, dices B. B, B, BBQ.
0: ¿De qué te ríes tú? Ay, no. Ahorita sí ya puedo reírme, pero qué feo es estar donde uno no quiere estar. Nomás eso les puedo decir.
8: Parece luchadora de la UFC, estás así como gordibamada.
0: Gordibamada. Gordi, mamá, ¿qué tal?
4: Ay,
0: lo gordi sí se ve, pero el otro no.
10: Oye, Chela, Chori, son mal envueltos. Así flaquita tengo una chiquitita.
0: ¿Qué?
4: Ay, nada más que la tiene chiquitita, dijo. El único que oí.
11: Buenos días, estaba echando un colado y llegó el trompo y me acuerdo de la Chila.
0: Estúpido, baboso.
4: Oye, es
12: Chila, no te agüites. Yo tengo la licencia comercial, yo puedo con cargas pesadas, tú no te preocupes.
4: Es impresionante que han llegado más de 3,000 audios esta mañana. Antes de que yo hable de una administración, hay tantos audios. Antes de que el reloj marque 6, con 20 minutos tenemos 3,000 audios. ¡Váyanse a escuchar!
0: ¡Gordas traen rating!
12: Hola, no te agüites, yo tengo la licencia comercial, yo puedo con cargas.
0: Las gorditas con el rating number one.
4: La gorda está triunfando.
0: ¿Para qué se van hasta Torreón por unas gordas? Y aquí hay en la raza y se llama el chao.
4: De la socia, es que Sheila dice que eras alta, pero alta a lo ancho. Alta horizontal, güey.
0: De la cabeza hasta el cielo. Yo le calculé su altura.
13: Chila, no te agüites, tú estás como un chicharrón de sabrosa, que cuando uno se lo come, le quedan mantecositos los dedos, qué rico, hasta los dedos se chupa uno, de rico que está el chicharrón.
4: Eruptando pura grasa, güey, todo el día. Así estás tú, como un chicharrón.
0: Ay, gracias,
4: como
0: gracias.
4: Un chicharrón, o sea, rico, pero mantecosito.
0: Qué romántica.
4: Dice... No.

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14: Bueno, buenos días, Chila, Chila. No, no te agüites, tú no estás gordita, estás hermosa. O una de dos, estás buena como para que me cubras el sol ahorita con este que está bien cabrón.

0: Hola, buena mañana. Ya tomaron café. Oye, Chila. Oye, Xavi. Manda las fotitos esas de la carne para echarme un taco de ojo. No, pues es que ahora me levanté tarde y pues yo también quiero ver la carne, que no sé por dónde mandaron las fotos.
1: Oye, Chila.
0: ¿Cómo ven?
1: Ahí te la mando, compadre. Dice uno acá, Chila, pensé que traías una víbora enredada en la panza. Es que se ven las lonjas, pensó que traías una víbora enredada por todo el tronco del... Las lonjitas, como que era una víbora enredada.
2: Ni que te diera vuelta, baboso, no te alcanza ni para empezar.
1: Ay, ay, ay, ay,
2: parece murciélago el vato.
3: Buenos días, socia. Mándemele un saludito para todos los brothers, para toda la raza de la compañía Vaquero.
1: ¡Órale! Para los vaqueros,
3: para
1: Gerson. Saludos para los vaqueros.
4: Oigan, socia, yo creo que todos los que estamos opinando sobre la foto de la Chila estamos muy pinches esbeltos o algo, porque hombre, andamos con Tokio.
1: Eso quisiera. Que antes, a todos los que mandaron audio, Chila, que nos manden una foto de ellos así en calzones y brasier como la que mandaste. Bueno, calzón
2: no.
1: De...
2: ni madres.
1: Calzón deportivo.
2: Hoy soy su comidilla y me aguanto por gorda. Porque la Chavi decidió, por ser su mes cumpleañero, burlarse de mi loja. Está bien.
1: Deme cinco pa' llevar. Dice, el problema es que uno no llega después con tanta carne. Ay, ay, ay. Vámonos, recio, a ver la foto. Ya, última vez que voy a mandar la foto, dice.
2: Ahí está. Mi cara de delincuente. El show debe continuar, ya son las 6:32.
1: ¿Por qué te estabas derritiendo? Ya, vamos a continuar el show, ¿qué les parece?
2: Ay, no. Dice...
1: ya, vamos a continuar el show.
2: ¿Y ¿Listos? Esas orejeras qué? No traemos orejeras.
1: Ahí les
2: ni
1: va.
2: Ojeras tampoco.
1: Ahí les va, señores.
5: Buenos días, buenos días. Un saludo de mi parte a su parte. Yo la miro y se me hace gorda todavía.
1: Ya, déjenla.
5: Manda la foto.
2: En la vida, mujeres, no agarren ninguna larga que tope, ni gorda que tape, sino dura que dure.
1: ¡Oh, ya no voy a mandar la foto, ya! El que estuvo levantó temprano, se levantó temprano a reírse de ella. El que no, ya ni modo, ya no. Mira,
2: ya estuvo bueno.
1: Chucky de Louisville, el Omar, ya no vamos a mandar la foto. Buenos días, dice socia.
6: Mira, ya viéndole bien, te pareces modelo de Herbalife, el antes. No te falta el después.
1: Del antes, mira. Buenos días, dice por acá. Mejor les voy a mandar la foto a los que están pidiendo. De este domingo, ¿qué vamos a hacer el domingo, Chila?
2: Celebrar a la Chavi en su cumpleaños, precisamente para contribuir a que esas lonjas sigan desapareciendo. Vamos a hacer un Chavi Run Fest, una caminada corrida.
1: Mi cumpleaños siempre me gusta a mí festejarlo. A mí me encanta festejar mi cumpleaños de una manera diferente. Siempre en la compañía de ustedes, pero a mí me gusta mucho salir al sol.
2: Al pedo.
1: Al sol, a caminar.
2: Ah, sí, también eso.
1: Y también me gusta la cerveza, entonces
2: A mí me encanta.
1: Combinó ambas cosas y el domingo nos vemos en el Chavi Run Fest. O sea, sí, corres o caminas.
2: Uh-huh.
1: Esta es chiquito, son unos 35 minutos. Corres o caminas. Y al terminar, Chila...
2: unas vienen lo odias.
1: Unas vienen las... ¿Dónde va a ser esto? Todos invitados.
2: Aquí en Irving, en las colinas.
1: Es gratuito, no tienes que registrarte, socia. Es gratuito, nos vamos a ver en el Levi Plaza. ¿Dónde es el Levi Plaza?
2: Levi Event Plaza, allí en las colinas Boulevard, ¿ok? Nomás quiero decirles una cosa, que los primeros que lleguen alcanzan playera del Chavi Run Fest.
1: De acabando la corridita, nos vamos a ir para el Toyota Music Factory, ahí enseguidita a un restaurante que se llama el Pacheco Taco Bar, a echarnos una chevecita.
2: ¡Arre!
1: ¿Ok?
2: Arre, ya dijo.
1: Una birria, o sea, birria.
2: Los taquitos.
1: Birria de comer o algo así.
2: Birria de beber y birria de comer. Saludos para Alberto García.
1: Y ahí es taca, taca, cada quien paga lo que se ataca, ¿ok?
2: Ok, arre mango, no se hable más.
1: Así que los que están pidiendo la foto, ya les estoy mandando la foto del Xavi Room Fest. Si quieres más detalles, ahí está en la foto del perfil ya del WhatsApp. De la raza, ahí puedes mirarla, ¿ok?
2: ¡Fierro, listos para el domingo!
1: ¡Súbele! Corriendo con esa, caminando con
2: ahora
1: esa
2: sí,
1: música.
2: Me voy a llevar una bocina, güey, de mochila, voy a traerla porque yo sin música no corro.
1: Imagínate así.
2: ¡Ey, ey, ey! ¡Córrale! Hey. Y córrale al ritmo. Ah, bueno, eso es caminata.
1: Buenos días.
7: Sí, Chila, buenos días. Me perdí la primera parte. Como que mandaste una foto. A ver eso.
1: Ya, llegó tarde, compadre.
2: En paños menores.
8: Buenos días, socias. Manden la foto. Nomás ya, que no vaya a estar no, tan señor. Pesada para poderla descargar.
1: Eso era antes. La Chila ya bajó esas 15 librotas.
8: Chila, lo bueno de todo esto es que la Macarena no estaba aquí porque te iba a agarrar de bajada la hija de su.
1: Ok, ya estamos mandando ahí toda la información. Vámonos rapidito a una rola y al volver, Chila.
2: Estoy mandando la del Xavi Room Fest.
1: Nomás tenga cuidado con la pareja que te consigues y con lo que te regala tu novio o tu novia. Que digas...
2: ¡Ya no regala nada, güey! ¡Nada! ¿Qué más quieres? ¿Qué quieres? ¿Calidad? O no, ya nada. Se avientan un speech malón para no dar ni mal.
1: Pues ahí te va, socia. Hay una persona que le regaló algo a su novio. Te recomiendo los péptidos. Ya no está así, compadre. Ya bajó.
2: Empecé un mes con péptidos y luego ya le aumenté ejercicio y luego ahorita ya le estoy aumentando dieta. Ahí va, la cosa es lenta, pero segura, pa.
1: A los que apenas se van conectando, esto fue antes de empezar el reto. En esa
8: Chila, cuando vi esa foto de espaldas, me recordó este personaje.
1: Ya dejen de editarla, por favor.
9: Hey, Chila, man. Si quieres rebajar de peso, 3 manzanas diarias, con eso rebajas. Pero corriendo, corridas. Corriendo.
2: Ya. Muy viejo ese
10: hombre,
2: chiste,
10: hombre, pero vete ahorita, mi amor. Hasta duele verte, chiquita.
1: Ya, pues, mira nomás este vato lo que manda. Yo me puedo burlar de la Chila porque mira cómo estoy.
2: Ay, ya, ya te la seco.
1: Yo por eso me puedo burlar de la Chila. Gracias, compadre.
2: No, pero sin trampa, se trae anabólicos hasta en las pestañas.
11: No, yo traigo puros fétidos.
1: Fétidos, no péptidos. Ok, ahí le va, vámonos con Rolita y al volver le vamos a decir que tenga mucho cuidado si su hija, puede ser su hija, su hermana, llega con un carro, un regalo caro, como un carro.
2: ¿Como la canción?
1: Me lo dio mi novio. Tenga muchísimo cuidado.
2: Pero no, es que para que de un novio un regalo caro ahorita está bien difícil.
1: Oye, pero si llegan, oye, me regaló un carro mi novio, ¿tu amiga?
2: Elisa, una vez llegó un güey con un carro, un Jeep. No, hombre, el güey me lo traía chipeado hasta que se me ocurrió irme al pedo en el carro.
1: ¿Dónde estás? En la casa.
2: No, le dije, acá no haciendo unos mandados aquí porque se andaba en el pedo. Pero yo dije, si le digo que estoy en la casa... Y está ahí, va a valer madre. Yo dije, no, por acá, por estos rumbos. ¿Dónde? ¿Por acá? Pues el güey traía un control, no me apagó el Jeep. Y me dijo, ahí déjalo y ahí voy para allá. Y fue y me agarró. Y no, yo dije, toma, tu chiquero, ya no quiero nada.
1: Sí, pues
2: nada
1: no,
2: quiero.
1: No es gratis que te regalen un carro. Recuerda
2: pero
1: que
2: ya
1: cuando,
2: era mío.
1: Cuando alguien te da un regalo caro, aguas, cuidado.
2: No está el otro, güey. Descanse en paz el mayoco. Pero una vez me dio unas flores, un arreglo perro. De mis primeros regalos de morrilla, así de bachilleres, de secundaria. Un arreglo así mamalón, así buchón, enorme en mi cumpleaños. Y yo cumplo el 1 de noviembre. El 2 de noviembre voy y se lo llevo a mi papá a su tumba. Vámonos, Herford, ahí está, ¿verdad? Como que quiere ser tu yerno, ¿verdad?
1: Y la, o sea, fue y le llevó el arreglo que el vato le regaló a ella.
2: Y al día siguiente el güey, pues fue al panteón, yo no sé qué muerto iría a visitar, ¿verdad? Alguno de sus colegas.
1: Pero se topó el arreglo de Chilay.
2: Me la hizo de pedo, me dice, oye, ¿por qué viniste y le aventaste el arreglo a tu papá? Pues porque son mías, perro, me las regalaste o no, güey.
1: Entonces, cuando alguien
2: le dije, ¿sabes qué? Quítaselas a mi papá. Si te jalan las patas, no es mi pedo, pero quítaselas.
1: Te voy a decir una cosa, cuando alguien te da un regalo caro, ten cuidado. ¿Por qué? Porque sienten un derecho sobre ese.
2: No, no, no, ya es mío, ya es mío.
1: No, Chila, y esto le pasó a una muchacha que se llama Nicole. Le dieron un regalo caro y la pagó carísimo hasta...
12: Buenos días, socias. Pues yo no sé si sea inteligencia artificial o lo que sea, pero te ves muy bien, Chila, lo que sea.
1: Te ves muy bien.
12: Muy bien.
1: Gracias.
12: Nomás una pregunta. No dije ¿cuánto que me... mides y cuánto pesas?
13: No. Muy buenos días,
1: no
13: socias.
1: Dije que me diera mal, güey, no mata gorda.
13: No estaba dormido, acabo de salir del trabajo.
1: Ok, te voy a mandar la foto.
2: No dije que estuviera fea ni que me viera mal, nomás estaba gordita, o sea, nomás no tenía lonjas.
1: No están tan feas.
14: Chila, dile a la Xavi que te abra la válvula de escape porque traes todos los fétidos ahí en la pancita.
1: Déjame, le abro la válvula de escape a la Chile, regresamos.
15: Chila, pues, ¿qué amistades tienes, dijo?
1: Tenga cuidado cuando a usted le dan un regalo caro, porque una chava que se llama Nicole acabó enfrentando esto hasta con las autoridades porque un novio le dio un regalo caro. Regresamos pues que como aquí al show de las sí. socias.
2: ¿Cómo
1: no, ya no puedes...
2: Los, esos dos que me dieron a mí, ya no vive ninguno de los
1: ya
2: dos.
1: Ya no viven el que le regaló el Jeep. Ni el otro. Ay, Chile.
2: Pero el del gym no lo encontramos.
1: Te gusta puro.
2: Por el favor de Dios esté vivo.
1: Te gusta puro cirujano, puro licenciado.
2: Puro doctor.
1: Ay, Chila.
2: Regresamos. ¿Qué le pasó a Nicole?
1: Nicole de Ciudad de México. Algo.

0: ¡Suéltala! ¡Suéltala!
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0: ¡Ya mañana es viernes, raza! Oye, yo y mis lonjas estamos contentos.
2: Extraño a mi compa Chamoy, ¿estará bien?
0: ¡Chamoy! Bien pedo,
2: ¿verdad? Chile, hombre. Dice por acá, buenos días, socias, mándame.
0: ¿Qué pasó con Nicole y el regalo caro?
2: Mándame la foto del Xavi Brown Fest, aquí se la mando.
0: ¿Y la dónde? Voy a subir en historia en Facebook y en Instagram.
2: Y el after de la corrida, por favor, órale pues, ahí está.
0: Pacheco está a cobar ahí.
2: Es caminada también, ¿eh?
0: Simón.
2: Dice, sí se puede, Chila, yo bajé de 240 libras a 190 ahorita. Muy bien, compadre, ánimo, la Chila ya se aventó esas 15. Feliz sí, cumpleaños a la Xavi, órale pues, sí, gracias. El que no quiera la caminata puede ir a desayunar con nosotros, ¿ok?
0: Ok.
2: Dice por acá, buenos días.
3: Hola, hola, muy buenos días, mis socias. ¿Cómo amanecieron? ¿Cómo andan? ¿Ya tomaron café? Acabaron a mi Chila, acabaron a mi Chila, qué malo. No, Chila, tú estás bien perra, Chila. Y estabas y estás. Socia, sí es cierto, los regalos caros salen caros, ya saben, ahí está. También yo salí hasta acosada y con corte y demandada y todo el pedo.
0: Ah,
3: salen
0: jodido.
3: Caros los regalos caros, la neta, ¿verdad?
0: ¿Qué te que regalar?
3: Que hay que rechazarlos mejor para no llegar a esos pedos.
0: ¿Qué
3: le gana Chila?
0: Vivencia.
2: Que nos platique, ¿qué le regalaron, amiga?
0: Lo que nos platica, cuéntanos de Nicole, güey, que yo estoy con un pendiente, no sé si ponerle una veladora o qué.
2: Permítame, antes de Nicole.
4: No, pues ya valí, yo, pues, Chila, te regalé su lente, regrésamelo, porque no vaya a ser que...
2: Ya los estoy cargando, compadre. El meteorito nos regaló los lentes para grabar.
0: Nos los vamos a llevar al Xavi Run Fest.
2: Ahí les va rapidito. Una muchacha de 24 años, creo que es. Voy a verificar la información.
0: Bien morrita, la bestia, morrisimísima. Igual de joven que el José Vargas. Un saludo.
2: A esta morra, llamada Nicole, en Ciudad de México... Llegó a su casa bien contenta este 2 de agosto, que fue el domingo.
0: Oye, pero llegó contenta así como yo estaba antes.
2: Contentita, la Chila se veía contentita.
0: En vez de gorda me decían
2: contentita. Llega a su casa feliz de la vida.
0: Pues oye, regalo es un regalo. ¿A quién
2: porque
0: no le pone
2: su novio? Obviamente.
0: Yo creo que nomás a ti no te ponen contenta los regalos, pero una mujer normal.
2: Sí me ponen contenta, Chila.

0: Pila. Este año me dieron tan buenos regalos. Gracias a Aurora también aquí, que me dio un regalo perfecto. Me dio los leggings, el top, las banditas, me dio todo para todo la corrida. Gracias. Ahí te va. Esta muchacha llega bien contenta a su casa, pelirroja, delgadita, bonita, con un novio, ¿verdad, ella? Entonces, ella llega a su casa muy contenta porque su pareja sentimental en el momento le dio un regalo caro. Ajá. Con este regalo llega ella a su casa, le dice, mira, papá, lo que me regaló mi novio y todo, no me lo estoy inventando.
1: Dijo, antes si no le dijo, me lo saqué la lotería, pa.
0: Me regaló esto mi novio, le dice
1: el papá. Lávese el boletito, mija.
0: Le dice el papá, ¿cómo? ¿Cómo? ¿Que no venías en camión? Ya no, papá, porque esto me lo regaló mi novio. ¿Cómo?
1: Ay, Andy, Eri. ¿Cómo? ¿Y luego?
0: El novio se llama Ariel, ella se llama Nicole. Llegó a su
1: andaba
0: casa.
1: ¿Andaba con la sirenita?
0: Ah, andaba a pie, deja tú. Nicole llega a su casa, le dice, apá, ya no necesito moneditas y tenga mi tarjeta del camión porque ya no lo ocupo. Esto me lo regaló mi novio, Ariel. Le duró 24... Ah, ¿cómo que corte?
1: ¿Qué pasó?
0: Corte comercial y regreso a platicar.
1: Ariel, pues es el que vende jabón, ¿no?
0: Tenga cuidado porque ella llegó bien montada.
1: Pero ¿qué le pasó?
0: En un carro Fiat color rojo.
1: Al volver les diremos, no le cambie, está escuchando el show de las socias.
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2: Mira, socias, esos son todos los buchones que él me mandaba. Y esos son, yo tengo muchos más que me mandó. Entonces alcancé a mandarles de todos los ramos que él me mandaba cada 15 días, cada mes. Pues ya con todo eso y 2 meses de renta que me pagó, se sentía dueño de mí.

0: dicen que las socias son albureras.
1: ¡Ah, pues que vengan! ¡Y me lo prueben! ¡Ay, socia! 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

0: Cachete.
1: En esta bonita mañana, déjeme les digo algo, señoras y señores, tengan mucho cuidado con los regalos caros. ¿Lo dice esta señora?
0: ¿Qué le pasó a Natalia ya, por favor?
1: Bueno, déjeme le digo que esta muchacha llamada Nicole,
0: Nicole.
1: Su novio se llama Ariel, no sé si todavía son novios, esa información la desconozco, no sé si ya cortaron o no cortaron. El domingo 2 de agosto llegó a su casa ella, investigación, ahí va la investigación y ello va a ser la investigación. Nicole y Ariel terminaron o no. Esto es noticia, no es inteligencia artificial, no es noticia falsa. Nicole.
0: Artificial es mi chichis nomás.
1: Ey, Nicole y Ariel, ¿qué crees, chila?
0: ¿Qué?
1: El vato el domingo le dice, mija, véngase, yo le pago el Uber. Y ahí va la otra. Dice, no, mejor me llevo el carro de mi papá.
0: En mis tiempos cuando te decían te pago el Uber era que tracas.
1: Le dice,
0: ibas al sas y sas.
1: Me llevo el carro de mi papá. No te lo traigas, el carro de tu papá. ¿Por qué no? Yo sé lo que te digo. No te traigas el carro de tu papá. ¿Pero por qué no? Oh, vieja necia, no me pidas explicaciones. Vente a pie, en Uber, en camión o en taxi.
0: ¡Válgame Dios!
1: Llega la morra y se encuentra con un Fiat color rojo y le dijo, tenga, mija, aquí están las llaves. Esto fue el domingo 2 de agosto, que la amo mucho, y esto, y esto, y esto, y lo otro, y esto, y lo otro. La muchacha bien volada llega a su casa. ¿Y qué crees?
0: ¿Qué?
1: A las horas, ni siquiera duró 24 horas ni nada, a las minutos, llegó la policía, el carro era robado que le regaló el novio.
0: ¡No más!
1: Así es, tenga mucho cuidado con los regalos caros.
0: ¿Pero se lo dio con factura y todo?
1: Novia le regala auto robado a una muchacha, ella termina detenida esto en Ciudad de México este domingo 2 de agosto.
0: Oye, era cortarla, no encarcelarla, no manches.
1: Se desconoce.
0: Saludos a North Carolina.
1: Ella es lo que dice, me lo regaló mi novio. No encuentran al novio, la que está detenida es la novia y el vato se dio a la fuga. Hasta el momento.
0: ¡Válgame Dios!
1: Se desconoce el paradero del enamorado de la Nicole, esta pelirroja. Y luego, espérate, ella pelirroja y le dijo: ponte playera roja para que vengas por el carro. La detiene, güey. Y está.
0: Bien combinadita la
1: morra. Bien combinada con el carro de robado. ¡Ay, Dios!
0: O sea, era un sueño.
1: El responsable envía a prisión a su pareja luego de ser sorprendida con este vehículo rumbo a su casa en cuanto se lo dio. Yo creo el vato lo agarró en la esquina y se lo dio a la otra esquina.
0: ¡Válgame Dios!
1: Tenía reporte de robo una hora más tarde. ¿Usted se cuenta que lo robó? Y fui y se lo llevo, güey.
0: Ah, sí, tú. Sí, pues de lo que no me van a agarrar a mí, que te agarren a ti. No manches,
1: güey. De acuerdo con el reporte.
0: Eso me suena como una relación tuya, Chavi.
1: Deja tú, la morra le dio las nachas. Pues claro, por un carro, güey.
0: No soy.
1: Oye. Y a ella también le dieron un auto, pero de formal prisión, auto de formal prisión.
0: Así tengo una amiga que se fue a ver a un vato en un carrillo y regresó en troca. Y yo, ¡ah, la bestia!
1: Mándenme la noticia, socias. Ok, aquí se las voy a mandar. No es inventada.
0: No manches, güey.
1: Esto sucedió este domingo 2 de agosto.
0: Ay, no, gracias a Dios. Fácil me pudiera haber pasado,
1: Para que usted tenga muchísimo cuidado.
0: ¿Qué morra no se va a impactar cuando te llegan con un carro?
1: Claro, fui y le dio las nachas, güey, y todo, pues oye.
0: Bueno, ahí sí no sé.
1: Ay, no, que no.
0: Pues ponle tú que sí, pero pues sí con la facturita a mi nombre, ¿verdad? Porque pues así, o sea.
1: ¿Y la factura, amor? Apenas tengo que ir a recogerla porque te voy a hacer el cambio de propietaria. Sí, ese mono, hombre.
0: Sí, sí, ahí se le amenzó a la morra.
1: Tenga muchísimo cuidado y esto más que nada, o sea, no es chisme. No es chisme. ¿Sabes qué es?
0: ¿Cómo se dice? ¿Moraleja?
1: Puede ser
0: para
1: moraleja.
0: Que no anden de pen...
1: Puede ser moraleja, puede ser para que usted cuide a su familiar, cuide a su amiga, a su amigo. No se crea usted mucho de todo lo que brilla no es oro. Dice por acá, buenos
0: pues
1: días.
0: Pues es que pon tú que sí, pero no.
1: Mira.
2: ¡La chila fue lista! La chila, antes de que la agarraran, se tragó el bochito. Ahí está la foto.
1: ¿Qué lista, chila?
3: Yo una vez hice un regalo caro. Regalé una mini con globos de esos que venden en el crucero. La morra ni se mochó. No, hombre, más triste.
1: La amarró.
0: ¡No manches! Y la morra ni se mochó.
4: Es puro pinche cuento. Se me hace que la morra también fue ahí con el vato a robarse el carro y se quiso lavar las manos.
0: ¿Tú crees?
4: Todas las mujeres hacen algo mal y le echan la culpa al vato.
0: ¡Cállate! ¡Cállate! Es morra. Yo digo que ella fue cómplice, ¿eh?
5: Pues yo pienso que algo le hizo y él se quería vengar de ella, ¿verdad?
0: ¿Será? Dijo, ¿cómo la toro? Javi, ¿cómo?
6: Mi amor, ahí tengo un carrito, ¿no te interesa?
0: Ahí tengo un carrito.
7: Buenos días, buenos días, buenos días, socias. ¿Ustedes acaso no quedarán un carro?
0: Oye, el carroja.
3: Hambre, era de las caras de esas que traen globos y papel celofán. Hambre más triste.
8: No, pues cómo no, pues le dijo el vato, hey, vamos a echar el cambio de carro, yo te voy a dar un carro perrón y tú me das el carroja pedo.
0: Dijo carro por carro. Pero es que las viejas así son, mira, cómo se cegó por el interés. Ah, ches morras, ¿cómo no le dijo viejo, pero cómo le vas a hacer para pagarlo? Ay, viejo,
9: pasa,
0: pero...
9: Lo que pasa es que eso fue plan con maña. Pero aquí lo peor de todo es que le había puesto 1,000 pesos de gasolina. O sea,
0: no manches, tanque lleno. 1,000 pesos
9: de gasolina y menos de una hora, wow.
10: Mañana, buena mañana, mis socias. Yo pienso que el vato no sabía cómo terminar con ella y esa fue la única forma. Vieja tóxica.
0: Mira, no confirmó la información que el vato no se podía deshacer de este engendro de mujer. Y pues tuvo que aplicarla.
1: Tienes que tener muchísimos regalos.
0: Sí.
1: Perdón, es que
0: sí,
1: me...
0: tienes que tener muchísimo.
1: Tienes que tener muchísimo cuidado cuando alguien te da un regalo caro. ¿Están de acuerdo o no conmigo? El punto aquí es que cuando alguien te da un regalo caro...
0: Chavi, ¿tú qué vas a saber de regalos caros?
1: Debes de tener muchísimo cuidado. ¿No sabes la real intención atrás de ese regalo caro?
0: Yo una vez le regalé una cadena de oro a un vato. Era puro orégano y valía como unos 23,000 pesos.
1: $1,000.
0: Más o menos.
1: Ay, chida.
0: Y no tenía yo ninguna mala intención y cuando terminamos ni se la pedí. No, pero
1: yo digo que no tú, no toda la gente. Por eso tienes que tener muchísimo cuidado. Acá nos platicará esta señora,
5: más,
1: mira.
5: Que me mandó.
1: Nos mandó las flores.
5: Mandarles.
1: Buchones que le mandó.
5: De todos los ramos que me mandaba cada 15 días, cada mes.
0: Mira. ¡Ah, la bestia, qué bonito ese rosa!
5: Y 2 meses de renta que me pagó, se sentía dueño de mí.
1: No, pues sí, señora.
0: Pues, mija.
5: Todo pasó muy feo, ¿verdad? Todo terminó feo, la verdad.
0: ¿Por qué?
5: A veces es malo recibir tantos regalos caros, porque cada arreglo de esos cuesta más de $400.
1: Ya los estoy
0: sí,
1: viendo.
0: Sí, claro.
5: Está carísimo. Y luego me los mandaba hasta la casa. Él no me los traía, me los mandaba.
0: Sí, ¿y luego?
5: Está difícil, socias, con la gente
1: pues
5: enferma.
1: Pues claro. Gente enferma. Claro que te los llevaba, pues si no eran gratis, mija.
0: Oye, pero ¿cómo llega un vato a empezar a mandarte flores? Pues, ¿qué le decías?
1: Ey, chila.
0: ¿Qué le hacías?
1: Y le pagó 2 meses de renta.
0: ¿Qué le prometías?
5: Pues yo como nadie me da regalos, ni me dan regalos caros, pues ni me tengo que preocupar. Mi círculo siempre pues, somos clase baja, así que ahí no hay pedo. Aquí no hay tuneadas ni nada. Eso le pasa porque pues son puras que andan todas tuneadotas así y quieren andar con puro que les va a dar regalitos caritos y eso y todo. Y pues eso fue lo que le pasó. Bailó la muñeca.
1: Y ni siquiera sabes de dónde viene el dinero para comprar esos regalos tampoco.
0: Pues es que uno no va a preguntar, Chavi.
1: Tenga
0: tú
1: muchísimo.
0: Vas a preguntar, a ver, a ti te han contratado también y te han pagado. Y ya poco cada vez que te contratan para eventos dices, oiga, pero ¿de dónde viene el dinero que me va a pagar mi madre, chila? No te hagas, güey, no.
4: Pues. Regalos caros, ahí sí preocúpate, porque por lo que yo escucho agarras pura salamandra que no tiene ni qué caerse muertos.
1: Sí, pero de eso no estamos hablando, ¿ok? Ahí les va. Un regalo caro lleva una doble intención. ¿Por qué? Porque el dinero lleva esfuerzo. Ajá. ¿Y a quién le estás regalando tu esfuerzo? ¿Qué esperas a cambio? La pregunta se abre en este momento. Chila.
0: Échale.
1: Si llega alguien y te da un regalo caro,
0: venga a nosotros tu reino. El que perdonó murió en la cruz.
1: Como un carro. Ah, sí, un carro nuevecito de agencia con la factura y todo y te diga...
0: Pero porque un Mercedes...
1: Feliz cumpleaños, Xavi. Ya que diga, que te diga, feliz cumpleaños. Aquí está la llave, aquí están los papeles.
0: Ey.
1: ¿Lo aceptas? No. ¡Sí!
0: Tenía que decir que no.
1: Chila, digamos que es de un vato, que ajá, no es tu novio todavía.
0: Ajá.
1: Llega...
0: Vas bien, mijo, vas bien. Síguele echando ganas, ¿eh? Ponta la factura.
1: ¿Lo aceptas o no lo aceptas?
0: ¡Claro que sí, güey!
1: No te va a entregar la factura, pero sí está comprado bien.
0: Pues mientras me voy ahorrando el Uber y lo del camión y lo de...
1: ¿Lo aceptas?
0: Sí.
1: No voy a aprender la lección que me pasó con el Jeep.
0: Sí, lo acepto.
1: ¡Usted que nos está escuchando! ¡Usted que nos
0: está
1: escuchando! ¡Usted que nos está escuchando! ¿Aceptaría un regalo caro sin pensar en las consecuencias? Yeyo, ¿tú lo aceptarías? ¿Un regalo caro?
0: No.
1: Así que llegue una mujer.
0: Déjame, le hablo al de la agencia que no te dé las llaves, Yeyo.
1: Ay, un regalo caro, ¿lo aceptas? No te van a dar como el título del carro, pero te van a llegar y te van a decir, tenga, este carro es suyo.
0: ¿Y qué tiene que sea malandro? Yo no ando haciendo nada. Ya sí, él la... con Dios.
1: Pues regresamos, oye, la pregunta está abierta. Vamos a ver si ustedes lo aceptarían, un regalo caro. No viene con la factura. Aquí está el carro, mijo. Y aquí está el carro. Y me gustas mucho y todo eso y todo.
0: Gracias,
1: eso.
0: Gracias, no lo culpo.
1: La típica que aplican los
0: malditos. Ya dice Catalaya acá que ella también. ¿Ya ves? Para, sí se aceptan, Xavi.
1: Para que no ande batallando la muñeca.
0: Gracias, gracias. Ay, qué considerado.
1: Hasta que alguien ve...
0: Las si te, necesidades básicas si de una princesa.
1: Si te puedes subir a la Raptor o le pongo un escalón. ¡Ah! ¡No se ama! ¡Regresamos rapidito!
0: Ponme un morenito que me ayude.
1: Una Chila, casa, güey.
0: Chila es capaz de decirte, ay, pero ¿con qué le voy a poner gasolina?
1: Ese color no me gusta. Ese color no me gustó, la verdad.
0: Está muy bonita, pero no me voy a completar la aseguranza.
1: Ay,
0: deja
1: Dios.
0: Tú, ahí donde vivo, no hay ni dónde estacionarlo. Necesitaría rentar una casa.
1: Ay,
0: donde quepa.
1: Chuchila. Regresamos rapidito. ¿Usted aceptaría un regalo caro como un vehículo que venga de un pretendiente?
0: Sí.
1: ¿De una pretendienta?
0: Sí.
1: Chila.
0: Pues sí, ¿para qué? ¿Quieres que te diga mentiras? Bueno, pues no.
1: Estoy hablando de una muchacha que acabó en la cárcel por aceptar eso. ¿Yo?
0: Pues qué mensa.
1: Ahorita les platico.
0: Yo corro bien recio.

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0: Buenos días, lo barato.
1: Cuenta la lección del Jeep. Cuenta la lección del Jeep.
2: Yo le diría, perdóname, no acepto. Salgo corriendo.
3: Sí, yo te voy a regalar un carro, pero un carro del supermercado.

0: 6 de agosto y ya mañana es viernes.
1: La pregunta se ha lanzado, Chila. Si te llegan y te regalan un vehículo, sí, una pareja sentimental, ¿caes, sí, o no caes? ¿Lo aceptas o no lo aceptas?
0: Sí.
1: Chila dice que sí. Acá tenemos varias personas.
2: La pregunta de los 64,000 pesos. Pues aquí lo que tendría que hacer la mujer... Oye, sí, pero mira, ahorita ando bien mareada, no puedo manejar. ¿Qué te parece si me paseas por todititita la ciudad? Vamos por aquí, por allá. Y así mismo se sabe si sí o si no, si va mal intencionado.
1: Hijo, pásale enfrente de la comisaría
2: si
1: a ver qué tal
2: cosa,
1: suena ahí
2: que no
1: el
2: es
1: carro.
2: Esa cosa que quería. ¿A qué mujeres tan hacendosas?
1: ¿A qué mujeres tan hacendosas?
3: Yo no aceptaría nada, les voy a decir por qué.
1: ¡Nada!
0: ¿Por qué? Porque deme una buena razón.
3: Un regalo caro, yo he aprendido que es porque luego te van a querer pedir algo más. Y no hablo del
0: sasisas.
3: Hablo de que puede ser alguna otra cosa. Y aparte, hay que estar bien listas. Sí, no preguntas tú de dónde sacan el dinero, pero ya uno ya se da más o menos cuenta cuando es dinero de trabajo bien y cuando no. También.
0: ¿Y qué hace la diferencia?
3: Eso es muy obvio ya en estos tiempos.
1: Entonces, mija, no aceptas. Ahí está esta chica, dice, yo no acepto el regalo caro como un vehículo de una pareja.
0: ¿De dónde haya venido el dinero? ¿Usted qué le importa?
4: Socias, oigan, pero a la Chavi no le han regalado nada, pero qué tan cara le han salido esas administraciones.
1: Ya, cállate.
5: Ustedes las mujeres la tienen fácil porque casi mente siempre son los hombres los que regalan... Pues los regalos caros, ¿verdad? Pero pues ahí uno de hombres que le va mal, lo único cuando una sugar mami ahí aparece, que le da uno que otra cosita a uno, pero pues no, usted la mujer la tiene mejor.
0: La tiene más
4: hola,
0: fácil.
4: Hola,
0: no.
4: Buenos días. Ya.
1: Ya
4: casi es viernes.
1: Así es, mi amigo, dice un mensaje, Chila.
0: No la tenemos fácil. Como dijo el meteorito, está loco, jodido.
1: La mujer la tiene más fácil,
0: no,
1: Chila.
0: Totalmente no, porque mira, cuando la mujer, en mi caso, yo que regalé esta cadena de orégano, ajá, yo no se la pedí para atrás ni nada, ya terminamos y Dios que lo bendiga, empeñela, regálala, véndala. Pero cuando un vato termina la relación con el vato y te regaló algo, te dice, regrésame lo que te di.
1: Ay, sí, son bien rajados los hombres.
0: Entonces...
1: Chila, pero a lo que se refiere que las mujeres la tienen más hecha, por ejemplo, el 14 de febrero ves a más mujeres comprándole regalo, a más hombres comprando el regalo a su mujer. 10 de mayo, hombres comprando el regalo a la mujer, por eso dice la tienen más hecha, reciben más regalo las mujeres.
0: Mensos, porque las mujeres regalan el regalo de los pobres.
1: ¿Cuál es ese?
0: Se lo decoran, se huele a vainillita.
6: La segunda parte, el BI, que se lo queden.
1: Que me regalen nomás.
7: Chila, Chavi, esas preguntas para las mujeres, porque las mujeres nunca regalan algo caro.
1: No se han dado con la
7: son
1: Chila.
7: Son muy tacañas.
1: No has andado con la Chila y con la Chavi.
8: A mí el regalo más caro que me han dado son un paquete de calcetines de ahí de los Skechers.
0: ¡A la bestia! Bueno. Se fueron espléndidos, ¿eh?
1: Bueno. Estos que dicen que no les regalan nada. Dice lo siguiente, un mensaje. Dice, buenos días, socias. Lamentablemente, yo hice la misma acción que el de la noticia. Le regalé el vehículo propio a mi esposa.
0: Ah, ok.
1: El vehículo propio a mi esposa.
0: O sea, su carro.
1: Ok. O ya ellos agarraron uno más jodido, ¿no? Llévate el nuevo, vieja.
0: Este es para la morra y este es para mí.
1: Y ya me quedo con el jodido. Dice, lamentablemente, tuve que recoger el regalo. Es lo que tú dices, ¿no? Se quitan el regalo.
0: Claro, porque no se portó bien y que error comprar tu primer carro y tu primer casa en pareja, errorcísimo.
1: Tuve que recoger
0: cancelado.
1: Tuve que recoger el regalo, socias, porque ahí andaban paseando a mi rodilla.
0: Ah, pues es que digan.
1: Oye, el vato a pie, güey. Y el otro.
0: Pues es que digan. Ahí le va el carro, pero no puede subir a nadie, ¿no? Porque una vez, ¿te acuerdas? A ti te pasó, güey. A ti te condicionaron una camioneta una vez, un carro. No puedes pasar. Mi mamá se va a subir enfrente. Tenga su carro, güey. Si es mío, yo me. Ustedes, yo si me meo ahí, si vomito adentro.
1: Es que te dan un regalo, pero es un regalo. Como es caro...
0: Con condiciones.
1: Es condicionado. Una vez yo tenía uno de...
0: Como el aire.
1: Condicionado. De mis administraciones pasadas. Ya voy a empezar, ay, pero ya son las 7:35.
0: Hoy sí se tardó, hoy sí, hay permiso.
1: Me regalaron unos lentes de sol, pero pues... que eran $250, $300, algo así, tan carito, caros, yo no me compro ese tipo de lentes, pero siempre me decía, ¿y tus lentes? ¿Y tus lentes? Oh, yo estaba hasta nerviosa, ya no los usé, la neta, yo estaba nerviosa porque como me lo revisaba, así como que, y ya lo rayaste aquí, no, al último, ¿y tus lentes? Ahí están guardados, ¿eh? Ahí están, bueno, cuando los quieras ir a ver, revisar, lo que sea. A mí no me gusta que me condicionen los regalos, por eso no me gusta aceptarlos.
9: Chila, sí es cierto que las mujeres lo tienen más fácil. Mira, yo, por ejemplo, yo me atrevo a darte $10,000
1: por un fin de semana conmigo.
0: ¿Pero qué hay que hacer? No me va a querer poner a chambear en la casa.
9: Y pongo otros $10,000 para hacer lo que sea ese fin de semana. Pero ya tú sabes, vamos a todas. Así de fácil la tienen
1: no
9: ustedes.
1: Podemos.
9: Estoy hablando en serio. 10,000 cash te doy y 10,000 para gastar ese fin de semana.
1: Eso no se llama.
9: Pero ya tú sabes, tiene que ser de todo.
0: ¿Y por qué me lo separa en 10 y 10? A ver, ¿qué incluyen los primeros 10 y qué incluyen los segundos 10? Porque no me dice, ahí te van 20. Güey, yo no soy Coppel, güey. O sea, me quedo con los primeros 10, compa, como que los segundos 10 ya van a estar muy maníaco. Ay, soy tonta de ayer, no de ahora, güey.
1: A ver.
0: Qué baboso.
1: Hija de tu madre.
0: Y la Chavi, ándale pues.
1: Oye, y yo le digo, no, si quieres los 20 al final.
0: Vamos.
10: Pues no por presumir, gallos.
1: ¡Ay, ay, ay!
10: Pero la verdad, la dama que a mí me tocó me ha regalado de todo. Cadenas, anillos, esclavas. Y la neta,
0: con
10: la
0: tu dinero,
10: el último regalo que me hizo fue una troca. Esa mujer entonces vale oro.
0: Con tu dinero, güey, pero pues te lo dio ella, pues eso es
1: manda
0: bonito.
1: ¡Manda el número! Dicen varios acá.
11: Yo una vez sí acepté un reloj. No estaba.
1: ¿Ves? Que las mujeres sí dan regalos caros.
0: Claro.
1: ¡Ay! Dice...
11: Natasha era un...
0: Nomás tu noche.
11: Era un citizen.
1: Era famoso.
11: Por parte de una de mis exparejas. El chiste es que como dos días cuando nos separamos y ella fue por sus cosas, yo estaba trabajando.
1: Ah, güey.
11: Entonces, ya regresé.
1: Ya sé que va a acabar esta historia.
0: Y mi reloj, le pasó como al mío.
1: Le pasó como
0: al mi anillo.
1: Así, nomás terminaron. Y él fue por sus cosas, ¿verdad, Chile? ¿Qué se llevó?
0: Todo totote.
1: Mi anillo. Y a ver, este vato, ¿dónde?
11: Y no estaba el reloj, ¿eh? Le dije, se me metieron a robar o algo. Y no estaba el reloj, no estaba. Días después, como a las 2 semanas más o menos, la vi a ella con otro vato y el vato traía el reloj. O sea que la morra se me lo robó para regalárselo al vato.
1: No,
11: y
1: no digo, te robó.
11: A lo mejor así le pasó al otro vato que anduvo con ella. A lo mejor el reloj ha pasado de generación en generación.
0: Pues si es que es mientras estés en turno, pa.
1: No te robó, mijo, era prestado.
0: O sea, la morra quería que el vato que esté con ella se vea bien. Tú ya no estabas, ahora tienes su madre, el que sigue, vámonos. Pues sí.
1: No era regalado, compa, era prestado. Buenos días.
12: Nosotros a veces es plan con maña en los regalos.
1: Claro.
12: De que, okay, te voy a regalar de cumpleaños un viaje a tal, pero vamos los dos juntos. Así que, y la neta, sí me han dado a regalos caros, la verdad.
0: Con tu dinero,
12: pero... Ella me dio el down payment para uno de mis relojes. 8, nada más de down payment.
1: ¡Ala!
12: Ya lo demás, pues lo sigo pagando, ¿verdad? Pero como quiera.
1: Y eso que es clonado, ¿eh?
0: Oye, como
13: ya comprendí
0: quiera la...
13: que la Chila, la Chavi... No tiene...
1: ¿Qué?
13: Relaciones pasadas, solo lo hace por la anécdota, para tener anécdotas de cada cosa que sale en el programa.
1: Pues oye, para tener que hablar.
0: Pues oye, vivencias. ¿Qué nos llevamos cuando nos muéramos? Vivencias, ¿verdad?
1: ¿Qué nos llevamos cuando nos divorciamos? Yo nada.
10: Ay, ya.
0: Si te llevaste algo, Chavi.
10: Y no vivimos juntos.
0: Chavi, te llevaste los pagos del abogado.
10: Ya. No somos novios. Y tengo evidencia de eso, No para que veas.
0: ¡Evidencia! Hasta que por fin cayó una. Lanzamos la trampa y no caiba.
1: Ya cayó una, muchachos.
0: Ya cayó para la cena.
1: Ay, caray, mira, ya hasta aventé el celular ahí, aguas, ¡Evidencia! ¡Queremos evidencia, perro! ¡Evidencia, perro! ¡Buenos días!
0: Oye, ese celular también te lo regaló una administración, ¿verdad?
1: Ese Noelón. Sí. Bueno, buenos días. Sí.
14: Buenos días, chicas. ¿Cómo anda?
0: ¿Cuál chica? La chica pan, dijo. Chica panzota.
14: ¿Me la ganaste?
0: Evidencia, por favor.
1: Evidencia.
14: ¿De qué quieres evidencia?
0: Dame el rating.
1: ¿Qué pasó con ese regalo caro que obtuviste?
14: Mira.
0: ¿Diste o te dieron?
1: ¿Cuánto valía?
14: Tengo seis años con esta chava de novios.
0: ¿Con El Salvador?
14: No. Aquí mero vive esta chava.
0: No.
14: Me ha regalado de todo.
0: Por eso, ropa, Chava es El Salvador, ¿no?
14: No, de chava, de chica, de mujer.
1: Pues, ¿cómo se llama?
0: Chica la tuya.
1: Ya, chila. Cálmate, chinga.
14: Se llama Marina.
1: Te vamos a dejar hablar a ti sol.
0: Marina.
1: Cuéntanos.
0: Como la carne, pasar marinada.
14: Esta chica me ha regalado de todo. Desde zapatos, botas, sombreros, relojes, anillos, cadenas.
0: Ay, jodido.
14: La última vez se me descompuso mi camioneta y no tenía que irme a trabajar. A los tres días, te lo juro. A los tres días me llegó con una RAM 3500. Le dice, váyase a trabajar.
0: ¿Y ya está cieguita?
1: ¿Qué?
14: Y nada más es mi novia.
1: ¿Qué?
14: Así nomás.
0: ¿Pero por qué? O sea, a ver, nunca le has dicho, pues quizás loca.
1: Ella está...
0: ¿Mal de la cabeza?
1: No. Ella está soltera, ¿verdad? No es casada.
14: Es divorciada.
1: Divorciada.
0: Ah, por eso.
1: ¿En qué trabaja?
0: Se vuelven locas cuando se divorcian.
14: No, si te digo en qué trabaja, de volada van a...
1: Pues para regalarte una RAM, yo quiero saber en qué trabaja, güey, a ver si me da jale a mí también.
0: ¿De cuál calzas?
14: No, nomás te digo que tiene 7 restaurantes. 7.
1: Anda con la dueña, no me digas que eres el mesero, güey, por favor, dime.
0: Le estás haciendo su sueño realidad, dijo, quiero andar con un maestro obrero, hediondo, quiero oler a pueblo, dijo la morra.
14: Te quise rebajar acá entre el lodo con el pueblo.
1: ¡Ay, hijo de tu madre, neta!
0: ¿Pero son novios públicos o eres el que le da batería nomás?
14: No, públicos, vamos a conciertos, a bailes.
1: Entonces,
0: ¿no le gustará a las mujeres?
14: Toda su familia me conoce, toda.
1: Entonces no tendrás problema en decirnos cuál
0: restaurante es.
1: Exacto.
14: A lo mejor sí tendré algo de problema.
0: Es de tacos.
1: ¿Te da miedo que te la roben?
14: No que me la roben, sino que...
1: Que vayan y le digan...
14: ¡Es
0: de tacos! Contéstame.
14: No es de tacos, es un restaurante...
0: Como ¿salvadoreño?
14: No, mexicano.
1: Siete sucursales. Hoy te voy a investigar todos los de 7 sucursales.
0: No manches que andas con la dueña del Glorias.
14: Ahí va, Corsicana, tiene uno. Ennis, Rowell. Dallas tiene 2. En Oak Cliff tiene otro. Son 7 total.
1: Oye, espérame. ¿Trabajas con él?

0: no, no, no, ni rogué ni nada. Mira.
1: Yo mami, una mami, no me jala esta cosa, mami. Yo que quería ir a jalarte,
2: ¿no? No te voy a poder ir a ver.
1: ¿Cómo le dijiste?
0: No, nomás le dije, híjole, ¿qué crees? Tenía un trabajo que tenía que hacer, pero la camioneta se desbarató. No lo voy a poder hacer.
2: Y no te va.
0: Y las vacaciones donde íbamos a ir, pues creo que se van a cancelar.
1: Hijo de tu santa madre, lloras como mujer de venas, ¿eh?
2: Ay, no. Dios mío, estás escuchando a este hombre. En tu vida me mandes uno así, ¿eh? En tu vida, Dios mío. ¿La de quieres? Ahí vamos a tener pedos tú y yo, Dios, ¿eh? ¿La quieres?
0: No. Sí, sí la quiero, pero ¿qué te digo que no?
2: Claro. Si no la quisiera, Chavi, no quisiera troca el güey, no quisiera vacaciones, claro que la quiere.
0: No, no, no, en buena onda, la quiero tanto que no me he juntado con ella por lo mismo, porque no quiero que al rato digan que ella es la que me va a mantener. ¿Eh o no?
2: Te lo voy a decir. Te lo voy a decir en inglés, está ahí en la Street 12.
0: No.
1: No. Ok,
2: yo sigo pensando.
1: Amigo, tengo que... ¿te ha traído consecuencias agarrar una RAM o regalos caros como los que ella te ha dado?
0: Sí.
2: ¿Qué?
0: Sí, sí, sí. Una vez me regaló, bueno, la vez que me regaló la esclava en Navidad, uno de sus hijos, me la llevo con madres con ellos, pero uno de sus hijos dijo... ¿Sabes que a lo mejor no te mereces esa esclava que te está dando?
1: ¡Qué madre! Que tu hijastro te diga.
2: Y tú sí, sí sé.
1: Que tu hijastro te diga. ¿Tú crees por ganarle a unos calcetines a mi mamá te mereces esa esclava de 14 kilos?
2: ¿Y luego, güey?
1: La mamá le metió dos.
0: No, no, no.
1: ¡Cállate! No sabes pero lo que me hace.
0: Pero es que me lo dijo porque... yo le quedé mal a él. Él tenía un partido de fútbol. Él juega para el FC Dallas y tenía que acompañarlo a Tulsa, Oklahoma. Y esa vez no pude acompañarlo.
2: Y todavía te hace el lujo de quedar mal con los hijos, güey. Les estás quitando la pensión. No, hombre, güey, tú sí estás cavando tu tumba, pero sabroso, pa.
1: Mándame una foto de por qué te mereces que te pague tanto esta señora o qué haces, cómo te desempeñas.
0: Quizás la verdad es porque la trato bien.
2: No, la neta, tú estás bien burro, pero de la cintura para abajo, güey, porque no veo otra explicación.
1: ¡Sí, la!
2: La neta, güey.
1: Es bien labioso este güey lo que tiene.
0: Bueno, quién sabe, ¿verdad?
2: ¿Qué es lo más caro que tú le has dado a ella?
1: ¿Unos calcetines?
0: No, lo más caro que yo le regalé a ella...
2: Va a salir con la jalada de mi tiempo.
0: No, no, no, fue un viaje a Florida... Se aventó 15 días, se llevó $20,000, se fue ella y su hija nada más.
2: $20,000 me lo están dando por un fin de semana, güey, este güey.
1: $20,000.
0: Ahí te va, yo pagué todo, desde el viaje, todo, para ella y para su hija.
1: Te quiero creer, bueno, compadre, la neta, por algo no te has juntado con ella, porque ella sí quiere y tú no.
0: Ay. Oh, sí.
1: Ay.
0: De que quiere, yo no.
1: Yo
2: ¿le pones el cuerno?
0: No.
1: ¡La neta!
0: No, dejando. Ni, no, no.
2: ¿Para no, qué te... no, no,
1: no, no, no, no, no, no, no. Mira, te quisiera creer, compadre, pero acá entre nos en WhatsApp vamos a platicar a ver si ella existe o no existe. Por favor, dime qué restaurantes, no lo vamos a decir al aire. ¡Promesa!
0: Te lo prometo que sí.
2: No, yo mejor no escucho, yo mejor voy a ir a miar, porque si yo oigo más.
1: Es más,
0: te doy hasta su número de teléfono para que le hables.
1: ¡Vámonos!
2: Pero al aire.
1: Al aire le hablo y que no diga ella qué restaurante es.
0: No. Al aire no.
1: Al aire.
2: En el en vivo en TikTok.
1: Vamos a ver si lo convencemos. Regresamos. Este es el show de las socias.
2: Evidencia.
1: No lo puedo creer, Sheila.
2: No, hombre, ya tengo 1,000,000 de ideas de cosas que decirle a esa señora.
1: Le vamos a conseguir varios.
2: Yo vivo con uno igual como tú, pero no seas mensa.

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6: Oye, solo falta que salga la Macarena diciendo: yo también regalo cosas caras porque...
7: Que mande foto de la doñita. Ahí nos damos cuenta de todo.
8: Desde que si este vato no pidió permiso a la Sugar Mami para sacar estos comentarios. A mí se me hace que se le acabó la minita de oro desde...
9: Ese güey anda con mi patrona, la de Mariscos La Marea. Yo también andaba con ella.
10: Es la señora que anda en cierre de Chicken Pullita, la de Chicken Pullita. Yo conozco a la señora, la dueña del Chicken Pullita, y esa señora...
11: Ese vacío que habló que según su vieja le regala todo, ¿no es el mismo que habla la señora después para regañarlo y que decirle que ella es la mera pesada?
12: Hey, good morning. La neta, yo no estoy para que me den las chiquillas, yo estoy para darles, para que miren.
13: Sí, la Chavi, diles que nos pase el número de Marina. También nosotros necesitamos eso. Dile que nos pase el número de Marina.
14: Oigan, pues así estará la señora esa, como estaba la Chila antes y con el labio leporino, yo creo.

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2: Marina Macarena tiene rancho, le regala todas las perras. Algo coincide. El compa no quiere decir que dónde trabaja porque todos la van a conocer.
3: De hecho, ustedes le hacen promoción a ese restaurante.

0: le hemos atinado. No le hemos atinado, son las 8:08. Bienvenidos, si usted acaba de sintonizar el show de las socias. Hablamos de los regalos entre pareja, regalos caros, a lo que un caballero nos da la evidencia de que él tiene una pareja empresaria, ella, que es ella quien le da regalos caros a él, porque dice la Chavi, las mujeres no dan regalos caros, dijo él, sí, a mí sí, trocas, viajes, esclavas.
1: Esclava no.
0: Ella es su esclava. No, estamos chila. Identificando qué restaurante
1: tiene la señora. Señores.
0: Para ir a tumbarle la novia al güey.
1: Hemos quedado él y yo ya.
0: Le voy a decir, amiga.
1: No, ya hablamos él y yo, no se va a decir nada.
0: Bueno, pero
1: no
0: pues...
1: No se va a decir
2: no,
1: nada.
2: ¿Qué no mochila? Creo, Chavi, porque esa morra
1: se ha derrollado. Pues, no se va a decir nada, ya, cambien el tema.
0: Bueno, dice la Chavi que las morras no regalan caro, el vato confirma que sí, y yo también digo que sí, sí regalamos caro. Siempre y cuando el vato lo merezca.
3: ¡Adiós a la promoción!
0: ¡Adiós a la promoción! Ya no se va a anunciar.
4: Chila, Chavi, la raza parece FBI, de volada, empezaron a investigar, no, a raza, ay, qué raza es.
0: La raza es perra, dicen, ahora sí con esta promoción se le van a llenar los restaurantes. No, hombre, no, qué bárbaros.
5: Este vato se le acabó la minita.
0: No se le ha acabado nada, porque no vamos a decir cuál es.
6: Hasta ahorita se le acabó la mina de oro a esa compa.
0: No, señores, no vamos a decir cuál es. Vámonos con otra cosa, Chila, ya.
7: Chila.
0: No, ni madre.
7: Pídele una foto, una evidencia, ha de ser una abuelita como de...
0: No, no es.
8: Chila, él pagó todo, lo del viaje, pero con la tarjeta de la señora.
9: Buenos días, mis chamacas, ¿cómo están, mis queridas socias? Por las ubicaciones que dio este cuate... Sí, está hablando de la G, del restaurante G, por no. Las ubicaciones que dio.
0: No.
7: Chila, Chavi, oye, se me anda desmadrando la troca, no conocen a alguien ahí.
0: Y no estás pidiendo mecánico, ¿verdad? A lo que me escucho por
1: sí,
0: este
1: Sí, Island Transmission, ahí en Irving.
0: A lo que era.
7: Chila, Chavi, oye, se me anda desmadrando la troca, no conocen a alguien ahí que sea tan amable y que les gusta dar regalos.
0: No podemos, no podemos estar averiguando.
1: Averiguando.
0: Era averiguar e investigar juntos.
1: Averiguando.
0: No pueden estar averiguando. Porque va a ser promoción gratis. Oh, pero creo que ya sabemos cuál birrería es. Digo, cuál negocio es.
1: No, no es eso. No es esa tampoco.
0: Sí es.
1: No, no es. Ya sé, pero no les voy a decir.
0: Es la...
1: No.
0: Válgame.
10: El restaurante.
0: No,
1: ¡ay,
0: me...
1: el restaurante! Ya no, yo prometí.
0: La neta, no me digas porque yo no me voy a tentar ya con sé, eso. En decir, ¿dónde no, está la espléndida de aquí?
1: No, no es el pulpo. No empieza, no es el pulpo. Gracias.
0: No, ese no tiene siete.
11: Solamente especiales. Quiero decirle al ese camarada que aproveche sus últimos regalos que le den, porque si esa señora está haciendo la realidad de la fantasía de estar con alguien como este camarada que trabaja en construcción, que no tiene nada de malo, pero estamos hablando que puede ser una fantasía.
1: Sí, porque sí, ella se completa algo más.
0: Yo tengo muchos amigos que es fantasía, o sea, amigos Garis y amigas que es su fantasía, sí, un hombre de la constru.
1: Sin bañarse, así como...
0: Para mí más que porque fantasía me imagino es que la señora lo que hay,
11: ¿con qué? Para tener algo mucho, mucho, mucho mejor. Uh-huh. Entonces, recuerden que a nosotros los latinos no se nos va una. Entonces, de que van a investigar quién es esa persona. Si es que es verdad, porque también los mentirosos abundan. Y si es,
0: ey,
11: es verdad, compa, acuérdese que calladito come más pinole.
1: ¡Ay, ay, ay!
0: Va a llegar otro que le va a decir, hambre, mija, mi troca no se descompone, ese no va a ser problema.
1: ¡Ya, Chila! Esta evidencia se puso buena, dice, nos tienen a todos con una intriga.
0: mejor le preguntamos.
10: Lo preocupante del caso de que todos tus radioescuchas van a dejar de sus trabajos para irse a jalar la construcción. Ya es que está dando urgido.
12: Ya no, no sean tú envidiosos. No. Búsquense su nenorra que los mantenga.
0: Ahí está la Chavi, hombre.
13: Soy yo aquí ofreciendo mis servicios de albañilería, por favor.
0: Albañilerío.
14: Chila, chila. Buenos días, Chavi. Buenos días. Ahí para el compa que le está desmadrando la troca. Yo conozco un mecánico que le gusta ajustar las transmisiones y si se porta bien, pues también le da regalitos si quiere.
0: Y las tuercas y todo. Y
1: yo tengo un compa que anda vendiendo una Frontier, no sé si quiere.
15: O luego, alguien para que le hable y que la enamore. Para ver si es cierto, a ver qué es lo que tiene esa mujer.
0: Digo, a ver si la sientes tan segura, déjale, hablamos nosotros. A ver, ¿cierto? A ver si muy enamorada de ti, güey. Hey.
1: Perras, de veras, nada más, quieren carne.
8: Sí, sí, somos del FBI, somos la Fuerza Bruta Indígena.
16: FBI. Socias, digan quién es la mujer, para que
0: no, se caiga. No, señor. ¿Sabes a qué le quiero marcar?
1: ¿Qué? ¿Para qué?
0: Nomás para que las esposas de todos los caballeros que nos oyen vean que las mujeres también pueden ser espléndidas con sus hombres trabajadores.
14: En una palabra te acabas de inventar, Chila. Investiguando.
17: Chavi. ¿Qué te tomas? ¿Qué necesitas? Pero para que me pases ese...
0: No, señor. Buenas Yo días. Voy a seguir investiguando.
18: Disfruten los últimos regalos porque ahora sí voy con todo.
0: Siguen investigando. ¿Quién será
6: ya,
0: esta
6: ya
0: dama?
6: Ya digan quién es, Sheila, Xavi, ya digan quién es. Ya me acabé la...
0: Ya.
17: Socia.
0: Ya se acabó las uñas y hasta los dedos el Juan Carlos.
1: Es que Juan Carlos tiene tres dedos en una mano porque es carpintero y eso es usual en un carpintero.
0: Digo, me estoy comiendo las uñas y ya le seguí con los dedos y no sé quién.
17: Díganle a esa bola de envidioso que dejen que el vato coma. El que puede se divierte.
0: Pero a puños ya le toca a otro, oiga.
1: ¡Ya!
0: Es como las becas. Ya. A ver, tú ya estás alivianado. Vámonos con el que sigue.
10: Chila Chávez, aquí vengo por Arlington pasando por un restaurante. Y yo pensé que estaba en una construcción, pero no, hay muchos albañiles afuera de un restaurante, de unos mariscos.
1: ¡Oilos! ¿Será
19: ahí? ¿Quién es?
1: Ahí está. ¿Quién es?
20: Reina va a entrar en la bola.
1: Mira, les voy a decir una cosa. Ni a su mujer le investigan tanto a ver el nombre del amante, ¿verdad?
12: Luego hay que tener cuidado, esas muchachitas que mantienen a los muchachos tienen marido.
8: Ya digan el nombre del restaurante, ya va a llegar al Yapsa y me va a tener que bajar del camión, ya no los va a poder escuchar.
1: Señoras y señores, en este programa no hay chismosos.
0: Ah, ¿no?
1: No hay chismosos.
0: Pero con mentiras, güey.
1: Ni gordos, ni gordas en este programa. Hay pura gente que
0: ya
1: le gusta...
0: ¡Ya estoy a dieta, hombre!
1: Hay pura gente que le gusta investigar y ¿sabes qué,
15: Chila? Esa mujer se convirtió en la más deseada, la más solicitada. Este muchacho tenía 8 reloj, pero solamente utiliza uno. ¿Para qué quiere los otros 7, hombre?
1: Ay, que faltan 7 hombres. Dice, para cortar el tema, muchachas, porque ya vi que no van a decir, le dedico esta canción a la Chila, que si la puedes poner tantito.
0: A ver.
1: Pues así dijeron.
0: Trépala, pónmela.
1: Para cortar el tema, para que el vato no pierda la beca. Arre, pues. A ver, ahí está. Esa es la que te dedicaron, Chila.

0: Con eso partimos, socia.
1: Yo nomás les quiero decir, caballeros, en resumen, para cerrar tema.
0: Ciérrelo.
1: Este vato que dice que la morra le pone troca, que le pone esclava, que le pone y que le pone. Caballero, cada vez que a un vato recibe regalos caros de una mujer, se pone aretes, una Ford se desviela, una Chevrolet deja de funcionar, a un caballo le da un cólico y un gallo fino se muere, para que sepan. Por favor. Por favor.
0: Y no eres exagerada.
1: No, sin exagerar.
0: Cada vez que un vato llora para que le den regalos caros
1: y se pone aretes, una Ford se desviela.
0: Ay, no, de veras.
1: A una Chevrolet se le deshace el motor. No. Un caballo le da un cólico.
0: ¡Ay!
1: Y un gallo fino se muere.
0: Regresamos al show de las socias. Déjalo que reciba regalos, hombre. Algo ha de tener.
1: No, pero también recíbala toda, pues, oye.
0: Alguna gracia de hacer.
1: Si les gusta recibir, pero reciban.
0: Regresamos, es el show de las socias de La Raza 93.7.
1: Y para recibir, esta mañana está el show de las socias.

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0: Todo comenzó porque yo dije de que nosotros no nos dan nada bueno las mujeres. Ay.
1: Ya hicieron promoción a todos los hinchas restaurantes, ya los veo los restaurantes llenos todo el fin de semana, a ver dónde está la viuda dueña de los restaurantes.

0: Se enojó, molesta.
1: Se enojó conmigo porque no le quiero dar la información, no te la voy a dar, mi reina, a ti ni a nadie.
2: A mí se me hace que es puro pedo, nomás le metió
1: mucho pedo, señor, puro pedo, no, señor.
3: No manches, nos están dejando sin la mejor parte.
1: No, señor.
4: Gracias. Ya sé quién es, es la única persona que tiene 7 restaurantes.
1: A ver, ¿quién, güey? Espérate, déjame, lo escucho acá.
0: Quiero ver tu cara y yo voy a saber si sí es o no es. Porque esta perra ya sabe y el güey ya borró los mensajes y mandó foto de los regalos. Yo nomás le quiero decir, es esclava, amigo, es de plata, no es de oro, ¿eh?
1: Ahí te voy a decir. A ver, no dice, pero a ver, dice.
4: ¡Socias! Ya sé quién es. Ya sé quién es. Es la única persona que tiene 7 restaurantes. Yo ya sé quién es. Hice unas diligencias, investigaciones. Ya sé quién es. Y ya sé por qué anda con este camarada, la neta. ¡Qué bárbaro! ¡Qué bárbaro, mi compadre! ¡Qué bárbaro!
0: Pues tiene un hijo en la
4: F. Así hasta yo, viejo. Así hasta yo. Y más si eres menor de 30 años, papá. Ahí se ven.
1: Hasta ahí. No, papá, es menor de 40, pero sí se ve ruquillo. El vato es unos 36.
5: Ya borrachita va a soltar toda la sopa.
1: Ya borrachita la Chavi va a soltar toda la sopa. El domingo en la carrera va a ser nuestra misión. Después de la carrera, de guacanazos y lo que sea necesario para que salte la sopa esta feria.
0: Ahí le va, el domingo tenemos plan, ¿eh?
1: Se vienen cositas. Ahí les va, número uno, a las 8:30 de la mañana nos vemos ahí en el lago Las Colinas. Hay una, porque está
0: en
1: largo.
0: En Levy Plaza, güey.
1: Está largo la vuelta del lago. ¿Dónde me lo va a hacer el punto? Póngale Levy Plaza, es ahí a un ladito del lago.
0: Ahí está en Instagram, ya subí la hora, la ubicación.
1: De ahí partimos a las 8:30 de la mañana, terminamos.
0: No olvides tu traje de baño, ¿no es cierto?
1: De ahí un punto de hidratación que no puedo decir dónde.
0: Pero ahí está también.
1: Ahí también está la vueltecita. Si no alcanzas a llegar a las 8:30, ahí te esperas en ese punto como a las 9:30, 10, para irnos al punto de hidratación. Y luego de ahí nos vamos a ir a Cricket Wireless de 2 a 4 de la tarde después del punto de hidratación.
0: Espero que les haya quedado clara la conclusión del show de hoy también.
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1: Mira.
5: Playas el fin de semana. Ya sí, borrachita va a soltar toda la sopa, así como cuenta todas las administraciones. Chila, aprovecha, ahí la grabas.
0: Dice.
6: Soy pollo, ahorita.
0: Dice acá el Andrés, qué buena idea, caballero, ¿eh?
1: No me van a poner borrachita.
0: No, el domingo, tú y yo, la carrera, si llegas después que mí, tienes que decirnos quién es.
1: Ay, sí, no, yo no voy a apostar lo que no es mío y esa información no
0: tú
1: es mía.
0: Tú bueno, ¿tienes información o no?
1: Sí.
0: Ok. Hombre, si te gano el domingo, la dices.
1: ¡Ela!
0: ¡Ah, güey!
1: Ah, bueno, ya sé. Si me ganas el domingo, la digo, pero tú te llevas la carriola.
0: Ah, pues será mi chamaco.
1: Pues ahí, ¿quieres que sea?
0: ¿Quién decide cómo carga a su chamaco?
1: Chila, no lo quieres entonces.
0: Lo amo, pero que le corra también bolita.
6: Hombre, no, hombre, esa foto donde seguro la agarró por ahí, hombre. Y si acaso esta mujer le dio algo, eran donaciones. Donaciones, pero él decía, no, me está queriendo, está quiere algo, pero no es dinero.
0: Necesito.
1: Hola,
0: cállate, días. Macarena, necesito quién me ayuda a empujar la carriola el domingo para jugar la reta, Chavillo. ¿Quién se lleva bolita en la carriola para Chavillo aventarnos así como en el rancho, güey?
1: Dice por acá, yo me llevo la carriola.
7: Hola,
0: ya se armó,
7: güey. pude escuchar.
0: ¡Ay, amiga!
7: Porque voy al doctor, pero nada más para mandarle saludos a todos los cementeros que andan trabajando.
0: A este también le gustan los de la costa.
7: En el puente en el 75 en Sherman, Texas. ¡Saludos!
0: ¡Saludos a los del puente!
4: ¡Es mal! ¡Sheila! Vamos a hacer un trato. El domingo después de correr te lo digo. Ahí no. Cuando vayamos a correr, pero vas a correr. Si no corres, si no me sigues el paso, no te voy a decir información.
0: Ahí está.
4: Y esa información, es información veredicta. Veredicta. Créeme.
0: Compa, nunca le apuestes una tarahumara, no sabes lo que somos capaces.
8: Una canción.
0: Una canción.
8: Vas a TV, por favor.
0: ¿Cuál? Una canción de mí para mí. ¿Cuál canción, mi reina? Ya para despedir programa,
1: ¿qué
0: señores?
1: ¿Te parece que pongamos la nueva de los Tucanes? Está bien perra, güey.
0: ¿Ya la escuchaste? Salsa mexicana, creo que se llama.
9: Sí. Échalo al tráiler, ahí lo esperamos en el final de la carrera.
0: Mira, por acá está Susi de acomedida. Déjenmelo, yo se los cuido. Si se los he cuidado para otras cosas.
1: No, pero tienen que ir a la carrera. Es que el bolita sí quiere ir a la carrera, Susi. Tú no quieres ir, flojita. Porque sí, tú no te dejas, mandilona.
9: No, yo me lo echo en los pinches hombros y me lo llevo cargado con tal de que ganes.
0: Arre, arre. Susi, pero sí también, Susi sí va a ir a la carrera. Ay. El marido es el que no va a ir, pero sí la va a dejar ir.
1: Pues sí, también se puede rodar.
0: No, pero la marido tiene plan. Entonces ella se va a ir sola con nosotros.
1: Ah, muy excelente.
0: Mucho cuidado, soltar a su esposa con nosotros, ¿eh?
1: Acuérdense que vamos con un club de morenitos.
0: Pero
1: no,
0: yo bueno.
1: Con los morenitos, ¿usted cree que no voy a correr?
0: Yo no pido permiso, dice Susi.
1: ¡Ay! Pero en audio.
0: ¿Qué? Diga, yo no pido permiso. Oye, entonces, el domingo hacemos la carrera.
1: Oye, ¿no es nueva,
0: güey? ¿De ahí? ¿No es nueva?
1: Tiene 6 años. Bueno, apenas la descubrimos.
0: Apenas la escuchamos.
1: Hombre, andamos saliendo. Ya basta de pedas de tu cumpleaños, güey. O sea,
0: dice, seguramente, ya lo sé todo, amiga, no me interesa nada. Es la señora, no voy a decir el nombre, del León. No es del León, señor.
10: Sheila, ¿qué tienes? Ya te dejó el novio.
1: ¿Cuál
10: ¿Cómo se llama el Juancho ese? No te pongas triste.
0: ¡Ay!
11: Cuidado con lo que dices, ese patito de sillón corre como la pluma, no hombre, yo el año pasado no la pude alcanzar.
0: La patita del sillón vuela, vuela, ¿y dónde me ve?
1: Patitas, patitas volando.
0: Voy, tiqui, tiqui,
1: tiqui, parece cabra la güey.
12: Dijo que necesito.
0: Parezco ponen alguna.
12: Dijo que necesito permiso.
0: ¿Dónde pues? Bueno, nos vemos el domingo, señorita bella.
1: Yo aquí le pido permiso, por usted no se preocupe, permítame, dama. Porque, a ver,
0: mándenos el número de su esposo para ver si le va a dar permiso de ir el domingo sin él a la carrera.
1: Ay, disculpe que hay un cochinero en el radio, pero hoy es como domingo para mí, yo ya ando. Lo que pasa que esta mujer dice que ella sí puede ir el domingo.
0: Y que no necesita ni avisarle a su marido.
1: Nos juntamos con un club de corredores morenitos que van a ir sin playera, mujeres, están sabrosos y suculentos, también morenitas. También van a ir las chicas de Exco Latin, con las que hacemos el ejercicio, que pues ellas corren en chorcito, abdomen plano.
0: No te quiere contestar, Sheila. No, que no necesitaba permiso.
1: Pero lo que me preocupa aquí, que dicen que once you go black, you never go back, entonces,
0: ¿qué quiere
1: esta
0: decir
1: mujer
0: eso?
1: Va a ir sin el vato. ¿La dejarán?
0: No, el vato ni contesta.
1: Entonces no hay permiso porque el vato nos está oyendo. ¡Nos estás oyendo! ¡Nos estás oyendo!
0: 5, 4.
1: Lo voy a entender como que no hay permiso. No hay permiso.
0: No hay permiso.
1: No hay permiso.
0: Nos está
1: oyendo
0: la llamada número 1, ¿eh? Vamos a pedir permiso a ver si dejan ir a la señora a la carrera.
1: Pedir permiso
0: para que empuje a bolita.
1: Permiso para ir a una carrera. Como si. ¡Buenos días!
13: Sí, buenos días.
1: Buenos días. ¿Nos presta a su esposa el domingo para correr detrás de una bola de suculentos y sabrosos dark chocolates? Por cumpleaños de la Chavi. Es que necesitamos quien empuje la carriola de bolita porque la Chavi y yo vamos a jugar carreritas.
13: Ah, ok, está bien. Claro que sí.
0: Gracias. Espérame. En realidad no le hablamos para el permiso, le hablamos para informarle que su señora dijo, a mí no, a mí me la, ¿cómo dijo? Dijo yo, a mí no me mandan, yo no ocupo pedir permiso, ahí las veo el domingo. Espéreme tantito, espéreme tantito, voy a enlazar aquí a la señora que dijo eso. Porque hay una señora que dijo, yo no ocupo permiso, yo me mando sola. Y pues no para creo. Darle por el enterado que hay puro suculento sabroso morenazo.
1: No creo. Ay, déjame enlazar a la señora porque dice que somos mentirosas. Permítame. Bueno, buenos días, señorita.
14: Buenos días.
0: Me comunica con la que no ocupa pedir permiso para ir a correr con una bola.
14: Ella contestando.
13: ¿Y luego por qué me hablaron?
0: No. La señora aquí corroborando en esta evidencia que la señora dice que tú no la mandas.
13: Ah,
14: yo nada más
13: sí.
14: Le informo. ¡Ay! Nada más le informo, pero no necesito permiso.
13: No, nomás avisa.
14: Ajá.
13: No, nomás avisamos, ¿verdad?
14: Sí, nada más avisamos, pero no necesitamos andar pidiendo permiso ni que fuéramos niños de kinder.
13: Ya ven.
0: Ya ven, ¿para qué me preguntan si ya saben qué quiere hacer?
13: Así debe de ser.
0: Entonces, ¿no le tiene que pedir permiso? No, pues que
14: no,
0: sea
14: no.
0: Que se arme el lonche en el Ojos Locos, pues, jovenazo.
1: No, él no, él no, él no.
0: No,
1: güey,
0: pareja la cosa. No, no, pareja la cosa.
13: Lo mismo es de aquí para allá que de acá para acá.
0: ¡Ah, eso!
14: El viernes les toca ir ahí a ellos, a Ojos Locos.
0: Ah, bueno.
1: A mí así ya no me gusta.
0: Pero vamos a ir a probar mejor el menú del Pandoras, lo acaban de cambiar.
1: ¡Ey!
14: Ah, Sheila, puras mentiras.
13: Ya estás abriendo el agua, Sheila. No abras el agua.
0: ¿Sabes qué?
14: Pura mentira, Sheila, ni vas.
0: En una administración pasada que yo tuve.
1: Ay, que la
14: chica. Ah, no, otro divorcio.
0: Otro divorcio. No todo se trata de
1: eso. Pues son cuatro.
0: ¿Cómo que otro? Ustedes también.
14: No, pues ella, ¿no dijiste ayer que cinco divorcios la Xavi?
1: Cuatro. Está exagerada.
0: Todavía no firma el quinto. En una administración.
13: Nos vemos entonces en el Pandoras.
0: Espérate,
1: a las 12.
0: En una administración que yo tuve, le dije, yo no ocupo permiso.
13: A las 12 en el Pandoras.
0: No, Simón, adiós. Ticha, ya están cansados de oír tus pedos. Pues sí, mija, sí. En una administración que yo
1: regresamos
0: tuve.
1: Después de canción, sí, mija,
0: en
1: sí.
0: Una administración que yo tuve.
1: Sí, mija, sí, ya.
0: Le
1: ya,
0: dije,
1: ya,
0: yo ya. No ocupo pedir permiso. ¿Y qué crees que me respondió? Lo mismo que este vato, lo mismo de aquí para allá. Dije, mejor no salimos ninguno de los dos.
1: ¡Sí! Pero si salía, güey.
0: Sí, pero sin pedir permiso y sin que me diera cuenta, babosa. De eso no estamos hablando. Yo, la verdad, a mí no me gusta eso.
1: Dijo, me parece excelente, no sales.
0: A mí no.
1: Con permiso.
0: Y no salíamos ninguno de los.
15: Bueno, socias, si ustedes ya pidieron permiso para ir a correr el domingo, bueno, tú, Chavi, ya pidiste permiso porque a la Sheila, ella nadie la manda, ella se manda solita.
0: ¡Ah, hueso! ¡Ahorita! Aprovechenme porque en este momento no ocupo permiso. ¡Ah! ¡Vámonos! ¡Ájale, qué brava! En este momento ya no me agarro luego dueño.
1: Hombre,
0: empiezo y videollamada corriendo. Aquí voy, era. Aquí voy.
1: La Chavi sigue como caballo con rienda. Ya le quitaron el cabresto y sigue ahí parada y amarrada.
0: ¡Está libre, güey! ¡Agárrate pa'l monte, mensa!
1: Y tú eres como yegua mañosa.
0: Caballo wey. Mustang salvaje.
1: Regresamos a despedir el programa. No le cambies.
16: No, Sheila, no lo apuestes porque la Xavi te va a ganar. ¿Ves? Ella tiene dos ventajas.
0: ¿Cuál?
16: Te va a ganar, ella lleva ventaja por delante.
0: No es cierto, ella le pesan más las nalgas que a mí,
16: tiene razones para que te pueda ganar. No la apuestes.
1: No le apuestes, Sheila, no le apuestes.
0: Le pesan más las nalgas a Xavi que a mí. Y si me echan porras, yo le echo más ganas.
17: Que el trailer migajero también mandan ahí en la carrera para que estén ahí pendientes. Va a firmar, va a autógrafos y fotos. ¡Ay! Vamos a ofrecer.
0: Va a andar estorbando nomás.
1: ¡Ahí nos vemos!
0: ¡Quítate!
1: El domingo se va a poner bueno esto.

0: programa.
1: Ya siéntese, señora. Y son 5, no hay quinto malo.
2: La, si no tienes que pedir permiso, tú y yo el domingo nos vamos a Calúa Discoteca.
0: ¡Ande, pues! Sin permiso, vámonos.
3: No, no, ya, perece, güey, no aguanto tanto.
4: ¿No es la dueña de Mariscos La Reina?
0: No, señor, ya no voy a decir nada.
5: Hombre, Chavi, tú ya no ocupas permiso, lo que ocupas es niñera.
0: Dice esta muchacha que le pongamos una de los Backstreet Boys.
6: Mándame el Bobby Pulido.
0: Si no tienes Backstreet Boys, ponme Bobby Pulido. Pero
6: amiga, quiero mandar un mensaje a todos los todos los de San Luis, que son bien agarrados.
0: ¡Ay!
6: No te puedo decir mi nombre.
0: ¡Hija de tu madre! Saludos a la gente de San Luis. Ya tenemos que con esto despedimos el programa.
3: Te entiendo, amiga. Yo aquí trabajo con dos de esos.
6: Un mensaje a todos los todos los de San Luis, que son bien agarrados.
0: Yo no dije.
3: ¿Cómo
0: mira,
3: se escribe?
6: A todos los todos los de San Luis, que son bien agarrados.
0: La Chila escribió Bastrit. Bastrit.
3: ¿Cómo se escribe, güey?
0: B-A... Backstreet Boys. Es Backstreet. De la calle de atrás, no
3: Backstreet
0: Boys. Ella quiere una de
3: los... pues dígame, una de los...
6: Si me lo pueden mandar el video de Bobby Pulido, por favor.
0: Ahí te va, mi amiga, estás al aire. Un saludote para todos los de San Luis, que son bien agarrados.
3: Te entiendo, yo tengo dos aquí en mi trabajo.
0: ¿Dos? No sé, más, ¿no?
3: Pero se agarran entre ellos. A besos. Ah, no es cierto.
0: Dice, son Backstreets, dice. Buenos días, ya nos vamos.
7: Esa vieja que habló, que se saque la papa de la boca y luego hable, que se enseñe a hablar primero.
0: Ese vato es de San Luis.
3: Le cayó el saco y se lo está poniendo.
0: Y ya se ofendió.
6: A llorar a la llorería. A todos los de San Luis, que son bien agarrados.
0: Aunque se ofendan.
6: No nombre.
0: Aunque se ofendan. Dice...
3: Buenos días, buenos días. Que tengan una bendecida mañana. Y acuérdense que cuando un vato pide algo a una dama o recibe un regalo caro, se muere un gallo fino, le da un cólico a un caballo y se desviela una troca.
0: No, ay,
8: Yo quiero saber de un restaurante donde puedo ir a comer y me mantengan.
9: Esa muchacha de seguro trabajó en una central camionera, era la que voceaba.
6: Un mensaje a todos los todos los de San Luis, que son bien agarrados.
10: Soy de Durango, social, Durango.
0: ¿Pero eres agarrado también o qué? Vámonos, señores. Gracias por escuchar el show de la socia. Se puso bueno esto desde la fotografía de la Chila en la mañana.
3: Antes que sigo en el antes, hijo de antes.
0: La foto del antes que parecía ser domingo. La foto de, ¿no la viste?
3: Ya, güey. Ya
0: parecía
3: nomás falta
0: ser
3: el
0: domingo.
3: Ya nomás falta el después.
0: Y nos acompañaron por ahí en ver que no es fácil recibir regalos caros. Y lo más difícil de todo no es solamente el recibirlo, sino el compromiso que te trae recibir algún regalo caro. Ya nos tenemos que despedir. Manden la foto de la Chila donde parece ser domingo.
3: Ya
0: no,
3: ya no.
0: Vámonos.
4: Lo bueno es que yo soy de Chihuahua.
0: Ándale, pues.
3: Acá Chihuahua es mío.
0: Ándale, pues.
6: Mándame el video, hermana, para escucharlo. No es tonto a trabajar. Mándame.
7: Ustedes díganme si soy agarrado. 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

0: Nadie sabe si soy agarrado o no.
1: ¡Ay, ay, ay! Ahí te va, mi amiga, uno de los Backstreet Boys para ti. Con eso vamos a despedir el programa, porque aquí las
2: pues
1: mujeres...
2: Pues si son de la capital, como yo, pues entonces sí.
1: ¡Vámonos, señores! Este es el show de las socias. Con esto despedimos. Nos escuchamos mañana, si Dios no lo permite. Le debo la de Backstreet Boys porque el internet no cooperó, pero ahí estaba.
3: Pero le mandamos un saludo.
1: ¡Everybody! ¡Yeah! ¡Rack your body! ¡Yeah! ¡Backstreet Boys! ¡All right! ¡Tun, turururururun, tan, tararán! Aquí complacemos de la manera que podemos. Regresamos el día de mañana. Si Dios no lo permite, mejor que la canten ellos, ¿no? Pero, ¿a ver, suele? ¿Sí se oye? Ahí está. Es esta. ¡Ahí está!
3: A mí me gustaba el Kevin y a la Kevin le gustaba el Brian, ¿verdad?
1: El AJ.
3: El AJ.
1: ¡Vámonos! Es el show de las socias.
3: Ah, déjame la conecto bien.
1: La Chihuahua. Ay, discúlpeme. Ahora sí se va a ir bien. ¿Dónde? Ándele.
3: Espérense,
1: ya la regamos. Ahora sí, preséntala otra vez, Sheila.
3: Ahora sí. Y con ustedes el Everybody.
1: Yeah. Con esto despedimos el show de las socias, porque aquí nunca sabes qué vas a escuchar y con qué locura van a salir estas dos de la raza 93.7.
3: Ahí está la del Backstreet.
1: No le cambies.
3: Ya.
1: Es que tiene intro la rola. Ahí está, mira. Una, dos, tres. ¡Ya! ¡Suéltala, pues!

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4: Al aire, familia, buenos días, ¿cómo estamos? Familia, gente, ¿cómo estamos?
5: Ay,
4: no se nota nada, no se nota que anden bien perrones como yo, que ando bien perrón. Estrenando guayabera, mira.
5: Qué bonito está.
4: Sí, cómo no, gracias.
5: OOTD.
4: Mira.
5: Miren, es que
4: compré 10, pues.
6: Me gusta, me gusta. Qué elegancia la de Francia.
4: Qué elegancia del elegante.
6: Qué barniz el de París.
4: Eso, elegante.
5: Sí, se fue como Gordon Tobogán en las compras, ¿verdad?
4: No, pues que hasta él no tenía, valía, las otras me quedan del doctor Simi.
5: Sí, no, pero ya meritaba ya comprar unas.
6: Se la mandó a Don Chetín las otras, ¿no? Ya se las regaló Don Chetín.
5: Sí. Mejor,
4: hablándolo por lo claro, vale. Ya andamos aquí. Familia, buenos días. Les saludo a su amigo Don Cheto. Pero pues el burro se cuenta el último, así que primero vamos con... Hoy viene de Selena, señores. ¡Giselle Bravo!
6: ¡Oh!
4: Entras como el de Selena. No te he visto de la cintura para abajo. ¿Es pantalón o es falda?
5: Es pesquero.
6: ¡Que se pare! ¡Que se pare!
4: ¡Que se pare! ¡Délalo!
6: A ver.
4: No, bailame la de Biri Biri Bam Bam. De Selena bien dijo chucheras.
6: ¿De qué?
4: ¿Si era la de Biri Bam Bam la que bailaba?
6: Biri Biri Bam Bam.
7: ¿La de lavadora?
6: No, que sí, que Biri Biri Biri Biri
4: Bam Bam. No, más para allá, más para allá.
5: No, no, ya.
4: No, más para allá. Más para atrás con su respectivo. Más
5: atrás. Que se dé la vuelta.
6: Se emociona.
4: Ahí estaba. Biri Biri Bam Bam. Se emociona.
6: Se emociona.
4: Ya no reacciona. No lo pierda. Baja ese balón, chiquilla. Ingratota, ingratota.
5: Hay que enfocarnos
4: en el programa. ¿Cómo estás, Ingratoti?
7: Muy buenos días a toda la gente que nos ve, que nos escucha esta mañana. Buenos días a toda la gente que está aquí con nosotros en Don Cheto al aire. Gracias por acompañarnos este jueves.
5: ¿Cómo estás, jueves, señor? ¿Sí, cierto, ¿eh?
6: Es jueves. Ah, jueves, ya. Jueves, ya. Fin de semana, ya.
5: Se nos fue esta semana.
7: Es jueves.
6: Y el mes y el año.
5: El año, oh, ya.
6: Valió roña, ya.
5: Viejo, ¿usted nos puede decir?
4: ¿Sobre qué?
7: ¿Se fue?
5: ¿Se fue?
4: No, no, ¿sobre qué?
6: Ah, es que está loco usted.
7: ¿Quién soy? ¿De dónde vengo?
5: Estrella fugaz.
4: No, es que no las entendí. ¿De qué están platicando?
5: Oh, my God.
4: Es que yo me quedé todo en el biri biri bamba y estoy contestándole a la raza que dijo, otra vuelta, Don Cheto.
5: No, no, ¿cuál otra vuelta?
4: Bienvenido. El patrón al aire, ¿cómo estamos, patrón al aire?
6: Al tirante como un overol.
4: El Eliud patrón
6: verdugo.
4: Tiene nombre de narco igual. Perdón que te lo tenía que decir.
6: Sí.
4: Mira, imagínate, guacha nomás, guacha. En exclusiva, agarraron al jefe del cartel, Aniceto. ¿Verdad que no suena bien?
5: No.
4: Pero guacha, agarraron a uno de los cabecillas del cartel, Eliud patrón verdugo. Sí suena. Que sí suena como cabeza.
7: De hecho, quiero leer el mensaje que mandó Hilda Marcarena esta mañana. Dice, propongo un juego. Que el patrón se quede en la mañana y que Chino lo mandemos a la tarde.
6: Inga.
7: Después del video que me acaba de mandar Bella, donde tengo pruebas de que se roba todo lo que dejamos aquí olvidado, ya lo quiero mandar a la tarde.
6: Inga.
7: Porque yo perdí una lonchera y resulta que apareció con Chino en las piernas allá en el lugar de Bella.
6: En Gardina. Hasta allá fue a dar.
7: Y le pregunta a Bella, ¿y esa lonchera? Y todavía responde, se la robé a Said.
4: No, es que el Chino tiene una onda de... Vamos a recordar un poco de su por si algo le pasa. Estira, ahí te va. El Chino tiene una cosa. De que aquí, este es un lugar donde supuestamente nomás entramos nosotros.
7: Supuestamente.
4: Entonces, si yo dejo mi computadora, no hay pedernal.
5: Sí, aquí dejamos
4: gorras y lo que sea.
7: Yo soy una persona que todo se le olvida.
4: Explica. Entonces, Entonces quiere decir que si aquí se nos queda algo, es sí. porque sabemos que mañana vamos a llegar sí. y aquí va a estar. Sí. Porque en teoría nadie tiene que entrar aquí.
7: Sí.
4: El chino como que dice, ¿y esto de quién será? Pues si lo dejaron y ya se lo lleva.
7: Sí, y se lo lleva.
4: Se ha llevado audífonos.
7: Sí, sí.
5: Cargadores.
7: Se ha llevado audífonos, se ha llevado todos los vasos, de Starbucks de mi tía, etcétera.
4: Todo se ha llevado.
6: Mira algo mal parqueado y vámonos, Reci.
4: Mal parqueado. Y hablando de gente mal parqueada, Ferrari, ¿cómo estás, hija?
5: Good morning. ¿Cómo que mal parqueada?
4: Te parqueo que te parqueas muy mal.
5: Ah, es que llego a penita, señora.
4: Sí. No, una mujer viene nomás. El que se case con la Ferrari se va a rayar.
5: Sí.
4: Se levanta a las 3:45 de la mañana, todas las mañanas.
5: O sea, que va a ser desayuno.
4: Camina, se levanta a las 3:30.
5: Sí.
4: Camina una power walk de 2 millas, que las hace más o menos en 30 minutos.
5: Ya. Yeah.
4: Se da un baño de agua fría, uh-huh. se perfuma, se encrema, se perfuma, uh-huh. se hace sus egg whites con yeah. un toast de aguacate sí. y se viene a trabajar.
6: Vámonos, Recio.
5: Y su macha.
4: Y su macha.
6: Oye, hablando de olores, oye, qué machín huele, viejón, ¿eh?
4: Ay, nomás.
6: Perrón.
4: En la botita de Avon, cuando quieras.
5: Vámonos, la botita Recio. De Avon.
6: Brut.
4: Puro brut. All Spice, mi compa. Así nomás queda. 10 después de la hora, hoy tenemos Notiche. Feliz jueves, señores. Tenemos invitados el día de hoy, señor productor.
7: Así, señor. Viene Arley Pérez el día de hoy, esta mañana.
4: Órale, pues.
7: Va a tener gira con Panther Bélico.
4: Ah, ¿de veras?
7: Y entonces el Arley Pérez viene aquí a hablar de nosotros de esta
4: gira. ¿Y Sejijuntis no va a venir?
7: Creo que no. Creo que va a venir hasta la próxima semana.
4: Órale, pues, está bien. Bueno, vamos a empezar con las noticias, señores. Que no se diga más. ¡Oye, Notiche! ¿No pusiste así?
5: Sí.
4: ¿Sí? Suspende Estados Unidos actividades en Michoacán, según esto, por amenaza. ¿De qué se trata? Ahorita les explico bien también.
8: En exclusiva, Don Cheto, las deportaciones masivas de ICE están teniendo un alto costo para la economía de Estados Unidos. Están advirtiendo, les tengo todos los detalles también.
4: En otras noticias, señores... ya hay recompensa por el que quedó de cabecilla del cartel de Jalisco Nueva Generación, $25 millones. También.
8: Y también, Don Cheto, hallan armas y notas sospechosas en el club de golf de Donald Trump. Les tengo todos los detalles. También.
6: Célula del cártel Jalisco Nueva Generación en España traficaban la droga en vainilla.
4: Allá en España.
6: En España.
4: En vainilla, mira nomás. Hablando de vainilla, señores, Tito Padilla en los deportes y en los espectáculos.
7: ¿Cómo se convierte en la primera banda en llegar al Museo de los Grammys? Confirma familia de Pérez Hilton que el bloguero recibía atención médica psiquiátrica. ¿Quiénes son los nominados a la Casa de los Famosos México? Y además Spider-Man supera a los 1,000 millones en solo 6 días. Le tengo los detalles. Comenzamos. Esto es Notichet. Buenos días, señor.
4: Gracias, ahí García Solís. Bueno, con eso empezamos a informarlos. Y señores, la violencia en Michoacán frena. Abocados from México. Sí, señores, el gobierno de Donald Trump canceló temporalmente los envíos de aguacate del estado de Michoacán a Estados Unidos por la inseguridad que padecen sus inspectores de sanidad fitosanitaria en esa zona. El Departamento de Agricultura de Estados Unidos anunció la suspensión de actividades por la violencia de los últimos días provocada por la captura de líderes criminales que controlan la zona, pues, aguacatera. El cobro de piso y la extorsión. Entonces, como que los gabachos dijeron, ¿saben qué? Ustedes ahí arréglense porque hay mucha inseguridad en los inspectores de sanidad que hay americanos y mexicanos que andan por allá.
5: Sí.
4: Entonces, arréglenselas. Esto está causando un temor grande entre los aguacateros. Porque debemos de contar, como dije el gran periodista chino, los inspectores estadounidenses, hay inspectores estadounidenses que, valga la redundancia, inspeccionan y certifican la calidad del producto en tierras michoacanas. O sea, hay gabachos, pues, allá que están inspeccionando que el aguacate llegue y que sea buen aguacate y toda la cosa. Entonces, ahorita, como está bien caliente ahorita la zona aguacatera, el gobierno dijo, hey, se suspende abocados por México.
9: El oro verde.
4: Hasta que ustedes se arreglen allá.
5: Hasta nuevo
4: la visto. Alerta detonó después de que fue detenido el LR1, uno de los líderes de los R vinculados al cartel Jalisco Nueva Generación, y que se hizo un desbarajusti. Entonces ahora Estados Unidos frenó el Avocados from México, pues hasta nuevo aviso.
5: Pregunta, pero si el aguacate es de Michoacán y la detención del R1 fue en Jalisco, ¿qué por...?
4: No, porque eso causó también que... No, causó que en Michoacán también hubiera...
5: ¿Violencia?
4: Violencia, sí, ah, claro. Okay.
5: Ah, por eso que dije como que...
4: No, de hecho, el R1 es de allí, de Michoacán.
5: Ok.
9: Sí, sí. Todo es Michoacán, ¿no, señores?
4: Bueno, entonces, señores, el bloqueo de nuevo embarque del oro verde afectó a 82 empresas certificadas de exportación de Uruapan, Peribán, Morelia, Tancítaro, Tacámbaro, Nuevo Parangoricutiro, Tinguindín, Ario de Rosales y Tácuaro, entre otros. Entre esas compañías se encuentra Mission de México, filial de Mission Produce, entre otras muchas más, también más grandecitas, más chiquitas y medianonas. Pero hasta ahorita, hasta nuevo aviso, no Avocados from México para Estados Unidos. Adelante.
5: Las pérdidas de dinero. Pues bueno, la política de deportaciones masivas del presidente Donald Trump ya están pasando factura a los estadounidenses con el aumento de precios en diversos productos, además de ser afectados en el empleo en diferentes industrias. Es lo que se acaba de revelar en un reporte de American Voice. Este aumento de los controles migratorios pues está costando cientos de miles de empleos, incluidos los de los trabajadores nacidos en Estados Unidos, así como usted lo está escuchando. En este reporte se está dando en el análisis de datos de nómina en cientos de ciudades estadounidenses y reveló que el aumento de los controles migratorios en el 2025 provocó la pérdida de aproximadamente 668 mil empleos, de los cuales entre 51 mil a 297 mil correspondían a trabajadores nacidos en Estados Unidos. Para que vean que sí afecta las redadas y todo esto de ahí.
9: ¿Dónde he visto el punto eso? No sé si han ido los últimos meses a Las Vegas. Las Vegas no tiene nada. Saludos a la gente que escucha también allá en Las Vegas.
5: Sí.
9: Nada que ver, Don Cheto, está la cosa, pero fea ahí en Las Vegas, la verdad.
5: Dicen que estos operativos de ICE están afectando evidentemente la economía locales y se está pues llevando de paso a todos los habitantes de los condados, ciudades o estados. Se está citando que en un estudio de la Universidad de Pensilvania, que estas operaciones de ICE, con datos en tiempo real de afluencia de público y gasto de millones de negocios, donde se confirman que está siendo afectada la economía en general en distintos niveles. Señor, así que si usted se preguntaba, no, pues con las deportaciones, bla, bla, bla, para tener más control, pues no, está también afectando nuestra economía.
9: El desbarajuste, diría Don Cheto.
4: El desbarajuste. Señores, 25 millones aumentaron la recompensa por el sucesor del Mencho en Estados Unidos. El Departamento de Estado elevó a 25 millones de dólares el monto de la recompensa que ofrece por información que lleva la captura de Juan Carlos Valencia González Salas, el 03, a quien se considera el nuevo líder del cartel Jalisco Nueva Generación. Hasta ahorita, la dependencia había ofrecido una recompensa de nada más 5 millones por el 03. Ahora, la Administración del Control de Drogas, para el Control de Drogas, o sea, la DEA por sus siglas en inglés, considera al 03 el principal objetivo, ya que según la DEA asumió el liderazgo después de la caída de El Mencho. Fíjate nomás, le subieron nomás 20 millones de dólares más a la recompensa por el sucesor del Mencho. Juan Carlos Valencia González, alias el 03. Adelante, Giselle.
5: Oigan, estaba comparando, añadiendo su noticia, Don Cheto, lo que están dando por él, al igual como Osama Bin Laden.
9: ¿Cuánto daban por él?
5: Pues más o menos están en esa cifra que estaban dando de Osama Bin Laden. Y aparte, pues también estaban diciendo que están ofreciendo más de lo que estaban pidiendo por el Chapo. Así que sí está muy, muy fuerte toda esta información que dieron. Bueno, mientras tanto, Don Cheto, en más de violencia, el hombre que fue arrestado durante este fin de semana, pues ya revelaron más datos sobre él, que estuvo arrestado en las inmediaciones del campo de golf del presidente Donald Trump en Los Ángeles, pues aparentemente vigilaba los preparativos de seguridad antes de esta recaudación de fondos del presidente. De acuerdo con la policía del condado, el hombre identificado como Janine John Taele, de 38 años, estaba tomando fotos y videos y llevaba un cargador con capacidad para 16 balas con municiones en su bolsillo. Al registrar su camioneta ubicada en el estacionamiento de este campo de golf, pues autoridades encontraron una pistola de 9 milímetros cargada, binoculares y una placa que decía agente de protección de seguridad. O sea, mi compita iba preparado con todo. Fuerzas del orden registraron su vivienda en la ciudad de Downey y encontraron un rifle y otras armas de fuego, cargadores y municiones, chalecos antibalas y cuadernos con comentarios preocupantes. Eso fue lo que informó las autoridades federales. Mientras tanto, el subdirector director a cargo de la oficina del FBI en Los Ángeles, dijo que las actitudes mostradas por el detenido se consideraron como sospechosas, por lo que no existe margen de error sobre lo indagado.
9: ¡Raca!
5: Pues terminó arrestado, no hizo nada, pero pues terminó arrestado y me supongo que le van a caer su carguito ahí al señor, aunque no haya hecho nada, porque...
4: Usted trae todo un arsenal ahí, el amigazo.
9: No, claro. Hombre, pues nos vamos al otro lado del charco. Autoridades de España y Francia desarticularon una célula del cártel Jalisco Nueva Generación que presuntamente enviaba metanfetamina desde México disuelta en cargamentos de aroma líquido de vainilla. La operación es importante, lo asegurado, el uso de mercancía comercial para evadir controles aduaneros y la instalación de laboratorios capaz de recuperar la droga en territorio europeo. En total fueron 13 personas detenidas, 12 quedaron en prisión preventiva. Sin embargo, las autoridades no han informado cuánto tiempo llevaba la red activa y cuál era el destino final de la sustancia. La denominada Operación Vainilla permitió asegurar alrededor de 2.4 toneladas de metanfetamina, parte de la cual todavía pertenecía mezclada con vainilla líquida. El caso es considerado por las autoridades como una de las mayores incautaciones de drogas realizadas hasta ahora en el viejo continente. Atracas.
5: ¿Ya hasta allá llegaron?
4: No, no, ya tienen un rato allá, pues el lado, hija, ya tiene.
9: Allá mandan a también en Australia con olor a canguro y así también.
5: No manches.
4: O sea, que en vainilla llevaban todo el jale.
9: Todo el jale, y ya de cuenta hacían la reconversión, o sea, del líquido, la convertían en meta.
5: No manches.
9: Está.
4: Como cuando en los noventas que agarraron a que la coca la hacían en estatuas de alcancías de la Virgen y así.
9: Ah, oh, sí.
4: Ya nomás la echaban al agua y la
5: disolvían.
4: Se disolvía. Y ya después se ponía a secar. That's y crazy. Era pues, en vez de pues de ser de ¿cómo se llama? Como lo que le hacen, de yeso.
9: De yeso. Sí, sí. Uh-huh. Ahí hay una serie ahí en Discovery. No me acuerdo si es Discovery o en el otro canal. Donde los aeropuertos que agarran cómo la transportan y sale cada cosa, como hasta con talco y perfume y todo eso lo convierten. Pero ¿sí? Bueno, allá la agarraron con vainilla, la vainilla peligrosa de metanfetamina en el viejo continente.
4: Así nomás. Oh, viejo, pues estamos pegaditos como quiera. Ahorita regresamos, señores, con los deportes, con el señor Agapito Tito Padilla, a ver qué nos trae en el mundo deportivo. ¿Cómo quedaron las Chivas? Ayer jugaron, ¿verdad?
9: Empataron.
5: Vamos, ¿estaba pasando por Apple?
9: Aquí.
5: Mi papá estaba bien emperrado, me dice, ¿tenemos Apple? Y yo no te creo que tengas Apple.
9: Emperrado, ya tenía Apple.
5: Sí, porque
7: ¿para qué quería Apple o qué?
5: Apple, porque supuestamente lo estaban poniendo por Apple.
9: Sí, ahí por ahí pasan la League Cup, tienen los derechos.
4: O la League Cup de la Apple.
5: Sí. Ajá,
9: Apple. Lo hubiera llevado al estadio. Lo
4: hubieran avisado. Pues no. Si tienes Apple, si tienes iPhone, luego te dan como un año gratis.
9: O lo hubiera llevado al estadio y dice, Lona, están jugando aquí.
4: No, hubiera dicho, no hubiera dicho.
9: Cheto tiene una ahí.
5: ¿Tiene vara alta ahí, viejo? ¿Ahí?
4: ¿Qué en güeyes?
9: LAFC.
4: Ahí en el estadio. No, yo no te irá. A mí la mera neta, les voy a decir una cosa, familia, de verdad, sí, de corazón. Pierdan mi tantita fe.
5: ¿No?
4: Es que la raza cree que yo tengo vara alta para todos lados. Yo no tengo vara alta absolutamente. Y para perros, nada. Para nada.
5: ¿Para qué sirve?
4: ¿Para qué sirve estar aquí en la radio? Sí. Y que para nada. A mí no me beneficia en nada.
9: Miguel, sí. Usted era dueño del LAFC, de los Chargers.
4: Te apuesto a que si ahorita digo, ay, quisiera ver un partido del LAFC, tengo que pasar unos viacrucis, güey, para conseguir boletos, hombre.
9: Ah,
4: ya. La raza cree que yo nomás estaba de tronar dedos. No anduviera donde quiera, hombre. Regresamos con... Ya hasta me agüité. De nada sirve ser conocido.
9: No sirvo para nada.
4: No sirvo para nada. Yo regresamos con tu padre. De nada
10: sirve ser conocido. 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

0: aire, señores. Vamos con el señor Agapito Padilla. Tito, Tito Padilla, Deportes y Gin.
1: Buenas tardes, buenas noches, donde quiera que se encuentren, Don Cheto. Nos están dando una arrastrada a los del MLS. Buena, buenísima. El día de ayer hasta Messi metió doblete. Imagínense nada más, ¿eh? Inter Miami 4-2 le metió al Atlético San Luis. El Dallas también 2-0 a los Gallos Blancos. El único que sacaron la casa fue León, que gana 1-0 a Nashville.
0: Toluca.
1: Y Toluca, ¿eh? Toluca que le mete 3-0 al Sonido de Seattle. Monterrey cayó 2-1 y Chivas empató, se lleva un punto nada más porque en penales cae ante el LAFC, y de esta manera, como les dije, en los penales el que gana los penales se lleva 2 puntos, el que pierde pues se lleva 1 punto, como si hubiera empatado, pero pues sea un poquito de más. Desde que nos están dando una muy buena barrida los equipos de la MLS. Hoy desde el Estadio Azteca, señoras y señores, Águilas del América recibe al San Diego. Ya no lo había dicho el patrón, y nos estábamos platicando de que algunos, no todos, porque muchos, no, Tito, no jugaron. No, algunos están confirmados, o como el de ayer de Toluca, en el Nemesio Díez, y hoy en el Estadio Azteca, Águilas del América se medirá al San Diego. Algunos otros partidos, a Santos se medirá a New York. También Cruz Azul estará midiéndose contra el Philadelphia Union. Chicago Fire se medirá a Necaxa. Quiero ver si con Chicago sale Roberto Lewandowski, Don Cheto. Vamos a ver si sale a jugar hoy Robert Lewandowski. Austin FC también se medirá a los Xolescuincles. Y Portland también estará jugando contra los Camoteros del Puebla ya por la noche, 8:30 de la noche, tiempo de Los Ángeles. Buenos partidos, pero... Don Cheto, ya me cansé de que me estén tildando y me estén fundando, pero pues los resultados los dicen, Don Cheto. Nos están dando para llevarlos de la MLS.
0: Hasta pa' tu go, señor Agapito Padilla. Hasta pa' tu go, chavalón.
1: Me gustó.
0: ¿Qué más?
1: Oiga, pues más que nada felicitar al equipo de la sub-20 de que ya selló su pasaporte al Mundial de la categoría. Están haciéndola muy bien, tanto los el equipo varonil como el femenil. El día de ayer el equipo varonil golea 4-0 a Panamá y el equipo femenil 4-1 a El Salvador. Así de que estaremos al pendiente de todo esto. La verdad, se está trabajando muy bien en fuerzas básicas, en muchos. Dejamos ir muchas veces, muchos. No, que no tenemos para poder alimentarlos. Señores, hemos sido campeones sub-17 dos veces, subcampeones sub-20, campeones con medalla de oro sub-23. O sea, hay semillero, lo que no hay ganas de los dueños, así como están tapándole el acceso a los de expansión a subir, pues es de gastar, de invertir, quieren todo bien facilito, peladita y en la boca, Don Cheto.
0: No, ahí se está viendo que México sí puede tener una buena selección a futuro, pero pues también hay que emocionarnos también, a los africanos han ganado retiertas veces también,
1: pues sí, mundiales,
0: y naranja dulce.
1: Los van a revisar ya cuando tienen como 4 o 5 años, Don Cheto, pues también nos dieron unos bien barbones, ya, no, ¿para qué decimos? Pero bueno, oiga, vamos a tocar el tema, me va a gustar escuchar tu opinión, tanto de usted, como del patrón, como de todos ahí, que tiene muy buenos puntos. Los equipos de Brasil, Don Cheto, están pidiendo que vuelvan los equipos mexicanos a la Copa Libertadores. Pienso que se creció muchísimo el nivel tanto de México, también el nivel de Sudamérica, aunque ellos no lo quieran aceptar. Recordemos en la Copa América, la primera participación, llegamos a la final, si no es por Gabriel Omar Batistuta, hubiéramos hecho una cosa mucho mejor. Pachuca ha ganado la Copa Sudamericana, es el único equipo que ha ganado la Copa Sudamericana. Pero de verdad, Don Cheto, Cruz Azul fue finalista por allá contra el Boca Juniors, la perdió también en el 2001. Chivas fue finalista en el 2010 de la Copa Libertadores, la pierde con el Porto Alegre. Tigres fue finalista también, la pierde contra River Plate. Hay algunos que han sido semifinalistas como Águilas de América también en el 2000, 2007. Chivas ha sido semifinalista en la Copa Libertadores 2005 a 2006. También algunos de cuartos de final como Atlas, Monarcas, Morelia, Cruz Azul, Tígueres, Jaguares, acuérdense, Jaguares, y Tígueres y Pumas. Pienso que le dio mucho auge. Comenzamos, aunque también les va a durar Sudamérica, con algunos relojes Rolex para poder ir contra equipos venezolanos y agarrar un boleto. Eso es lo que están pidiendo los brasileños. Algunos dicen que no, pero yo pienso que sería muchísimo auge y una levantada de patrocinio. Saluda a Santander en aquel 94-95, que llegó también a la Copa Libertadores, para poder darle más dinero a esta, a estos copas sudamericanas. ¿Qué piensan?
0: Tito Padilla, pues sí, yo creo que sí estaría chido que volvieran los equipos mexicanos a la Libertadores, pero también, por otro lado, es como también los equipos mexicanos también dicen, tampoco les vamos a estar rogando.
2: Sí, dinero hay.
0: Beneficia a todo el mundo. O sea, si no quieren, no, como dijo la canción. Si no quieren, no. También creo que en un momento el fútbol mexicano también, no que se dé su taco, ¿verdad? Pero también puede decir, tampoco está como para rogar que lo dejen entrar a la Libertadores.
2: Sí, porque si no va...
0: Porque México mete un dineral.
2: Sí.
0: O sea, genera un dineral en el torneo. Entonces, como que... No estoy como para andarle rogando yo a estos vatos que me den chance de entrar.
2: Pero en lo deportivo sí les beneficiaría mucho.
0: En lo deportivo, ahí sí, definitivamente, ahí, sí deberíamos de estar allí.
2: Sí, odiando, porque no es la misma jugar Puebla contra, no sé, contra el Real Salt Lake, que un Puebla vaya y juegue contra el Corinthians o contra River Sao Pablo. O sea, y ahí está la diferencia, pero los partidazos, ¿se acuerdan los partidazos que había en la Copa Libertadores? Sí,
0: había. Oye, Don
1: Cheto, en Santana, California, yo pagaba en aquel tiempo, en 94, 95, tenías que pagar como 25, $30 para poder mirar un partido de Copa Libertadores. Venía por pay-per-view. Yo me acuerdo ahí en Santana, California,
0: Y era pay-per-view esos de la Libertadores. Oye, Zagapo, nomás para cerrar, te quiero platicar lo de Infantino, que ya salió a disculparse por el plan fallido de privatización por parte de la FIFA.
1: Sí.
0: Señores, se le sigue cayendo el teatro a Infantino. Yo creo que no sale este año el bofón.
2: Ahí le va otra. ¿Qué otro chisme?
0: Sí.
2: Hoy en la mañana que me levanté estaba leyendo que lo están acusando ahora Infantino. O sea, nomás se levanta y le sacan otra cosa. Que ya vendió la final del 2030, se lo vendió a Marruecos.
0: No, tampoco.
2: Acuérdate que son tres países, España, Portugal y Marruecos. Y supuestamente se lo vendió a Marruecos.
0: Así está. La final, como que fue como que se jugara la final ahí, o que se
2: jugara la final. Que se jugara la final en Marruecos. O sea, no que Marruecos llegara a la final. Que se jugara en el país de Marruecos la final.
1: Okay, bueno, pues se fíjense, va a ser entre chisme y chisme, el patrón aportando aquí chisme deportivo,
0: Oiga, deportivo sin fundamento.
1: Hoy arranca la NFL, el partido del Salón de la Fama, las Panteras contra los Cardenales, 5 de la tarde, todos los que les gustan los emparrillados, señoras y señores, por fin llegó Gol de Campo. Señores, señores, todos los deportes, síganme en mis redes sociales, Tito Padilla 74, todo junto en espacio, o Tito Padilla Deportes en Facebook y Instagram, también en Twitter, bastante información deportiva. Yo me desaparezco, quien digo, ponga deportes, Tito Padilla.
0: Thank you, Agapito. Regresamos con los espectáculos a Ed García Solís.
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1: O sea que alguien va a ir a disfrutar de nuestras fiestas patrias y saliendo va a salir manejando.
0: Así,
1: pam, pam. De bien a bien.
0: Dijo Chucheras.
1: De bien a bien, dijo Chucheras.
0: Así es, señor. O sea que, por favor, vaya el 13 de septiembre y vaya a visitar Nissan of Orange o Nissan of Redlands, porque Jorge Barrera les va a dar una doble oportunidad de ganar.
1: Oye, es ahí que, sí, está, claro. Que está muy malo Jorge Ortiz de Pinedo, ¿verdad?
0: Sí, está malo. Está malo. Ahorita le platico,
1: ¿O qué puerta me platico?
0: Ahorita le platico de Jorge Ortiz. Primero quiero comentarle que el día de ayer tuvieron a bien invitarme la gente de Fono, que esa es como se llama ahora Fonovisa. La gente de Fono, se llama Fono. La gente de Fono me invitó ayer al reconocimiento que le hicieron por 88 años de trayectoria a la banda El Recodo, haciéndola la primera banda sinaloense en estar presente en el Museo de los Grammys. El Museo de los Grammys está en LA Live, en el centro de Los Ángeles, y es una exposición en general de la música internacional. Ha habido 3 latinos que han tenido sala o que han tenido exposición en el Museo de los Grammys. Primero Selena, luego Intocable y ahora Recodo.
1: También.
0: Sí, los Bukis también.
1: Yo fui a la de los Bukis.
0: Ah, bueno. Hace entonces mucho, ¿no? Son 4. Entonces, es Selena, los Bukis, Intocable y Recodo. Y ayer la primera banda que tuvo su lugar en el Museo de los Grammys fue la banda El Recodo, que celebró además de 122 mil reproducciones mensuales de su música, 20 millones de discos vendidos, pues que la madre de todas las bandas está acá a punto de cumplirse o 90 años, en 2 años, de la madre de todas las bandas. 12 años y ya van a ser un centenario, señor.
1: Fíjate nomás.
2: Qué fuerte.
1: Y yo los hace 35 años por ahí, que yo los vi por primera vez en Pico Rivera por Arena, en un festival de una radio de aquí de Los Ángeles. Yo, pues obviamente, de espectador, ¿verdad? Todavía estaba Don Cruz. Todavía estaba Don Cruz dirigiendo y...
3: ¿Te vendía CDs?
1: Cantaba Julio, así de lado.
2: Ah, qué
1: pena. Todos los viejones, ya no hay ninguno de esos señores. No. De señores.
0: Bueno, ayer...
1: Sí, cierto, Julio era el más morro.
3: No, y,
1: era el
3: más morro. Y, es cierto, más, Don Cruz
1: no
3: dirigía.
1: No estaba...
3: Poncho.
1: No estaba ni Poncho.
0: De hecho, ayer Poncho...
1: Estaban los recoditos.
0: Ayer Poncho comentó que lleva 35 años en la agrupación. Uh-huh.
1: Todavía no estaba Poncho estaba en los recoditos.
2: ¿Cómo cuántos tendría en recoditos él cuando entraría?
1: No, pues no sé, 16, 17.
3: Era fuerzas básicas, pues recoditos.
1: Las básicas, fuerzas ahí cantaba, básicas. Cantaba Pancho Barraza.
3: Pancho Barraza.
2: That's crazy.
3: Sí, ya, sí, sí. Las básicas ahí, todo lo que están ahorita, la mayoría estaban ahí en recoditos.
0: Pues comentó ayer, estuvo Manuel Avaroa, que fue en algún momento el director de los Grammy hace 6 años que dejó de serlo, y él estuvo ahí entrevistando a Poncho Lizárraga, y Poncho comentó de varias cosas. Por ejemplo, le preguntaron cuál era el momento más bueno y más bueno y más negativo dentro de la banda, y dijo, casualmente me retoma al mismo año, 1995, cuando la banda por primera vez tuvo su primera gira mundial y nos íbamos a presentar por primera vez en los 5 continentes.
3: Saca.
0: Y ese mismo año, Don Cruz Lizárraga falleció en la gira por Europa. Entonces, imagínense, es el año en el que la banda se volvió internacional y es el año donde perdieron a Don Cruz Lizárraga. Pero escuchemos lo que dijo Poncho Lizárraga de haber tenido el honor de presentarse en el Museo de los Grammys y además de tener ya una exposición dentro del museo. Escuche a Poncho Lizárraga.
4: Gracias por acompañarnos y gracias a la gente del Museo del Grammy por esta gran oportunidad. Sentimos que esto es un parteaguas también en la música mexicana, donde gracias a este tipo de acontecimientos, pues desde luego que la música mexicana y la música hispana, latina, pues está tomando más importancia en este gran país que nos ha abierto las puertas a cada uno de los que estamos presentes en este día. Así que muchísimas gracias, estamos aquí para celebrar, para honrar obviamente los más de 8 décadas de la banda Recodo de Cruz Lizárraga, honrar obviamente a todos los integrantes que han formado parte de esta agrupación, que a muchos se cuentan en mejor vida, y desde luego que al fundador de la banda Recodo. Muchas gracias, ¿eh? Gracias.
0: Poncho, la verdad, muy contento el día de ayer de recibir este reconocimiento, y pues la verdad es que la banda El Recodo, como lo dijo ayer Manuel Avaroa, es yo creo que una de las bandas que más solidez tiene dentro del medio del género regional mexicano, y además las de mayor organización.
3: Claro.
0: Y, sí. y la verdad, dijo Poncho, en estos momentos de que todo es fugaz y de que la música es tan desechable, nosotros nos seguimos esforzando por hacer cosas de calidad.
1: Sí, aparte del Recodo, aparte también aparte de lo musical, también como empresa, también
2: sólida.
1: Es un parteaguas de cómo se podría manejar una una agrupación.
0: Claro. ¿No?

0: como en la, también en lo estructural. Un abrazo para todos, este, queridísimos, este, felicidades, enhorabuena.
1: Me preguntó Isis Abusado que dónde estaba, que hasta parking le mandó,
0: sí,
1: y no.
0: No sé, pero no pude ir, vale, no pude ir, en veces no puedo ir.
1: Pero entonces, pues nada más diga que no.
0: O sea, es que no sé cómo decir no.
2: Esa es otra cosa que tiene Banda El Recodo, por ejemplo, a todo mundo lo tratan, cuando vienen a los conciertos nos tratan súper bien.
1: Claro.
2: Este, Poncho, ¿qué tiene negocio Poncho mandando mensaje a uno?
1: Sí, claro.
2: Hey, ¿dónde anda? Reporta. Sí, así digo, sí, sí. Esa calidez que tienen, que muy pocas agrupaciones lo tienen también en la banda.
1: No, Poncho un tipazo. Ayer literalmente tuve la oportunidad de platicar con él, y la verdad es un hombre, él me recordó, me dijo, imagínate que hace 23 años tú me andabas persiguiendo allá en mi boda con la Celia, que por cierto estaba la Celia ayer aquí, y me dijo, y hoy mira dónde te vengo a encontrar, y me da mucho gusto que te haya ido también, y también le dije,
0: qué bonito.
1: Felicidades a ti, la verdad, Poncho, un tipazo. Ayer estaba también Dali y pues toda la gente, toda la plana mayor de Fono, de Universal. Perrón. Gracias por los tratos y por atendernos también. Oiga, quiero comentar que ayer en la Casa de los Famosos México fue el segundo día de votación. Y bueno, ya quedaron las nominaciones. Hay gente que está muy prendida con el show. La verdad, le está yendo muy bien, inclusive en Estados Unidos, donde la gente a veces solamente por los clips en TikTok logran ver el contenido de la Casa de los Famosos. Los nominados van a ser Jimena Herrera, Masat Altamimi, Memo Schutz, Ernesto La Guardia y Gemma Garoa. Yo creo que, a menos de que cambien las cosas, yo creo que entre Jimena y Masat van a ser los próximos expulsados.
0: El guapo es y el Ezio Jubejiverdi.
1: Masat, sí.
0: Masat.
3: Sí, el árabe.
2: Sí, está medio. Tiene una.
0: A mí no me. Yo no sé, Aaron, no, Rick. Yo como que Masat se me hace que.
3: ¿Qué?
0: No le hace gestos al tequila.
1: Yo también creo que no le hace gestos al tequila.
3: ¿Tiene?
2: ¿Te cree?
0: Siento que no le hace gestos al tequila y más.
2: ¿Le brinca? ¿Le brincaría o no?
0: ¿A cómo qué?
2: ¿Le brincaría?
0: ¿O yo qué?
2: Pues le entró muy
0: fuerte. Yo nomás digo que nomás siento.
2: Bueno, ese trabajo que lo puede hacer Zahid.
0: ¿Qué más?
2: Zahid pues lo
1: que
2: puede
1: nos brinque, la
0: que brinque, que saca alguien. Tiene que sacrificarse por el equipo.
3: Ahora yo siento que sí va a salir Jimena.
1: Yo también.
3: Porque Jimena no ha dado mucho contenido.
2: Tiene más brillo una bota de gamuza que la mujer. Sí.
0: ¿Que quién? ¿Que Jimena?
2: Tiene más brillo una bota de gamuza.
1: La actriz es muy guapa.
2: Muy guapa, muy pero
3: buena
2: está
3: también,
2: como que
3: es muy buena actriz.
2: Muy así como que.
0: Pero es que también ahí se nota, hay gente que tiene más ángel una perra lechuga que ellos, ¿vale?
1: Sí, pues.
0: Yo sería uno de esos. Yo, a mí en la Casa de los Famosos.
1: Sí.
0: Me sacarían a la primera, ¿vale?
3: Sí. No, pero se me no creo.
2: Va a abrir una piedra Pómez.
0: No, me tiene más brillo una piedra Pómez. Sí. Sí, ¿por qué? A ver, dime.
3: Porque siento que, a ver, usted como le gusta cocinar, cocinaría. Y luego, aparte con sus historias que tiene de viejito, a todo mundo le estuviera sacando información y luego está platicando sus
2: historias del rancho. Para el chisme, ajá. Sí, viejo, la neta.
3: Entonces,
2: sí.
3: Contenido creo que sí, pero pues el estar ahí nomás existir y eso, pues no, ajá, no da
0: no,
3: para
2: suma,
3: pues
2: no suma.
0: ¿Qué más hay, Sin?
1: La única que no tuvo ningún voto y que a todo mundo la adora es la licenciada.
3: Ah, pero porque saben que viene.
0: Apocalipto.
1: Sí, no, ni un voto, lleva 2 semanas, invicta. Nadie ha votado por ella. Incluso por Aldo sí votaron y por ella no.
2: Sí, güey.
3: Pues estuvo nominado, Aldo.
1: Sí, Aldo wey. Estuvo nominado la primera semana. Aldo Rindón, mi comadre.
0: Ah, el de ojos de niño Dios.
2: Puede estar bien chistoso ese, güey.
1: El Buzz Lightyear.
0: ¿Qué más?
1: Oiga, confirmó la familia de Pérez Hilton que hay un tratamiento médico, psiquiátrico y psicológico para el bloguero. Luego de que el famoso recibiera atención médica y de emergencia en Miami tras una transmisión en vivo que generó preocupación a sus seguidores porque aparentemente estaba tratando un intento de un suicidio.
0: Ay,
1: su familia finalmente habló al respecto de manera pública. De acuerdo con US Today, en un comunicado público en su sitio web, la familia y el equipo de trabajo de Pérez Hilton confirmaron que el influencer estaba recibiendo tratamiento y agradecerán a los seguidores por la abrumadora muestra de cariño y apoyo y oraciones. Muchos de ustedes se han comunicado y expresado su preocupación por Pérez. Estamos inmensamente agradecidos por la abrumadora muestra de cariño y todas sus oraciones. Les pedimos amablemente que respeten la privacidad de Pérez, así como la de su familia, durante este momento tan difícil. Es un momento de donde lo más importante es su bienestar. Confirmaron que además Pérez Hilton por el momento no va a dar información adicional, pero que sí está recibiendo un tratamiento psiquiátrico y psicológico.
3: Estaban...
0: ¿Qué es lo que tiene? Pues este Pérez Hilton, vale,
3: es que estaban manejando supuestamente que tuvo un episodio que él tiene cobertura médica y todo eso, pero debido a todas las cosas que ha sufrido de cosas de su salud, que creo que estaba muy abrumado con lo que tienes que pagar del sistema de salud. Don Cheto, usted sabe que aquí en Estados Unidos es súper carísimo. todo lo que tiene que ver con el sistema de salud. Entonces yo no sé si estaba ya abrumado por eso que estaba viviendo y pues en uno de esos momentos y episodios pues tuvo su...
2: ¿No sería que lo bañaron de chiquito para tumbar los piojos y quedó mal?
1: Su nombre real es Mario Lavandeira.
0: Mario Lavandeira.
1: Mario Lavandeira. Y su mamá se apellida Pérez, por eso ella utilizó el Pérez de su mamá y el Hilton porque ella admiraba mucho.
0: Paris Hilton. De hecho eran amigos al principio.
1: Sí, sí, sí.
2: Pérez Hilton.
3: En la era de la Pérez Hilton.
1: En la era de la Pérez Hilton. Nos vamos a una pequeña pausa de 50 segundos, pero al regresar vamos a platicar acerca de la salud de Jorge Ortiz de Pinedo y también de que Spider-Man en 6 días superó los 1,000 millones de dinero en su primera semana. Se lo platico al regresar.
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1: Señor, recuerdo que hace más de un mes el actor y productor Jorge Ortiz de Pinedo decidió mudarse temporalmente a Monterrey, Nuevo León, para iniciar la terapia de recuperación cardiopulmonar luego de que le diagnosticaran una enfermedad pulmonar obstructiva crónica conocida como EPOC por sus siglas.
0: ¿EPOC?
1: Sí, de 78 años, el director, guionista y comediante se fue a la Sultana del Norte porque decía que los pulmones le iban a ayudar mucho más que en Ciudad de México por la altura.
0: Por la altura y eso.
1: Por la altura. Sí. Y no solamente eso. Dice, tenemos 650 metros sobre el nivel del mar en la Ciudad de México y la Ciudad de México tiene 2,250, imagínense. Estamos hablando de casi 4 veces más la altura de Ciudad de México a la de Monterrey. Entonces, eso le benefició mucho y además el tratamiento que está recibiendo para sus pulmones, que realmente van a hacer que él mejore. Él dice que está mucho mejor de salud, sí la ha sufrido, pero ya lleva un mes viviendo en Monterrey y está mucho mejor.
0: Qué bueno, o sea, porque sí lo había visto yo malón.
1: Sí, estaba malón.
0: A don Jorge.
1: Oiga, Spider-Man, un nuevo día.
0: ¿Te puedes decir algo y no te agüitas?
1: Sí.
0: A mí nunca se me hizo un gran comediante. Comediante.
2: Conductor sí era bueno, conducido, pero comediante sí, cierto, ¿no?
3: Es que era como que una comedia media cheesy, ¿no?
1: Sí, eso era una comedia rara. A mí tampoco me pareció un gran comediante, pero sí me parece que es un hombre que lleva toda la vida
0: ahora
1: dedicado.
0: Ahora sí tenía todo lo que se requiere estar detrás de hacer comedia.
1: Claro.
0: Productor, o sea, producir. Disciplina, producir, saber sí. Qué es, la persona, todo eso. Pero él, específicamente, él como comediante...
3: Es que yo creo que es más su personalidad. Uh-huh, como que sí. No te da risa por...
0: Pero ¿quién soy yo para decir?
1: Pero por ejemplo, cuando hizo él del doctor Cándido Pérez, le fue muy bien. Cuando ya se quiso hacer comediante normal...
0: Trata de ver Cándido Pérez ahorita.
2: Ah, pero sí fue un personaje, ¿no? Que quedó en la televisión mexicana. Lo que pasa y la escuelita
1: es que
2: también.
1: Hay muchos comediantes que cuando tienen un sitcom guionado y hay guionistas, lo hacen muy bien. Pero ya cuando los dejas así como libres de comedia...
2: O en
1: no
2: teatro.
1: Obviamente son buenos. Oiga, nada más quiero comentar. Spider-Man, un nuevo día, superó en 6 días los 1,000 millones en el cine, convirtiéndose en la película más taquillera de 2026, señor. Wow. Y además, uno de los mejores o de las películas más vistas de Marvel.
2: Tracas.
1: Entonces, la verdad, muy bien por Avengers. Por
2: ¿cuánto fue el dinero?
1: Más de 1,000 millones de dólares.
0: Lo que nos está cobrando el patrón por venir,
2: aquí.
1: Por venir esta semana.
2: Exactamente.
1: Sí, sois ahí en las redes sociales. Sí, sois ahí. De hecho, ya estábamos a punto de firmar el hecho de que el patrón se viniera aquí en lugar del chino, pero como cobra tan caro, lo estoy pensando.
0: Está cobrando 150 millones.
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0: dámela, Don Cheto.
1: Otra vez.
0: Es momento de abrir el buzón. Y quiero iniciar, Don Cheto, quiero iniciar el buzón mientras la gente está mandando sus saludos. Ustedes saben que el próximo sábado será sábado 8 de agosto. Y el sábado 8 de agosto es el onomástico, es el cumpleaños de una mujer que nosotros queremos muchísimo. Que nació como Erika González, pero que el mundo la conoce como la Ferrari. Entonces, como no vamos a poderle celebrar su cumpleaños el sábado porque no venimos a trabajar y como no hay televisión, yo me hice a bien de pedirle algo que yo sé que ella va a agradecer mucho. O sea que, por favor, mi queridísimo Luis Ortega, ponle play.
1: ¡Ponle play a la Ferrari!
2: A ver, Ferra.
3: ¿Qué?
4: ¡Ah! Quiero felicitar a mi amiga Erika González, la Ferrari, de parte de Lynn Ramírez, que cumple muchos años más. Que Dios la bendiga siempre. Muchísimas gracias por el apoyo. Le mando un fuerte abrazo a la distancia. Saludos y bendiciones.
2: Ya. ¡Oh, my God!
1: ¡Happy birthday, Ferrari!
0: ¿Qué tal? ¿Qué tal?
2: Thank you. Oh, my God.
5: A ver, ¿te hubieras mandado un guión a Lenin Ramírez? Porque a mí no me gustó que le haya dicho amiga. Amiga.
1: Ahí tuvo que decir amigo.
5: Y hubiera dicho a mi fan número uno, a mi amor, Erika la Ferrari, algo así.
2: De poquito a poquito, ya para la otra.
0: Ella es de las amigas que son brinconas. Brincona. La Ferrari es una amiga brincona.
1: Yo no sé qué va a decir mi hermano después de ver eso.
2: Ay, cállate.
1: ¿Tu hermano qué va a decir, Ali?
2: Ay, no.
5: Te vale prestar el pollo.
1: Tu carnal está taponcillo de alberca, vale. Señores, así, bueno, después de esta
2: felicitación,
1: estamos en vivo, señores, estamos en vivo. También estoy en TikTok en vivo, Don Cheto.
0: Y tenemos otro video que yo sé que usted grabó en sus vacaciones. Preséntenoslo y háblenos de él.
1: ¡Esto! Señores, porque el público lo pidió. Tengo, el video está dividido en tres videos.
0: Okay.
1: El primero, donde está el famoso Chucheras, el de Bien a Bien, dijo Chucheras. O sea, está en este en
0: etapa.
1: Fue a saludarme. Y luego ya cuando le compré un 24, le jalé con 24 y empezó a pistear. Luego ya cuando ya se había tomado medio 24, ya después ya ustedes...
5: Primero llegó bien y luego terminó...
1: Así que, señores, sin más ni más, aquí está mi amigo Chucheras, que les manda saludos. Vamos a verlo.
0: A ver.
6: Amigo Chuchera, lo quieren conocer en el norte, dígales algo allí.
7: Aquí estamos, aquí con Don Cheto, de bien a bien, a sentar vara, ya saben, y saludos para toda la radio, todos los oyentes de Don Cheto. Aquí en veras el gallo Chuchera, de bien a bien.
8: Estamos sentando vara aquí con Don Cheto, a sentar vara, ya nomás.
0: El
8: un 24 aquí me compró de bien a bien, mira. Nomás por esa frase, sentar vara, salud, Don Cheto.
1: Y aquí ya estaba...
2: ¡Ay!
1: Ahí vamos a sentar.
8: Aquí su amigo Chucheras, aquí estamos sentando vara de bien a bien. Ahí. ¡Pura Sauceda!
1: Y aquí ya andaba.
8: Mira, Giselle.
2: Sí.
8: Lo que, mira nomás, lo que me firmó aquí nomás es este gallo. ¡Saludos, mamita! ¡Arriba el gallo Chucheras desde Sauceda, Michoacán, México! Y también para tú, para ti, Ana Bárbara. No te sientas mal, mija. Yo, mi bien, lo puedo ser. Después de tres, si siempre he sido el rey de mil coronas. Porque no acostumbro a tomarle un trago a la botella que otro le toma. No soy el fantasma, mami, pero aquí todavía hay papel de bien a bien.
1: Amigazo Chuchera.
0: A ver, le quiero decir algo a Chucheras.
1: Chucheras,
0: la frase que usamos nosotros aquí en el programa es de bien a bien, no sentar vara.
1: No, sentando vara es quiere decir que está pisteando.
0: Sí, no.
1: Sentando vara.
0: Entonces, la frase que usamos es de bien a bien, dijo Chucheras.
5: Pero no sabía eso, él sacó sus frases.
0: Oiga, pero se puso pedo Chucheras ahí.
1: Un 24
5: para el solo.
1: No, una, jalé con una botella de tequila.
0: Venga,
5: pues así andaba.
1: Tengo que jalar. El gritón, lo más perro del gritón y el saludo que le mandó a Bárbara. Que si mami, le dice Alicia, dice el mami, dice el mate. Saludos, querido Chuchera, dale un abrazo. Ahora sí vamos a la saludadera.
0: Estoy
1: en TikTok.
0: ¿Que cuándo va a sacar al Pirriquis, dice por acá?
3: restricted, porque, ¿qué?
0: ¿Que cuándo va a sacar el pirrín?
3: No lo vi, fíjate, no lo vi.
0: ¿No lo vio? No,
1: mándale un saludo a don Guillermo Mariscal de Meritito Pasingán.
3: Saludos a don Memo Mariscal de Pasingán, Michoacán. Bueno, señores, voy a... Saludos para toda la gente de Río Verde, San Luis Potosí, que está conectadas en el TikTok. Saludazos también a toda la gente de Guanajuato. Hasta que conocí a Chucheras, dice Gastón. No hay más para que vea.
5: Ya se va a volver famoso el Chucheras. Dice aquí don Cheto Johnny Ramírez, dice, quiero proponer un tema. ¿Qué comida te hace cuestionar cómo fue que los humanos descubrieron que era comestible?
1: Traca.
5: Porque hay cosas muy exoticonas que a lo mejor sí comemos y te hace cuestionar.
0: ¿Cómo se dieron cuenta de que se comía?
3: ¿De que se comía?
1: Las tripas, por ejemplo.
5: Esos son pensamientos medio marihuanos.
3: No, yo creo que las tripas está bien porque pues yo creo que cuando descubrieron pues eso dijeron, tan hay que comernos todo aquí.
1: El menudo.
3: Sí, que todo es comestible, todo es comestible. Por ejemplo, Japón cuando pasó por una era de hambre, de mucha hambruna. Tú todavía vas a un restaurante japonés y te venden los huesos del pescado. Te lo fríen y te lo venden el hueso del pescado, la cabeza y el hueso.
1: ¿Por qué era la que comían en la hambruna?
3: Porque hasta eso se comían allá.
0: Dice Sky acá, dice Moro Miguel ya está preguntando si le da un bañito a Chucheras para merendárselo. Dice Mónica Vallaro, dice, mándale un saludo a Steve, esposo de mi sobrina Jocelyn, que los escucha todos los días y hoy se regresan a Texas.
3: ¿Sabes qué? Me voy a salir de TikTok.
5: ¿Por qué?
3: Porque creo que me pusieron como restricted.
0: Guay.
5: ¿Por qué?
3: No sé por qué. Entonces me voy a salir, me voy a meter, ¿eh?
5: Arrasa.
1: Un saludo para la gente de Dolores Hidalgo, cuna de la Independencia Nacional. Nos escuchan en Georgetown, Texas. En Georgetown.
5: ¿Georgetown?
1: Georgetown.
5: No había escuchado de Georgetown.
1: Georgetown, Texas.
3: No.
1: Ahí está.
3: Ay, mira, me gané 9 centavos.
1: Al menos ahí sí gana.
5: ¡Qué emoción!
1: Al menos ahí sí gana, Don Cheto.
3: Pero ahora sí me voy a meter live en TikTok, Don Cheto Oficial. Ya estamos live.
5: Giselle Gallegos, mi tocaya, dice, buenos días, por favor, ¿le puedes decir a Don Cheto que me felicite? Hoy es mi cumpleaños. Giselle Gallegos.
3: Saludos para Giselle Gallegos, con mucho cariño, Giselle Gallegos. Y ahorita voy a empezar a mandar también mensajes. Saludos por acá a la gente que se conecte en el TikTok, Don Cheto Oficial, Don Cheto Oficial, Don Cheto Oficial, Don Cheto Oficial. Saludos y buenos días para todos.
0: Manden un saludo a mi compadre Juan Manuel García Robles de San Cristóbal, Chiruindo. Chiruindo. O Chihuindo.
5: ¿Dónde es eso?
0: Que anda trabajando en el módulo de riego en Valle de Santiago.
3: Saludos hasta allá. Échale ganas ahí.
1: Un saludo para Ramón Camarillo desde Abasolo, Guanajuato.
3: Tengo una noticia buena y una mala.
1: A ver.
3: Me acaban de decir, hola, mi amor. Esa es la noticia buena. La mala me dijo Leonardo Zavala. Leonardo Zavala. Dice, saludos a mi marido Miguel El Cocho, que anda trabajando en el concreto. Saludos de parte de Lupita para su marido. Saludos a la gente de San Pancho del Rincón, Guanajuato, Don Cheto. Hi, it's Victoria Vázquez. ¿Cómo estás, Victoria Vázquez? Dice, saludos desde Omaha.
0: Omaha.
3: Omaha, Nebraska. Saludos a Pancho de Omaha, Nebraska. A los compañeros de Lexi Organic en Watsonville. ¡Saludos, chavalones!
1: Que si cuando se avienta un ladrillazo, aquí la gente llaman tres que me preguntan.
3: Ladrillo, la cárcel, el barrio le extraña, su dulce serenata no se oirán llamar. Yes. Los niños ya no tienen su amigo querido, que tanta monedita le daba al pasar.
5: Don Cheto dice Santiago Pérez, por favor, Don Cheto, yo sé que no me conoce Chucheras, pero un saludo, es mi ídolo, y por favor pídale que haga unas redes sociales.
3: ¿Sabes qué tiene TikTok, Chucheras? No me hagan caso. ¿TikTok? Ahorita, si tiene, sí, likes.
1: ¿Chucheras?
3: Es que él cuida un rancho.
0: Ok.
3: Y así lives. Creo que en TikTok se llama El Gallo Chucheras.
1: El Gallo Chucheras.
3: Creo que es
1: el.
3: Ahorita voy a checar.
5: Búsquelo ahorita. En TikTok,
3: pero creo que es El Gallo Chucheras.
5: Porque la raza está pidiendo que haga redes sociales.
3: Nomás Chucheras sí pide para la botella, ¿eh? Sí dice, jalen con la botella.
5: Para la raza sí va a jalar.
3: Creo que es El Gallo Chucheras en TikTok.
1: Está bien, está bien.
0: Saludos a Santa María del Refugio Celaya y a los yarderos de Dallas, especialmente al Farruco y a Ramón, que venimos escuchándolo, Don Cheto.
1: Saludos a todos en cabina, dice parte de Moisés Plasencia, que saludos a su mamá, que hoy sale de Guadalajara a visitarla. Después de 5 años la va a ver.
3: ¡Ah, qué toda madre! Dice,
1: años.
3: Va a venir el maestro Fernando. De hoy quiero hacer una pregunta a Raymond. Sí, se va a venir. Ahorita va a venir Raymond. ¿Para que le haga la pregunta? Saludos para la familia Obispo. Con mucho cariño. Dice por acá.
1: Que si le mando un saludo a Raspados de Numerán, Michoacán.
3: Saludos a Raspados. ¿De qué?
1: De Numerán. Numerán ahí.
3: Numerán, Michoacán.
1: Sí.
3: Pero nomás se llama el lugar Raspados en Numarán, Michoacán.
1: Raspados en Numarán, así se llama. Que le mande un comercial.
3: Saludos a la gente de Raspados en Numarán, Michoacán.
0: Mándale un saludo a mi tío Mario Muñoz desde Daytona Beach, Florida. Y Puro León, Guanajuato, dice David Muñoz. A ver, don Mario Muñoz.
3: Ah, Caracas. Ándale. Dice, Don Cheto, mi compadre Alex Mercado está enamorado de Said, de parte de Arturo.
1: Oye, lo que le va. Bebé. Dice, buen día. ¿Le puede decir a Don Cheto que mande un saludo para Elotes Lupes en Vistahermosa, afuera del templo, en León, Guanajuato? Pero, por favor, con la voz de Said.
3: Ay, quiero mandar un saludo a mis amigos hermosos de Elotes Lupes. Me guardan todas las... la no, me guardan todas las los olotes que sobren.
5: ¿Por qué los olotes,
3: hijo? Para dárselo a los puercos.
0: Yo no hablo así, ¿eh?
3: No, no. ¿Sabes qué? Dame aguantada. Tú ni hablas así, ¿por qué hablas así?
5: Dice Guillermo, por favor, Don Cheto, vengas a ver al Tijuana, al Tijuana contra Timbres. Me supongo que es Tigres, ¿no?
3: Sí.
5: La siguiente semana. Dice pero que le dan, ¿van a que jalar? Le dan posada. Pues dice que le dan posada.
3: No, quiero para boletos.
5: Pues dice que vaya.
3: Hola, mi compadre Hanron.
0: Dice la challenger. Pregúntale a Chuchera si es soltero. Como el patrón no jaló, pues por lo menos a Chucheras.
3: ¿Te pares a Chucheras en joven, tú?
1: Ajá. Ah, caray. Chuchera, o sea, que así voy a terminar yo.
3: Pues sí. Si no te cuida. Sí, la gente de Tolimán, San Pablo, Tolimán, Querétaro, saludazos. Dice Don Cheto, a Yossi, nos llevan a Estudios Universal. Lo vamos escuchando, doctor Víctor García. O saludos a todos, al doctor Víctor García y a Yossi, que lo llevan a Estudios, la llevan a Estudios Universal. Dice, saludos a la raza de Fresnillo, Zacatecas, a mi amor Noé, de parte de Isabel, y arriba la chetiza.
1: Quiero ver qué opinan de este mensaje.
3: A ver.
1: Patrón, mándenle mensaje a un amigo que está de vacaciones, díganle que se le extraña, que regrese por favor ya, de ser posible que llegue mañana. Díganle que regrese a levantar el barco. Mi amigo se llama El Chino.
3: ¡Ah, qué
1: va! ¿Cuándo perras? ¡Ahí está, Pedro!
3: La mera neta, dale, y se extraña más. ¿Sabes qué se extraña más? Un foco que se fundió así en el pasillo, sí, vecino. De atrás, ay, así de, ay, como que dice, ah, ese foco, como que, ¿cuándo lo irán a cambiar? Ese foco quemado que está ahí.
1: Un tornillo que hace falta en la puerta.
3: Se extraña más un foco en un pasillo que el chino, vale, la mera neta. Dice, saludos para la verdulería, Bere.
0: Saludos hasta Angamacutiro, Michoacán, y a la lonchería Bembo, de parte de Fabi.
3: Saludos. Oye, eso ya los voy a cobrar yo, ¿vale?
1: Un saludo para mi mamá, Doña Roy, de Penjamillo, Michoacán, que ahora está teniendo su cirugía de los ojos.
3: Ah, mira. Al rato va a andar con los lentezones de Robocó.
0: Perla Alejandra, hoy es su cumpleaños, felicítela.
3: Hola, Perla Alejandra, happy birthday to you.
0: Cumple 37.
3: Mami.
5: Mami.
1: Un saludo hasta Milwaukee, que le mande un beso, Said.
3: Milwaukee.
1: Alejandro Alba.
0: Alejandro, póntelo ay, donde quieras.
3: Dice Don Cheto, mi esposo lo mira todos los días, and he forces me to listen to you guys. You're so funny. Wendy. Thank you, Wendy. Say hi to your husband. Saludos, Don Cheto, desde Coatepec, Guatemala.
0: Reiner quiere mandar una queja. Me dice, quejate. ¿Por qué todo lo que pega lo quitan? La Ferrari pujaba y era lo que más nos gustaba de ella y ya no puja.
3: Porque
0: lo que más nos gustaba de Don Cheto el jueves de misterio ya no lo da.
3: Porque cuando
1: ya lo dio,
3: porque yo tengo que limitarme, yo así trabajo. Cuando algo pega, lo quito para ver si soy capaz de superarlo. Ay, y nunca lo he logrado.
0: Nunca
3: lo he logrado.
5: Rafael dice, saludos a Chucheras, Don Cheto, por un saludo de Chucheras y le ando mandando para la botella, ¿eh? Dice, está aquí bien. La chucheriza al 100.
0: Ya pegó Chucheras, ya pegó Chucheras, ya lo va a quitar.
5: Al 100.
1: Dice el que si le puede mandar un beso a Piolín Murillo, que es su cumpleaños de parte de Javier. Pero
3: un saludo a Rafuchón, a Piolín
5: Murillo. Al Piolín, happy birthday.
1: Ahí está, ahí está.
3: Órale, pues, vale. Salud, bueno, a toda la raza que está, a los 1800 que están conectados ahorita, a Nueva York, hombre. Saludos a la gente de Nueva York, a Purísima del Rincón, Guanajuato, a Tiago Muñoz.
5: Ya encontraron al Chuchera.
3: Sí, es el gallo, dice, Chuchera, ¿se da?
5: Dice aquí Jorge Meje, dice, ya seguí al gallo Chucheras y de paso miré a Don Cheto.
3: Ok, el gallo Chuchera, va.
1: Saludos a la gente de Comederito, Irapuato, Guanajuato.
3: Saludos a Comederito, Irapuato, Guanajuato.
0: Saludos a la raza de San Pablo, Tolimán, Querétaro, que radica aquí en Los Ángeles, de parte de Salvador.
3: ¡Saludos a Chile! Con mucho cariño. Y Argentina también. Don Cheto, saludos a mi novio Xavi hasta Zaragoza, España. Saludos para Xavi hasta Zaragoza, España. Hoy andan de campeones del mundo los españoles.
1: Todo lo que da. La gente de Tecalitlán que nos escucha en Seattle, Washington.
0: Armando, besos, bebé. Te mando yo y de parte Manuel.
3: Saludos hasta Peluquería Pablito Ruiz, hasta Nabri, Canadá. ¿Quién le pone a una peluquería a Pablito Ruiz? Está chido. Está
0: oh,
3: chido.
0: Mamá. Ella me ha besado.
3: Pablito Ruiz traía un pelo que todos los morros en su tiempo querían el de Pablito Ruiz. Tú ibas a una peluquería y decías, quiero el de Pablito Ruiz.
5: ¿Quién era Pablito Ruiz?
1: Sí, sí.
3: Es una cachetada. Cada caricia que me das, me matas.
1: Saludos, Ulises Carvajal. Saludos, Ulises Carvajal.
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0: guaptaro. Oh, yeah.
3: La vi pasar, linda como el aire. Sí. ¿Cuál era esa?
0: Sí, era otra.
3: ¿Era otra edad?
0: Sí.
1: Y, no, yo de morro pasar escuchando.
0: Linda por la calle.
3: Escuchando aquí, Ana.
1: Yo de morro. Yo soy quien besa a tu esposa cuando no te encuentras dormido. No,
3: yo Pablito Ruiz.
5: Oh. Oiga, estoy viendo al Pablito. ¿Ya vio a Pablito Ruiz de grande?
3: Ya.
0: Pablote Ruiz.
5: Sí.
0: Pablote.
1: ¡Arriba, Aguascalientes, Michoacán, vale!
3: Saludos, señores. Bueno, ya vamos, ya la Ferrero está haciendo señas, sí. Pero ahorita regresamos con...
0: Tema.
3: Tema. ¿Qué tema? No sé.
5: No es tema.
3: Ilumíname cuando como lo has hecho por los últimos 25 años. Ilumíname. Regresamos. No. Me quedo en TikTok. ¿Cómo estamos, TikTok?
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1: Viendo la respuesta del público y viendo lo caro que cobra el patrón, pues lo que voy a hacer es ahorita decirle a Chino que ya no vuelva de vacaciones y me voy a traer a Chucheras.
2: Estaría bien.
1: Sí, me voy a traer a Chucheras.
3: Pero ¿cómo sería la plática entre usted y Chucheras? Porque sí sería como...
2: Sí, no, pues aquí andamos. Ajá. No, tiene muchas aventuras. Vivió acá mucho tiempo en Estados Unidos, acá en Las Vegas.
1: ¿Chucheras?
4: El gallo.
3: Oiga, ¿qué es cierto que el Chucheras también le iba a bajar vara una vez?
2: Hace muchos años, pero ¿sí? Esa no quiere, esa no la quiere
1: contar.
2: No, esa no la quiere contar.
3: ¿Te iba a pirricar?
2: ¿Qué tata? No, son momentos...
1: Nos hemos. Nosotros.
2: No me pongan aquí en... A lo mejor vamos al tema.
1: No, pues, no me pongan un predicamento.
4: ¿Lo pusiste a sudar, oye?
3: ¿Lo pusiste a sudar? Se nos hundió el chuchera.
1: Se prendió el cerro.
3: No, es que la gente de Michoacán sí son de carácter.
2: No, seamos bien a toda madre.
4: Mira, Don Cheto.
3: ¿De Michoacán cómo se conoce que son la gente? Que son...
2: Echadores. Echadores nomás. Echadores, pues.
3: ¿Cree?
2: En buen plan.
3: No, yo siento que también se conoce que son así como arremangadones.
2: Soy michoacano, que... señores. Nacido y criado en Zamora. Bueno, ya podemos ir al tema, pues ya después ya de dejarme acá, si podemos ir al tema, ¿vale?
4: No, le echamos bola.
2: Tengo dos. Ay, espérate.
1: Ay. ¿Qué le pasó?
3: Tiene dos. Se está agarrando ya.
2: No, se me encajó la hebilla.
1: Ay, ¿cuál hebilla?
2: Me encajó la hebilla en la lonja.
1: Le pasó.
2: Tengo dos.
1: ¿Cómo se llama el del huevo?
2: Algo que te da miedo.
4: Como al rochamoya.
1: Un rochamoyazo.
2: ¿Qué? ¿Cuál quieren? ¿Algo que te da miedo y la gente no sabe que le tienes miedo?
3: Ajá.
2: ¿O qué creencia tenías antes y que ya has cambiado de opinión?
1: No, el del miedo, porque estamos en Jueves de Misterio.
2: Órale, pues va. ¿Qué te da miedo que la gente no sabe que te da miedo, pues? O sea, hoy tienes que sacar, tienes que decir, ¿sabes qué? A mí la neta, la gente no sabe, pero a mí me da miedo las arañas.
3: Ay, esa me la ganó.
2: ¿A mí no me dan miedo las arañas? Sí. ¿Yo qué, güey?
3: Yo desde que tenía dos
2: Yo años tengo miedos grandes, yo tengo miedos grandes. ¿Cuál es? El futuro, el presente y el pasado. No. A ver, ¿qué te da miedo que nadie sabe, Isel?
3: Las arañas.
2: Ay, ay, ay.
3: Y yo, la pobreza. No, te creas.
2: La pobreza.
4: La miseria.
3: No, no se crea. Las arañas, viejo. No, las arañas, viejo, yo de plano.
2: Sí.
3: No. Sacha. Tengo un trauma con las arañas, de que yo veo una araña y yo no la puedo matar. Le digo, papá, ven a matarme esa araña porque yo sí le tengo miedo.
4: Yo el de las arañas no tanto.
2: Con la jalada de un mosco o de una rata porque te corro algo.
4: No, es que hay dos cosas.
2: A ver, maestro, no me vayas a
4: decir. Pavor.
2: Te tengo en un pedestal, hijo.
4: Está peor todavía. Al chupacabras.
3: ¿Pero nunca lo has visto?
4: Ay, yo lo vi.
5: Sácalo.
4: Yo lo vi.
3: Sáquelo.
2: En tiempo de...
4: ¿Quiere que le diga la historia?
2: A ver.
5: Sáquelo.
4: Ahí le va.
3: Malditas drogas.
2: Sé breve.
4: Rápido. Estaba morrillo un día. Estaba aburrido, andaba con mis hermanos, andábamos en truzas allá bañando atrás en el lodazal. Mi mamá dijo, métanse. Nunca nos metimos. Y en eso sale mi mamá, ya estaba oscuro y grita, si no se meten, les va a salir el chupacabras.
5: Y te choparon.
4: Y nosotros nos fuimos en friega. Cuando volteo para atrás, así en lo estaba oscuro, se lo juro que yo lo vi. Pero del perro miedo que tenía.
3: No es cierto.
4: Porque cuando iba llegando a la casa,
3: me cerró.
4: La imaginación.
1: Sí, era tus ganas de que tu mamá
2: te... Pero bueno, tú le tienes miedo a chupacabras.
4: Y a las arañas, no a las arañas, a las tarántulas. ¿Por qué? Porque una vez caí en un hoyo y me cayeron como unas 5 en la cara.
3: Sí.
4: De morrillo. Y como que le agarré mucha fobia a las tarántulas, no las
2: arañas. A las tarántulas. ¿Tú a qué le tienes miedo? Que la raza no sepa.
1: A los fantasmas, yo le tengo miedo.
2: Ay, si eres bien asustón de fantasmas, tú, Bali.
1: Yo sí soy. Yo sí soy. A mí cualquier cosa que está así como embrujada o esas cosas, no, a mí me...
4: ¿Te ponen mal, da?
1: Pongo mal, así es mal, cierto, mal, mal.
2: A ver, dice por acá, yo para subirme un avión, Don Cheto, a subirme un avión me tengo que tomar un relajante. Yo también un poco,
3: También.
4: Pero ya no, ya viaja, viejo, ya.
2: Sí, pues, pero también te...
1: Pero sí le da miedo.
2: El miedo no se va.
4: ¿Usted qué miedo tiene así, perrón, así que...?
1: Que la gente no sepa.
4: Que no sepa.
2: Pues, tuve miedo a morirme, pero ya no.
1: ¿A usted tiene miedo a las alturas?
2: A las alturas, pero ya había dicho que yo le tenía miedo a las alturas.
4: Uh-huh. Pero...
2: Un poco a las culebras, pero poco nomás.
4: ¿Pero algo pasó con las culebras o qué? Porque...
2: Sí, es que de chiquillo venía yo pues ya llevaba el bastimento, pues, para los trabajadores, uh-huh. Así cargado de muchos morrales. Y unos chiquillos, güey, estaban ahí en una cerca, allá en las parcelas, y yo pasé con todos los morrales.
4: Pues a jugar, sí.
2: Y estos, güey, llegaron por atrás y que me cuelgan una culebra aquí, vale.
3: ¿Pero viva?
4: Pues sí.
2: Muerta ya.
4: ¿Ah, muerta?
2: Muerta, la habían matado. Ay, en una zacaterilla, pues, se da. Pero te la cuelgan y yo con los morrales, pues, ¿cómo?
4: Sintió
2: ¿cómo?
4: El frío
2: sí,
4: ahí.
2: Sí, güey. No y luego ya golea re feo. La güey, como que de ahí agarré como cierto temorcillo a las culebras.
4: Es que siempre que le agarra miedo a algo es porque algo pasó,
3: ¿no? Sí, un trauma de algo. Algo.
2: A ver, vamos a ver qué es la raza.
4: Hubo algo.
2: El ice. El ice. Bueno, la migra, eso no vale, pues, ¿eh? Migra y así.
3: Es de rigor de todos.
2: Es de rigor de todos, ¿no? Uh-huh. Yo todavía le tengo miedo, ya estoy migrado. Y yo le tengo perro miedo a la migra.
3: Yo a los policías. Yo a veces, ¿sí? Así que ya se te pega. Y a mí cuando se me pega ya un policía, ya estoy así como que... Obviamente sé que no me preocupo porque, bendito sea Dios, tengo licencia, pero sí. Si te da miedo.
2: A la
3: sí,
2: placa.
3: Está
2: común. Sí, pues, pero pues traen los 2 kilos de cocaína.
3: Ay, no.
2: Dice, Don Cheto, no diga mi nombre porque a mí sí me da pena. Es un vato.
3: A ver.
2: Le tengo un miedo a las mantis religiosas. A las...
3: ¡Ay, no es cierto! A las mantis.
4: Campamocha.
2: ¿Vato campamocha? ¿Que le tiene miedo a la campamocha?
3: Una chicotota más.
4: Ay, sí. Como ay,
3: dice, quiero ver la foto de esa princesa.
2: ¿No ha venido aquí a cabina?
3: Una, ¿ha venido aquí a cabina?
2: Y es Guillermo el que vino con la familia una vez. ¿Te acuerdas, Guillermo? Que
4: a la campamocha. Sí, yo le tengo miedo a los perros porque de morro me atacó uno. Pues él le tiene la...
3: ¿Pero de plano le tiene pavor a los perros?
4: Sí, dice que no se le puede acercar a ningún perro porque le tiene mucho
2: miedo. A ver, ahí te va. Le tengo miedo a todos los juegos de feria. Todo lo que dé vueltas y esas jaladas, no.
3: Sí. Yo a las montañas rusas.
2: Yo nomás te aguanto un juego de feria y a lo mejor no me le subo. El carrusel.
4: Ay, no.
2: Sí.
4: ¿Qué cochis me salió?
2: ¿Y a cuál se sube? ¿A cuál se sube? Además al carrusel. Pero yo que las siguitas voladoras y el martillo y que no, el barco vikingo y que...
4: Ni a las tacitas.
2: El remolino chino. No,
4: me encanta eso.
2: Ni a las tacitas me sigo. No. ¿Sí?
4: Yo soy arremangadísimo.
2: ¿Sí? ¿Te has subido al Superman de Six Flags?
4: Claro que sí.
2: ¡Hala!
4: Me encanta.
2: Ando perras.
4: Dice... A los más fuertes de Six Flags me he subido. Yo tengo algo miedo muy, muy tonto. A los tubos de drenaje. Dice que le da miedo.
2: Es que una vez se quedó. Yo de morro, un morrillo ahí, jugamos a las escondidas y se metió un tubo de drenaje.
4: Ey.
2: Y ahí se quedó y tuvieron
4: ¿torado?
3: Que... ¿Pero son grandotes esos?
2: Quebrarlo con un... A lo mejor se quedó atorado, güey. Y lo tuvieron que quebrar con un marro el tubo, porque eran esos tubos de cemento, para sacar al chiquillo ahí. Yori.
4: Dice, yo tengo miedo meterme a aguas donde no se ve transparente, porque me da miedo y pavor pensar lo que hay abajo.
2: Pues que hay el crack, esperando el crack.
4: Sí, cierto.
3: Ay, Antonio, no.
4: Yo también me da como que ansias así cuando el mar abierto.
2: El mar abierto.
4: Así como sí. Cuando... Pero puedo ir en barco, no pasa nada, pero cuando me he tirado al nadar, sí, que no sé dónde está el fondo, me da como que...
2: Pero ansiedad. Es que un tiburón te va a agarrar.
4: Sí, sí, o sea, no sé, siento ansiedad.
2: A ver, te va. Este vato se llevó al número uno, es hombre.
3: Chicotota más, a ver.
2: A los gatos, le tengo miedo a los gatos.
3: ¿Qué le dije?
2: Vato, que le tiene miedo a los gatos.
4: Ella.
2: Ay, querido
4: Maldonado. Fíjate, este vato está raro.
2: Para nada, Maldonado.
4: Dice, yo era bien valiente.
2: Isidro.
4: Y ahora me da miedo un lunar que tengo que me cambia de apariencia, dice el amigo.
2: Pues a lo mejor es porque un lunar que le cambia de apariencia.
4: Pero ya tiene...
2: Check yourself.
4: Sí, que cheque ese viejón.
5: Yo le tengo miedo a la electricidad porque de morrillo me quedé pegado, dice Luis. O sea, le tiene miedo a la electricidad.
2: ¿A la electricidad?
5: Le quedó pegado así.
2: Yo también me quedé pegado una vez.
4: Vale. Este es como usted, don Cheto. Yo le tengo miedo a los madrazos. La gente piensa que soy bien bravo porque soy bien nocicón, pero no, hombre, dijo, soy bien miedoso.
2: ¿Para los madrazos? Sí, es como el chino, bien nocicón, pero no le...
5: Este tipo de, ¿cómo se llama? De segmentos debimos haberlos abierto con la Aquarius diciendo que le tenía miedo a las Amazonas.
4: Ah, ¿te acuerdas cuando lo sabes? Ese sí me tocó verlo.
3: ¿Y huicas de las Amazonas?
2: Dice don Cheto, meterme al agua. No importa cualquier tipo, cualquier cosa que sea de agua, porque siento que algo va a pasar por mis pies, David.
3: Ay, sí.
4: Dice, yo viajo mucho, mucho, pero le tengo miedo a los aviones. Cuando me subo siento claustrofobia y siempre sonrío, pero me da miedo a los aviones, dice.
2: A ver, yo tengo miedo a los trailers. Como manejar a un lado de un trailer, güey.
3: Ah, pero por su accidente.
4: Ah, tuvo un accidente.
2: Traumado.
5: Sí. Me lo aventaron a la pared así.
3: ¡Tah! Sí.
5: Oiga, dice por acá, no digas mi nombre porque me da vergüenza, pero yo desde morrillo le tengo miedo a despertarme en la noche y ver a alguien parado, como una luz. Entonces, si me levanto, me despierto, no abro los ojos nunca.
2: Te vas a dar un madrazo en el dedo chiquito del pie, hijo.
4: Manny Villarreal dice lo mismo. Dice que antes le apasionaba mucho las carreras de autos y ahora le da miedo manejar un lado de los trailers.
2: A mí un poco me da miedo la velocidad, fíjate.
4: ¿Le da miedo la velocidad?
2: Un poco.
5: Yesenia le tiene miedo a las ardillas.
2: ¿A las ardillas?
3: Ay, las ardillas están bien bonitas.
2: No, esas son mendigas, las ardillas son mendigas.
5: Si veo una y me cambio de banqueta, me da pavor.
2: Sí, no, tú traen la rabia, la huella, mueren re feo.
3: Si les hace comer
2: ellos. ¿No les conté mi abuelo?
4: ¿Qué?
3: No.
2: Una vez teníamos unos gatos allí, ¿eh? Y de repente llegó un gato, güey, con una ardilla aquí colgada. Ajá. O sea, como de collar. Traía una ardilla muerta de collar, el gato.
3: ¿Por?
4: Se le colgó ahí.
2: No, pues pensamos que la traían en la boca, en el hocico. No, la traía colgada. ¿Y quién le colgó esta ardilla? Y todos, pues, ¿quién? No, mi abuelo.
3: ¿Por qué?
2: Mi abuelo le colgó. Yo le colgué la ardilla. ¿Por qué le colgó la ardilla al gato? Para que se enseñe a cazar ardillas.
4: ¡Oh, qué la!
2: Entonces su teoría es que se tiene que podrir la ardilla ahí, en el cuello del gato, para que absorba el olor
4: y case.
2: Y ya empiece a cazar ardillas.
4: ¿Cuándo, perra?
2: Vale, pues como dice, pues, de creencias,
4: señores. Búfalo. Yo le tengo miedo a envejecer. ¿Por qué? Porque recuerdo ver a mi abuelo.
2: El chino.
4: Ya de mayor vuelta y vuelta en el hospital, a una cita a otra. También me da miedo los hospitales, dice.
2: Ok.
4: Viejón, ahí a ver,
2: tiene trocas. Miedo a envejecer, él lo ha dicho aquí varias veces.
3: ¿Más?
2: No. Yo qué, güey.
3: Entonces vamos para.
2: Yo por mí ya que truenes el perro mundo, si quieres.
3: No, no diga eso,
2: viejo. Ya de una vez que truenes el. ¡Qué tal que debate, va! ¡Que ya se acabe el mundo!
4: ¡Ay, yo no!
2: ¡Ay, como si. ¡Ay, ay, ay! ¡Tú hasta caes gordo!
4: ¿Por qué?
2: Como si tú. ¡Ay, faltan muchas cosas por.
4: ¡Ay, sí, a mí me faltan
2: lo que tú has vivido en un perro año, no lo he vivido yo en toda mi vida,
4: estoy de acuerdo. Pero aún así, tengo ganas de seguir viviendo.
2: Y no es chiste. En un mes loco tuyo, no lo he vivido yo en toda mi perra.
4: En una semana. En una semana.
2: Una semana loca.
4: Pero aún así tengo ganas de seguir viviendo. Porque la vida es hermosa.
6: ¿Alguna película se ha traumado porque este vato lo tramó la del viento, tiene miedo y por eso le tiene miedo al viento? Yo recuerdo cuando vi la de Tiburón, de morro, no me metí en las albercas, duré como un mes sin meterme al canal ni nada.
3: Yo la de Chucky,
4: Dice Sandra que le tiene miedo a las iguanas, que cuando tenía 6 años mis hermanos me pusieron una en la espalda y me traumaron para siempre.
2: ¿Sí? A ver, dice María Luz Fernández de Goleta. Bien a las alturas y voltear para abajo. Ay, a mí también, yo también.
3: De las alturas, sí, sí se siente feo. Si tienes miedo a las alturas.
2: A ver, las agujas me dan miedo.
4: Hay gente.
2: Adal.
4: Hay gente que le tiene pavor a la. Hay gente grande ya corriendo por las agujas.
2: Felipe. Yo conozco cholos. ¿Sí? Que le tienen miedo a las agujas. Saludos a mi hijo.
3: Saludos de Encarnación.
2: Andan tatuados y le tienen miedo a la cuando le mandan picate.
4: Qué loco. Felipe dice: yo tengo miedo a que me digan ya tú sabes y yo no sepa. Chistosa.
2: Dice, pregunta para Said. ¿Qué quisiste decir cuando dijiste que te subiste a los más fuertes de Six Flags? ¿Estás hablando de juegos?
4: De juegos, claro, por supuesto.
6: Lupita dice, yo le tengo miedo a los grillos, me paniqueo machín, no sé por qué, dice.
2: ¿A los grillos?
3: Ay, sí, los grillos.
2: Nomás son enfadosos, pero no.
3: No, pero los güeyes sí son bien rápidos. Sientes que se te van a subir.
6: ¿Quién es el pirriquis?
2: ¿Qué te va a hacer el que me madrió ahí en el
6: Ah, pues dice que es su mayor miedo.
2: No, yo no tengo miedo, ya hacemos compas. Según yo.
3: El miedo no anda muy
6: Según
3: burro.
6: Yo.
3: El miedo no anda
6: Según burro. Yo.
2: Según yo. Los grillos, no, los grillos son a tu madre. ¿Quién le tiene miedo a los tuyos? ¿Qué le tiene miedo a Ferrari?
7: A peinarme. A peinarme. No, a la. ¿Cómo? Darkness.
2: A la oscuridad.
7: Ajá.
2: ¿A vos decís por?
7: I don't know.
2: Te sacaban de chiquita para afuera a castigarte.
3: O tus hermanos.
7: Mis hermanos. I think with my brothers. El cucuy. Like in my room tengo que tener la ventana un poquito abierta para que entre la luz de la luna, si no.
2: Y siento un cholo.
7: Pues mejor.
2: ¿Si entra muchacho? ¿Si entra Lenin? ¿Si entra Lenin Ramírez?
7: Ay, chiquito.
4: ¿Pero por qué te da miedo estar? Si nunca vas a estar sola, duermes como con 10 en tu cama.
7: No,
2: a
7: ya
2: ver,
7: no.
2: No, o sea, dilo bien porque la raza va a pensar que
4: duerme como 10 en su cuarto
2: porque son sus hermanos.
4: Sí, familia, por eso.
6: Familia.
3: Pero no digas 10 en su cama porque
2: se escucha mal bar ahí.
6: Se escucha muy violento.
7: Se escucha mal.
6: Se escucha muy mal.
3: Y ella niña bien.
4: Regresamos mejor con Caminos de la Vida. Pregúntele
2: si al maestro Fernando.
4: Si quiere preguntarle al maestro Fernando, márquenos en este momento.
3: Al 818-563-1055 o las redes sociales de Don Cheto al Aire.
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0: señor. Vamos con el maestro Fernando de Caminos de la Vida, señores, si quiere hacer sus preguntas para que les hagan una lectura, claro, 818-563-1055.
1: Sí. Hablándolo por lo claro, señores, nos conectamos con el maestro Fernando de Caminos de la Vida. 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
2: 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Maestro, ¿cómo está Fernando? Buenos días.
3: Muy buenos días, Don Cheto, ahí a todo el grupo. Muy buenos días. Nuevamente, gracias por dejarme participar en su show.
1: No, hombre, maestro Fernando, bienvenido. El número de cabina para que le llamen al maestro Fernando. Recuerde, ahorita le va a contestar nuestra amiga Aquarius y le va a preguntar nombre y fecha de nacimiento.
2: Oja, le va a decir oja.
4: Oja, buenos días,
0: Ay, así no habla, señor.
4: Aquarius, Aquarius. Soy Aquarius. Tu pregunta para maestro Fernando.
0: No se agacho.
2: No hay seriedad, maestro. Disculpe,
1: el maestro.
4: Fernando.
2: No hay seriedad, maestro, aquí. Disculpe.
3: La agarró comiendo.
0: 818-563-1055.
2: Ya he hecho varias preguntas, maestro Fernando. Vámonos arrancando luego. ¿Por qué no vamos con Juan Sánchez desde Dallas, Texas, que dice que tiene muchas enfermedades, que está en diálisis y siente que ese ya no es normal? Ay.
0: Se pasó de la...
1: A ver, Juan. A ver, ¿pero está en la línea?
2: Sí.
1: Juanón, ¿cómo estamos, gallo? Juan.
5: Bueno.
1: ¿Qué pasó, Vale? ¿Cómo andas?
5: Espérame.
1: Ya, ahí te oigo.
5: ¿Sí me oyes?
1: Simón, ¿de dónde nos llamas, Juan?
5: Me llamo Juan.
1: Sí, pues, Vale, ya sé. ¿De dónde nos llamas?
5: De la ciudad de Dallas, Texas.
1: De Dallas, Texas. ¿Cuál es tu fecha de nacimiento, Juan?
5: 7/7/77.
1: 7/7/70. ¡Vamos! ¡No, me vale! ¡Tú estás 7. Bendecido por el de arriba! Sí. ¡Pero el de más arriba! ¡Por el Todopoderoso! ¡Ya sientes el 7777! A ver, ¿cuál es tu pregunta para maestro Fernando?
5: Mi pregunta es, mira, he tenido muchos problemas ahorita últimamente de enfermedades. ¿Por? Y me han diagnosticado con diálisis.
1: Diálisis.
5: Pero yo pienso que más que nada es un tremendo brujerío.
2: ¿Por qué crees eso?
1: ¿Por qué crees eso, Juan?
5: Pues porque ya no la veo llegar, ya por todos lados me cae todo y mal económicamente, mal por todos lados.
2: ¿Pero quién crees tú que podría hacerte un mal o un daño?
5: No, pues quién no, dijo aquel.
2: ¿Pero tienes alguien, algún enemigo, alguien que podría desearte algo mal?
5: Es que no directamente conmigo, pero cuando a mi esposa le hacían mucho mal, pero ella ya falleció hace 5 años.
0: No manches. Ok,
1: vale. A ver, maestro Fernando, ¿cómo ve aquí a Juanón de Dallas, Texas? 7/7/77.
0: 67, ¿no?
1: 67 o
0: 77.
5: No,
0: 77. ¿Fue
5: 77
0: o 67?
5: 77.
0: Oh, nice.
1: No, puro 7.
2: Puro 7.
1: Maestro Fernando, wow. Trae el número de la suerte.

0: Pues mira, el 7 que es tan tan cósmico, es el número en parte relacionado con Dios, con la creación.
1: Dios.
0: Persona de cáncer, su ser de luz, Gabriel, día favorable, lunes, piedra, las perlas, color blanco, metal, plata, elemento, agua. Mira, amigo, ¿cómo dijo? Llamaba Juan, ¿no?
1: Juan.
0: Mira, Juan, cuando el cuerpo sufre inexplicablemente es porque el alma ya lleva pidiendo ayuda desde hace rato. Toda enfermedad, las tuyas, las mías, las de quien sea, sin excepción, se sanan, se alivian, se curan con medicina, pero pues ya has agotado todo tipo de recursos. Y aparte lo que estás comentando, ¿no? Es una racha de problemas, dificultades, mala suerte, enfermedades. Mejor dicho, se levanta mal y se acuesta peor en la vida. Entonces, lo que de alguna forma estás presintiendo, sí es cierto, si sí hay un daño, si sí hay un hechizo, si sí hay un mal. Esto toca, obviamente, sacarlo, liberarlo de su cuerpo, que usted mismo lo vea para que esté completamente convencido de que así realmente se curó. 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Ahí le hacemos la curación completa, lo exorcizamos, lo liberamos y al final del trabajo le decimos quién fue la persona que lo dañó. Para, no para actos de venganza, sino obviamente para que sepa de quién cuidarse. Pero no deje tomar más ventaja de esto, porque si ya le están diagnosticando una diálisis, pues quiere decir, estimado amigo, que su cuerpo ya no aguanta más, ¿no? Y de la única manera que uno aprende a cuidar el cuerpo, lamentablemente, es con el dolor. Cuando uno no aguanta más el dolor es cuando uno le pone atención, antes no, ¿no? Entonces no deje crecer más esto. 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Vas a agarrar, por favor, durante 3 días seguidos, vas a agarrar y vas a dejar un vaso con agua, lo vas a dejar a la intemperie, lo vas a dejar al sereno, con lo que pellizca así con los dedos de sal de grano, ¿ok? Y esto al otro día, vas a agarrar ese vaso. Lo vas a intencionar, o sea, vas a pedirle a Dios, al universo, que ese vaso te purifique, te limpie, para que de alguna manera esto ayude. Si le llegan ayuda a contrarrestar, si le llegan a dar ganas de vomitar, híjole, pues, ayúdele al cuerpo para que esa es una forma de evacuar o de salir. Pero sí es necesario que nos visite, estimado amigo, para que realmente esto usted lo vea con sus propios ojos y no le quede la menor duda. Pero le repito, no deje pasar más tiempo. 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Entonces, pues aquí estamos para servirle.
2: Le voy a pasar a Karina, que dice que tiene problemas con el marido. A ver si está en la línea número 2. Dice que está en la número 2 o ya se fue. Karina nació el 18 de diciembre del 86. ¿Cómo estamos, Karina? También de Dallas, Texas.
3: Bien, gracias.
2: De modo que andas ahorita puro pleito con el marido. Parecen pimpinela ustedes. ¿Querés? Yo soy. Que vienes a buscar a ti.
3: Sí.
2: Ok, ¿cuánto tienes?
4: Así que vete.
2: Olvídate todo. ¿Cuánto tienes peleándote con este muchacho?
3: Como 3 meses.
2: ¿Cuánto?
5: 3 meses.
3: 3 meses.
2: Ok, ¿a qué le atribuyes tú los pleitos? ¿Por qué es por lo que más mero se pelean ustedes?
3: Pues no sé, como problemas de celos y todo eso.
2: ¿Él te cela o tú lo celas?
5: Los dos.
3: Él me cela.
2: ¿Él te cela? Ok, ¿le has dado razones, motivos? ¿Así te encontró alguna? Ay, ay, ay, cálmate, algo así. ¿Te encontró algún mensajito ahí, pispireto?
3: No.
2: Nada, ok. Cuando tú le dices, ¿por qué me celas, perro, güey? ¿Qué te dice él?
1: O no más.
3: Pues no más.
2: Ok. Maestro Fernando, diciembre 18 del 86. Karina no suelta mucha prenda, pero anda, trae pedos con el marido.
0: Ok, bueno, Karina, persona de Sagitario, tu ser de luz, Zadkiel, pídele mucho que él te va a ayudar. Día favorable, jueves, vea pues, hoy jueves, piedra turquesa, color azul, metal estaño, elemento fuego. Mira, poco me gusta decir este tipo de situaciones porque pues, o sea, no es bueno no andarse metiendo en el destino de la gente, pero esto, la relación tuya es una relación, estimada amiga, que no está muy marcada en tu destino. O sea, esta es una relación que tarde que temprano, pues, va, va, va a caducar, o sea, se van a alejar por muchas cosas. Una, los celos, otra, la duda, la desconfianza. Esto, obviamente, te puedo asegurar que esta relación está sosteniéndose más por tu sacrificio, por las ganas que tú le estás echando, aguantando cualquier cantidad de calamidades, que realmente porque él esté echando ganas, ¿sí me entiende? Entonces, todo esto que te sirva como pruebas, estimada amiga, para que vayas haciendo tu análisis y de alguna manera tome la decisión que vas a tener que tomar. Uno en la vida tiene que tomar decisiones, no las que uno quiere, pero sí las que le toca, porque tienes que aprender al yo. Primero yo soy feliz, yo soy amor, yo soy vibración, y si alguien te la está quitando, pues, estimada amiga, esto, pues, hay que tomar la decisión que en estos momentos te puede estar aplicando la tranquilidad en tu vida, ¿ok? Pero lo que sí te puedo decir, estimada amiga, es que esta es una relación que tarde que temprano va a caducar, ¿ok? Perdóneme las palabras, pero pues es mejor decirle las cosas como son. De que haya un daño, de que haya un hechizo, no es la cosa por ahí, estimada amiga. Lamentablemente la conducta de este muchacho, pues que lamentablemente, como piensa, habla, y lamentablemente ni piensa ni habla cosas positivas.
2: ¿No estará casada con el Shinto? Puede ser. Le voy a pasar a Alejandro de Sacramento, line number four, también del 16 de febrero del 86, que dice que su suerte anda malona. ¿Cómo estamos, Jando?
1: ¿A qué andamos chameando?
2: Es todo. ¿En qué jalas, Jando?
1: Jalas. En la construcción.
2: En la constru. ¿Por qué dices que andas de la suerte y medio así como que dispareja?
1: Pleitos con la pareja y un poquito aquí de enfermedades también.
2: Sí, ¿cuántos años tienes de edad, Vale? ¿86?
4: 40.
2: Un 40. Ok, a ver, maestro Fernando, let's go straight con este Alejandro. Bueno, ¿qué le podemos decir?
0: Persona de Acuario, su ser de luz Uriel, día favorable sábado, piedra la amatista, qué bonita piedra, color violeta, metal estaño o aluminio y elemento aire. Mira, lamentablemente, estimado amigo, los problemas suyos no han terminado, van a empeorar, y no porque yo se lo esté deseando y lo mande Dios, sino porque lamentablemente lo tuyo no empezó ni hoy, ni ayer, ni antier, ni hace poco. Ya es todo lo que va de este año, el año pasado, el antepasado. Son más o menos, tu destino está marcado hace más o menos unos 3-4 años para acá. Si analizan mis palabras, de 3-4 años para acá es en donde vienes de mal a peor, en donde se está acumulando en tu vida la tristeza, la frustración, la melancolía, el miedo, la incertidumbre, problemas en la casa, problemas en el trabajo, y no porque tenga mala suerte, porque pues dinero llega, pero parece que tuviera mantequilla en las manos, que entre más duro agarra, todo se le va, tanta discordia. Entonces, estimado amigo, es porque esto que marca tu destino hace más o menos 4 años no llegó solo, lo dañaron, lo salaron, le hicieron algo maligno, algo oscuro, estimado amigo, fue víctima de un ataque energético. Pues simple y sencillamente cierre sus ojos y acuérdese cómo estaba 4 o 5 años antes de esta pesadilla. Nada que ver, ¿no? Había más tranquilidad, prosperidad, abundancia, porque estabas de alguna forma vibrando bien. Cuando hacen un hechizo, dañan esa vibración y voltean todo lo que ya había. Todo lo que tenías es lo que se te está yendo de las manos. Entonces, pues antes de que esto crezca, estimado amigo, pues simplemente yo les hago la pregunta, ¿no? ¿Cómo creen que van a cerrar este año a cómo están ahorita? Y si la respuesta es mal, pues ya saben lo que les espera, hay que hacer algo a la voz de ya. 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Sería bueno, estimado amigo, que por lo pronto vas a ¿qué te puedo recomendar? Consíguete Palo Santo. Vas a quemar en tu casa Palo Santo por todo lado, y particularmente por las zonas oscuras, closets, en las esquinas. Esto va a ayudar muchísimo a remover la energía que se va ahí estancando, ¿ok? Vas también a, si tienes una tina, vas a colocarle lo más calientito que pueda, te vas a meter ahí con más o menos, le vas a poner 1 libra de sal. Si puedes conseguir estos sales de Epsom, también le pones una buena cantidad y te metes ahí para relajarte, ¿ok? Si le puedes agregar un chorro de vinagre, pues no le vas a echar toda la botella porque no te vas a aguantar el olor, pero sí un buen chorro, ¿ok? Y esto lo vas a hacer durante 3 días. Esto va a ayudar muchísimo a mejorar mejorar completamente la vibración y a descargar un poco todo lo que te han hecho. Pero sí hay que atacar el problema porque el problema ya lleva mucho tiempo y el problema de cosas así es que se empiezan a encajar en el destino, porque una cosa es el destino y lo que hacen le hacen a uno en el destino. Entonces, cuando se encajan los males y los problemas ya en el destino, que se vuelven ya como un diario vivir, entonces es ahí donde se complica eso. Entonces, pues aquí cualquier cosa estamos para servirle.
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0: jueves.
1: ¿Qué misterio habrá el día de hoy?
0: No sé, habrá.
2: Yo ya hice misterio, hasta aquí ya hice misterio yo. ¿Cuál?
3: ¿Usted dijo que
2: la de las ratas?
3: ¿De misterio?
0: ¿La de las ratas?
1: ¿Eso es un misterio?
2: ¿Misterio?
1: Puta.
2: ¿Reyes?
1: Las ratas de allá de...
2: ¿Ustedes piden? ¿No es pura pedidera?
3: No manches, eso no cuenta como jueves de misterio. Se
2: no,
3: pasó de lanza.
2: No, pura pedidera. Pura. Miren, ahorita, ayer me traje de la casa unas bolsas. Ahorita estamos allá atrás con Giselle y con unas bolsas de ropa de vieja, pues.
3: Okay. ¿Eh? Vieja.
2: Y me encontré el pantalón, el gabán o poncho, como usted le quiera decir, del video de Estoy Enamorada.
1: ¿Cómo crees?
2: Ah, sí.
1: Todavía existe.
2: Tengo el pantalón anaranjado del Gangnam Style.
1: ¿Ya le queda otra vez?
4: No. Hagamos un museo como en el Grammy.
2: Sería bien. Y yo quiero hacer una pregunta al público. ¿Qué prenda guardas desde hace mucho tiempo?
1: Yo
2: sí, o sea, ¿qué guardas? ¿Qué ropa guardas? A ver, aquí pueden hablar las mamás y decir, mi hija tiene 23 años y yo todavía tengo su...
4: No, de hecho, mi suegra me dio un chorcito de mi marido que usaba cuando tenía 2 años, así chiquitito, chorcito de mezclilla. Y ahí lo tengo guardado.
1: ¿Sabes qué tiene mi mamá guardado? El primer mechoncillo de pelo que nos salió a todos, lo guardan como en un álbum. Así lo guardan.
3: Es que los cortó el primer
1: mechoncillo. Sí, el mechoncillo de pelo.
2: Hablando de ropa, ¿eh? Pero bueno. Todo va bien, pero está hablando de ropa.
1: Yo tengo una playera del Atlas de cuando jugó la final en el 98.
3: ¿Pero de chiquito?
1: De morrillo. Estaba morrillo en el 98, estaba morro.
2: ¿Qué
3: tenías?
1: Tenía
3: 10
1: años.
3: ¿10 años? Sí, sí, sí, bueno, sí.
2: O sea, tú guardas una playera del Atlas del 98 en la final contra Toluca.
1: Exacto, esa la tengo todavía.
2: Estaba Rafa Márquez, Osorno, el
1: Cepeda.
2: El Cepeda.
1: Cabuto.
2: Herobé Cabuto, sí, todos. Okay.
3: Mi mamá eso es de mamá. Mi mamá tiene todavía mi ropón del bautizo. Mi mamá tiene de mi primer certamen, de cuando estaba chiquita, cuando gané de reinita, de hecho, como mi
2: abuelo. ¡Oh, a ver!
3: El otro día lo sacó.
2: ¿A qué edad tú ganaste tu primer concurso?
3: A los 5. Y tengo el vestido.
4: Mi reinita 2000.
2: ¿Y qué? ¿Misera?
3: En Puerto Vallarta.
1: La flor más bella del ejido.
3: No, del carnaval. Y tiene el vestido que me bordó mi abuelita, porque desde chiquita me gustan mucho las perlas y está bordado de perlitas esta parte de aquí. Y mi mamá todavía lo tiene y todavía lo sacó y ya lo guardé en el closet porque todavía me lo guardé. Sí, tiene un montón de ropita.
2: Y fue Puerto Vallarta.
4: ¿Cómo?
2: Puerto Vallarta.
3: También
2: mi hija ganó mi hija, mi hija San Juana en la Reina de los Aguacates. Fue Miss Aguacates.
1: Misa.
4: Mis aguacates.
2: Mis aguacates. ¿Tú qué guardas o guardan?
4: Mi mamá guarda cosas, tiene ropa mía también desde niño.
2: ¿Sí?
4: Sí.
2: En grandotote, sí, la ropa.
4: No, yo estaba bien chiquitito.
2: Ya era extra large el güey a los 7 años.
4: Yo estaba chiquitito de niño, de hecho.
2: Era extra large.
4: Yo era súper
1: Es que chiquito. La gente que no conoce ahí está bien grandote y se figura uno que nunca estuvo chiquillo. ¿Eh?
4: No, pero estaba bien chiquitito yo.
3: Pero ya te diste el estirón ya de más grande.
4: Sí, como a los 18.
3: Ajá, ya ve.
2: A ver, ahí te va.
1: Okay.
2: Yo guardo un traje de portero del Pulpo Zúñiga que me lo firmó cuando vivía en Guadalajara. Aquí a toda madre. ¿Cuántos años tiene? El Pulpo Zúñiga, gran amigo. Me regaló
3: aquí una vez, ¿no?
2: Sí, también fue a Tengo Talento.
3: Ah, sí,
2: Pulpo
3: sí,
2: Zúñiga,
3: sí.
2: Gran amigo, el Pulpo Zúñiga.
3: ¿Trabaja con nosotros en la cadena?
2: ¿90 será? ¿94?
1: Sí, más o menos, 93, así por ahí. Mediados 90s, uh-huh. A todo lo que da el Pulpo. Dice, mi hermana tiene su cobija cuando nació, ya tiene 20 años.
2: ¿La qué?
1: La cobija. La arroparon cuando nació. Ah, la tiene.
3: Ah, es que aquí te dan una.
4: De hecho, tal dice que del Pirriquis tiene guardado su gorrito y su cobija desde el hospital.
2: ¿Del niño, de su hijo de ella?
4: Ajá.
2: Mira, quién iba a pedir. Está grandotote, ya vi Pirriquis. Sí. Dice, tengo la playera de la América cuando debutó Cuauhtémoc Blanco. Fíjate. O sea, de la original de cuando
1: la traía a la América.
2: Blanco.
1: Pero en aquellos años no cambiaban mucho las playeras, ¿se acuerdan, Cheto?
2: Pero Cuauhtémoc...
1: Ahorita ya está 5, ya diferente.
2: ¿Primera no debutó en Necaxa?
1: No, en el América, ¿no? No me acuerdo. Oiga, qué
2: bueno. No, bueno, está bien, luego platicamos eso.
1: A ver.
4: Otro día platican.
3: Esa es otra historia.
1: Otro día platican.
4: Dice, mi abuela tiene el biberón de mi papá desde hace muchos años.
2: ¿De qué era? De acero inoxidable. Todavía hace tiempo los biberones. Eran de las mamilas que nos daban nosotros, duras las hijas de la chavales, y de vaca.
4: Sí, sí,
2: durísimas, así gruesotas, cafezonas, las huellas así.
1: Que la tenían que destapar con una aguja gruesa. Así
2: tenían así que destapar con la boca de arre.
4: ¿Era del mismo material de las mangueras del hospital?
2: Sí, sí, sí. O sea, sí, era sí. De, yo de esas pues usaba pues de chiquillo. No,
3: y, oiga, ¿y el los BB? BBs, ¿los era pañales? De vidrio, ¿no? ¿Era de vidrio?
2: Eran de vidrio.
3: Ah, me dice mi abuelita que eran de madera, vidrio.
2: O sea, la el chupón, ¿cómo se llama? La ubri, güey, pues.
1: Sí.
2: Mira,
3: la teta, se llama la teta.
2: La perra, durísima.
1: Y luego los pañales eran reciclables, ¿se acuerdan de los pañales?
2: Sí, eran mantillas.
1: Eran mantillas.
3: Los lavaban.
2: Las mantillas, la lavaban, ponía a mi jefa ahí.
1: Se lo amarraban ahí con
2: ahí le dejaba yo como que era la marca del sultán.
3: El sello.
2: La marca del sultán. Tracas.
3: Qué perro asco, viejo.
2: ¿Qué tiene, viejona?
3: Marca del sultán.
4: Dice, voy, no, dice, yo tengo tres generaciones de camisas que fueron de mis dos hermanos mayores y luego mías.
2: ¿Qué?
4: O sea, tiene guardadas camisas que fueron de tres generaciones de sus dos hermanos mayores.
2: Eso
4: y luego
2: se llama mías. Pobreza, compa. Se llama pobreza.
1: Eso es pobreza.
2: A ver, tengo una camisa pirata de las Chivas de cuando yo tenía 10 años. ¿Y cuánto tienes ahorita, Fernandón?
3: Y el 50.
2: Y ahorita tengo 50.
4: Dice Miriam que ella guarda su vestido de los 15 años, que aún le queda.
3: ¿Quién?
4: Miriam.
2: ¿Vestido dice, de los le queda?
4: Sí, todavía le queda.
2: Ay, Miriam, pues yo te di muy repuestita, chiquilla, ¿eh?
1: Dice Alex, dice.
2: No te vi de así como que uy, uy, uy.
3: No, Miriam es petit.
4: Sí, Miriam es
1: chiquitilla. Petit,
3: normalmente sí, sí.
1: Dice Alex, tengo 38 años. Apenas la semana pasada, mi papá quitó unos zapatitos míos que traía en el carro colgando.
2: Sí, dijo, ya me decepcionaste. Ya me
1: por la ventana. Por la ventana. Sí. Pero se usaba mucho, ¿no se acuerdan?
2: El zapatito. Luego la placa te paraba. Yo traía zapatitos de mis hijos y la placa me paró, ¿sí? Una vez. Okay. Y ya, que porque estaban muy grandes. Eran del 11.5.
5: ¡Ah, no sé!
3: Y ahora los 18.
5: ¡Eso!
2: Ya eran 11.5.
1: ¿Por qué?
2: Cierto, tengo un cobertor de cuando tenía 3 años. Tengo 37.
4: ¿Cómo así?
2: Ah, ¿cómo así, parce? Oh, wow. ¿Y por qué toca? ¿A qué huele el cobertor ese, güey?
4: Dice, yo tengo mi hebilla grandota con una T de cuando crucé de mojar hace 24 años y todavía lo guardó una hebilla que decía una T.
3: Pues sí. Estaba chiquito.
4: Bueno, hace 40 años crucé.
3: ¿40?
4: Sí. 24 años. Y tiene ahora 44.
2: Con la hebilla, con la T.
4: Sí.
3: Ah, no manches, pero yo tenía 20.
1: Pero pues va.
3: Estamos hablando de niños.
4: No, pero algo que guardes de mucho tiempo, no es de la de
3: niños. ¿Digo de niñez
2: ropa,
3: o de
2: ropa mucho de, tiempo? De mucho tiempo. Pues.
1: Mucho tiempo.
3: Ah, yo pensé que dijo que de
4: no, porque inclusive empezó con su zarape de estoy enamorada.
2: ¿Te puedo decir una cosa y no te enojas?
4: Sí.
3: Pero tranquilo.
2: Hablé, amiga, con tu jefa, ¿sí? Con doña Leito, y le dije, ¿qué? Oiga, pues sí es cierto que usted toda con conserva ropa de ahí cuando era niño. Sí, ¿qué? ¿Por qué? ¿Qué recuerdos tiene de su infancia? No, nomás que conservo de cuando era niño. Eso fue lo que me dijo ella.
3: Mike.
4: Pues sí, ahora no soy niño, soy un adulto.
2: Ya soy un adulto, es lo que claro. Te iba a decir. Dice, mi mamá me compró cuando tenía 16 un traje. Ah, no, una playera. Y me la traje a Estados Unidos y todavía tengo 40 años ya. Y todavía tengo esa playera. Ay, qué bonito.
1: Oye, pero sí está chido. O sea, si usted hiciera un museo, don Cheto, ¿qué pondría ahí de su ropa?
3: Pues tiene un montón de cosas con la bolsa que
1: debería, deberíamos hacer un negocio.
3: ¿Qué dijo
2: tengo
3: que...?
2: Todos los sacos de los premios de la radio, el de Leopardo.
1: ¿Y salió al cabo?
2: El Rosita que estoy con Jenny Rivera, el Morao. Tengo todo.
5: No los voy a vender o regalar, ¿eh?
2: I'm probably gonna sell them.
3: Why?
5: No.
3: Museo.
1: Museo.
4: Aquí afuera, pero cuando venga la gente podemos poner maniquís y con la ropa.
2: Me tienen en un concepto que como si yo fuera bien perro famoso.
1: Creemos en usted todavía, Cheto.
2: Mi jefa tiene el uniforme de la escolta cuando yo fui a la primaria.
3: That's cute. That's really cute.
2: Ricardo, y ahorita bien marihuano, ¿qué eres?
1: Paso redoblado.
3: Dice.
4: José Raúl García guarda aún el traje que usó en su primera comunión.
3: That's cute.
4: Su hijo que ahora tiene 19.
3: Oh, that's cute.
2: O del hijo de 19.
4: Sí.
2: Guárdalo mucho tiempo.
3: Sí.
2: Los niños crecen repronto. Dice, mi suegra, me di cuenta el otro día que tiene todos los vestiditos de mi niña. O sea, lo de la niña de él, su suegra, los ha guardado.
3: Pues.
2: Su nieta.
4: Dígame, creepy, pero tengo el calzón de mi primera novia, dice.
3: ¡Ay, hola! Creepy. That is creepy.
2: Creepy, pero pues, que era, pues, es que también hay que entenderlo al vato.
4: ¿Qué?
3: ¿Por qué?
2: O sea, el vato... fue su primer vez que conoció el amor, pues, sexual, que descubrió sexualidad. O sea, le tronaron el ejote, pues. Sí. Ese es como su trofeo de lo easy.
1: Le tronaron de lejos.
2: Le tronaron el lejote, pues, allí como que era el frenillo.
1: El frenillo. Le tronaron el frenillo, Zacatecas.
2: El frenillo, Zacatecas, allí.
3: Señores, ¿neta?
2: ¿Qué? Pues sí, pues.
3: No se puede expresar de esa manera, viejo. No, pues
1: es lo que es, lo que es.
3: Le tronaron el frenillo.
2: Tengo la playera de cuando me vine de México, Cristian. ¿Hace cuánto, Cristian? ¿Hace cuánto?
4: Dice acá, Cuauhtémoc Blanco debutó en León.
2: Ah. ¿Debutó en León Cuauhtémoc Blanco? Pues ah, gran
1: ¿qué dato,
2: de los Dante.
4: Tengo una plancha de carbón que usé cuando era niña y todavía la uso, dice Jacqueline Cerezo.
3: Oh, ya está bien. ¿Qué es plancha de carbón?
2: Las planchas antes eran pedazos de metal.
1: Pero pesado.
2: Pesados. Tenían una...
1: un cerrojillo ahí.
2: Una abertura y ahí le echabas carbón. La cerraba,
1: brasa,
3: se calentaba. No manche, eso nunca lo he visto.
2: No, mi abuela, ¿sabes cómo planchaba? Mi madre todavía, ajá, teníamos tres planchas pesadísimas y las ponías en el comal y agarrabas una.
3: ¿Esta?
2: Y dabas.
1: ¡Ándale! Dale, esa
2: le dabas a una, ya cuando ya tú notabas que ya estaba fría, la ponías y agarrabas la otra. Y nosotros éramos ricos porque teníamos tres.
3: ¡Ah!
1: No, sí,
3: tres planchas.
1: Sí.
2: Yeah. Una la trajo mi jefe y otra se la dio mi abuela y otra la compró mi jefa. O sea, tenemos tres.
3: ¿Pero no se manchaban?
1: Era el riquillo del
2: rancho. No, eran tres planchas. Todavía hace no muchos años, todavía ya estaban las planchas ahí en la casa.
1: Y eran los riquillos.
2: No éramos ricos, pues.
1: La gente, pues, por las planchas.
4: Pero mi mamá tenía esas de adorno. No las usamos nunca.
3: No.
2: Pero tu jefa sí las usó.
4: Ah, sí, seguro.
2: Ella en sus tiempos, cuando era probi.
1: Sí.
2: Cuando la máquina de hacer que la estara ready tú, con el 30%, ella sí las usó.
1: Esas las ponía directa en la brasa y se calentaba y las empezaba a planchar.
3: No. ¿Pero no te manchaba la ropa?
1: Pues, lo que hacía en el rancho, no sé, don Cheto, ya, pero para que no le manchara la ropa, le ponían como una manta húmeda encima de la ropa. Y ahí planchaban y se manchaba lo que es lo que ponían arriba.
3: Ah, sí.
1: Pero la prenda no se manchaba.
3: That's crazy.
1: ¿Eh?
2: Esa era con la que la rata vieja que era planchadora.
1: Dora, se quemó la cola.
2: No, pero tu jefa de seguro ahí sí planchaba. Doña Leito, un abrazo, Doña Leito, que luego ya se hizo de centavos, Doña Leito.
4: No, mi mamá tenía dinero desde antes.
2: Prestando dinero. De hecho, una vez, ¿no les conté la de Doña Leito cuando fue a misa?
1: ¡No!
2: Que dijo el padre, oremos. Esta misa es para todos los amigos, los hermanos inmigrantes que se fueron a Estados Unidos. Y Leito le decía, por mi culpa.
3: Ay.
2: Porque por culpa de ella le han venido para acá.
1: Todos los hijos.
2: Oremos. Esta misa por los inmigrantes que se fueron a Estados Unidos. Y Leito, por mi culpa, por mi grande culpa.
4: No, claro que no.
2: Es una charla de una
1: se lo va a madrear el hermano es ahí.
2: Sí. Ey. Carnal. Ay.
4: Ya va a venir.
2: Al topón ese.
4: Va a venir. De hecho, van a venir todos mis hermanos.
3: ¿El tiro? Juntos.
1: Yo soy el que me va a poner en medio. Le voy a decir que le pegue aquí más macho.
2: No, espero que tú saques la puerca al agua por mí, ese.
4: No, ¿quiere
2: que
4: brinque? También a los dos se los friega juntos.
2: Ah, yo sí. Quiero ser su amigo de tu carnal. Vamos a seguir aquí leyendo. Cajas de ropa de su mamá que falleció hace 30 años. La hubiera querido en vida, la señora, me. Ay, ay, ay. Esta ropa perteneció a mi madre. A mi madre.
3: No sé si
2: habieras querido en vida. Así estás regañándola.
3: Hey.
2: Bueno, pues a mí no me costa, pero hay que echarle equipo.
3: Oiga, si era tedioso eso de la plancha.
2: Sigues con la plancha.
3: Pues es que estoy viendo aquí un tutorial de una señora que literal está aquí poniéndole carbón a eso. Digo, no manches, imagínese.
1: Y no todos tenían, ¿eh? Esa era otra cosa. Era que si tenías plancha era porque.
2: Dice, lo mío es pobreza. Tengo una camisa que compré hace 10 años y todavía la uso.
3: Sí.
1: Sí.
3: Oh,
2: yes, sir. Pobreza con codes.
4: Ay, pero de 10 años no es mucho. Yo tengo ropa desde que llegué aquí. Yo tengo ropa que me traje de México y llegué hace casi 14. Sí, claro. Claro, de hecho, ahorita me queda floja.
2: No me vale, ayer encontré una foto tuya.
4: Sí.
2: ¿Tuya y mía?
4: Sí.
2: Éramos unas puercototas. ¿No te la enseñaron? Éramos, ¿te acuerdas? Cogimos ahí arriba al casino.
4: Sí.
2: Éramos, irás ahí, ¿verdad? Dios, que si te la pongo, te vas para atrás.
4: Compa. Sí, éramos unas puercototas.
3: Eran unas
2: barranas. Eran Peppa Pig y su mamá.
4: Sí. De hecho, subieron un video de cuando hicimos la campaña esta de los hispanos, lo subieron a Don Cheto al aire, y toda la gente ahí está poniendo, no, que ya adelgazó Peppa Pig. Pobres estúpidas. Sí, o sea, ni que creyeran que ese video es actual. Sí.
2: No, pero eras una bolota. Yo no te recuerdo así.
3: ¿Les enseñó la foto?
2: No, sí, enseña si la foto. Vaya para atrás la güey.
1: Sí, sí, macizo.
3: Mándasela.
2: Eras, irás ahí.
1: Mira.
4: No manches.
3: Hazle zoom, canito, please.
4: A ver. ¿Por dónde andaba?
2: Pero.
1: No.
2: Ira,
1: ira, ira.
2: ¿Pareces yo, vale?
5: Pareces
4: mándamela,
5: yo.
4: Mándamela, por favor.
3: Mira nomás, güey.
1: Mira nomás. Don Che, mira.
2: No, yo como que era pinche carota.
3: No, pero no puede abrir ni los ojos, viejo. Espérenme. Mire, no se le ven los ojos, viejo.
2: A mí no, pero dale al otro. A mí como que era. ¿Irás ahí?
1: ¿Tenía ojos de regalo los dos?
5: ¿De regalo?
2: Cuídate. No manches. A ver, ahora yo, a ver, a mi carotota, güey, ahí era.
3: Espérame.
1: Que lo sabrá, le decían Don
2: Cheto. Nomás que papadota.
1: ¡Ojos de regalo tenía, Don Cheto!
4: Ya llegó Arley, pero hablamos de esta caja que nos mandó mi amigo a Ayer Rivas. A ver, préstame poquito.
3: Este lo voy a hacer
1: Rivas. Fíjalo y me lo mandas, los dos.
2: Ese. Y es el que traigo ahorita, me lo regaló él. Gracias, viejo.
1: Giselona, dice mi mamá que te va a enseñar a planchar con planchas de esas.
3: Sí, dile que sí, dile que jalo.
2: Giselle sabe planchar, pero no sabe usar la plancha.
3: Es cierto.
4: Gracias.
2: Saludos a mi compa Jerry Rivas, si le gusta la perfumería, aquí irá.
1: El viejón.
4: A ver, dice, este dice Aquarius. No, aquí dice Aquarius.
2: Me mandó pua de ver.
4: Aquí este dice Said. Gracias.
2: A ver, deja ver cuál es.
4: Mire. Este dice Ferrari. Ferrari.
5: ¡Ay!
4: Ferrari.
5: ¡Ah,
4: Ferrari!
5: ¡Mi primer regalo!
2: Era este mi regalo para ti.
5: ¡Ah, no es cierto!
3: Ese Don Cheto te lo encargó.
4: Ese es como el mío, pero.
5: ¡Thank you!
2: ¿All Versace?
4: Sí.
2: Oh, está chido tú.
3: ¿Lo puede hacer sticker este de usted?
2: Sí, hazlo ahí para nosotros.
4: Este de Burberry.
2: Okay,
5: ¿otro?
2: Burberry.
5: Ah, ese es el mío.
2: Perro con el Versachazo.
3: Ahí va. Sí,
1: la que arriba se la rifó ahí.
4: Gracias, Ager Rivas. Te queremos, Ager Rivas. Ager Rivas Perfumes.
2: Instagram. Ager Rivas Perfumes.
5: Oh, oh my God. I'm a be smelling good.
2: Marley Pérez, vamos a platicar con el viejón porque tiene evento, ¿edad?
4: Sí, señor.
2: Con Panther Bélico.
5: Sí, el chiquito no es mío.
2: Marley Pérez en cabina.
1: Entre Pancho y Pancho. Un alboroto.
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0: aquí estamos ya. Vino el Rayo de Sinaloa, Arley Pérez en cabina. Entre Frankie se hace un alboroto. ¿Cómo anda, mi Arley?
1: Al chingazo, ¿verdad?
0: Es todo, viejo. Qué gusto saludarlo. El sábado trabajamos con el Panther Bélico en el Pico Tierer. Va a estar bueno.
1: Primero Dios, ahí vamos a estar acompañados de mi compa Panther. Sábado 8 de agosto. Ya en 2 días.
0: Ya en 2 días, pasó mañana ya en el Pico Tierer. En pláticas le pusieron a la gira. En
1: pláticas tú.
0: ¿Por qué en pláticas?
1: En pláticas es un tema de la autoría de su servidor que viene en el álbum Bienvenidos a Durango. Es uno de los álbumes más recientes que sacamos a la fecha y viene a dueto con mi compa Panther. Y es por eso que dijimos, bueno, pues le pregunté a compa Panther y qué, cómo le vamos a poner al evento. Dijo, compa, pues en pláticas. Dijo, pues.
0: ¿En pláticas? Pero el disco nuevo, ¿no es el de corridos, el que tienes tú?
1: Mire, de corridos. Hay cuenta que ya ve que esto de las redes sociales, las plataformas, tenemos que estar constantes.
0: Constantes.
1: Y el de Bienvenidos a Durango salió hace 2 meses. 2 meses, por ahí 2 meses y medio, casi 3. Y este de corridos ya lo teníamos grabado de hace varios añitos. Pero lo teníamos como en stand-by, como que estábamos enfocados más en los en vivos y más en las colaboraciones. Y ya dijimos, pues sabes qué, es hora de ya sacar el de corrido para que la gente el día 8 de agosto disfrute de los nuevos temas.
2: Arley, yo quisiera saber cómo surge el tour, pero antes voy a dar las fechas porque no nada más va a estar el 8 de agosto aquí en Los Ángeles en el Peacock Theater, sino va a estar también el 14 de agosto en Reno, Nevada, en el Millennium, el 15 de agosto en Fresno, California, en el estadio, el 16 de agosto en Stockton, en los terrenos de la feria, 21 de agosto en Phoenix, Arizona, en el Celebrity Theater, el 22 de agosto en Denver, Colorado, el 5 de septiembre en Las Vegas, Nevada, y el 19 de septiembre en Atlanta, Georgia. O sea, se armó una gira. Cuéntame, correcto, ¿cómo surgió?
1: Surge de lo mismo. Estábamos platicando yo y mi compa Panther, porque da cuenta que nos aventamos como unas 4 canciones a dueto ahí. Supuestamente íbamos a grabar 2 nomás. Y dijimos, y nos aventamos 4 porque el tiempo ya no nos daba.
3: Si no más.
1: Si no, no hubiéramos aventado más. Y dijimos, yo y mi compa Panther, pues deberíamos, compa, hijo, de hacer otro disco a dueto, todo el disco a 2 voces. Y cuando él me dijo a 2 voces, le dije, compa, le dije, pues sería bueno llevárselo al público, porque tanto la gente de usted como la gente mía, usted con un público más joven que yo, pero vienen siendo casi la misma línea.
2: Claro.
1: Y no más cambia la edad por las generaciones. Y le dije, sería bueno llevarlo, pues, vamos haciendo un evento, le dije, pues, vamos a hacerlo, le dije, y si usted me lo permite y me da la atención de acompañarnos, cómo no, con mucho gusto, usted dígame qué día y a qué hora y en dónde, me dijo.
4: Y es que el show que trae, más que show, es como dice el son pláticas y van llevando la música a como va midiendo la gente pública.
1: Exacto, porque... y de hecho vamos a tener una dinámica para el día 8 de agosto donde vamos a invitar a ciertos... del mismo público.
0: Ah, del
1: público,
0: gente,
1: público. Público que haya comprado su boleto, queremos regalarle esa experiencia de estar arriba del escenario.
0: En una mesita
1: ahí. Si tuviéramos, ándele una mesita ahí arriba del escenario.
4: En pláticas con una plata pedita, sí, y una borracherita.
1: En lo que canta mi compa Panther, yo voy los apapachos, les doy el saludo, y en lo que yo canto, mi compa va y los atiende, y así. Esa es la temática que queremos tener para agradecerle a la gente el apoyo que nos está dando y también invitarlos a que ya compren los últimos boletos que quedan.
0: Ya se están agotando, la verdad.
4: Se ven a ir a acabar.
0: No, después de esta entrevista ya se van a agotar.
4: Todo, dime, ya no.
0: Aquí la raza anda brava, ¿verdad?
1: Primeramente.
0: Oye, Arley, 2019, un año clave para ti. Sale entre Pancho y Pancho, sale el Falta que hace ese disco, ¿no?
1: 2008.
0: 2008. Ahí fue donde empieza. ¿Quién era Arley Pérez antes de grabar música?
1: Arley Pérez antes de grabar música era una persona que le buscaba la vida de cualquier manera, ya sea lavando carro, ya sea limpiando botas, ya sea trabajando de paqueteros, de cerillos, lo conocen ustedes, ¿no?
0: Cerillitos, sí.
4: ¿La ley o qué?
1: Ella la ley.
0: ¿A poco sí?
1: Y en la MZ también.
4: Yo en la MZ la ley.
1: De Culiacán, Sinaloa. Y pues ahí nos empezó la inquietud de la música, porque tenemos vecinos que son músicos. Un saludo para los plebes, siempre lo hemos mencionado, los Titanes de Durango. Me tocó ser staff de ellos y después me tocó la oportunidad de poder hacerle segunda en un evento ya como integrante de ellos, pero no oficial, pues, sino...
0: Sí, nomás ahí arriba, pues.
1: Ando el paro, porque ahorita andamos jodidones de la garganta, y pues ahí me puse el mismo trajo que ellos.
0: ¿Pero tú siempre quisiste ser cantante o el ser compositor te llevó a cantar tus propias rolas así?
1: Al ser compositor sí. Me llevó a cantar las propias rolas y de este, y más que nada el apoyo de los amigos.
0: Sí, órale, aviéntate.
1: Que antes yo lo miraba como abuso, pero ahora miro que fue apoyo.
0: Sí, tienes razón, ¿no? Mira,
1: cántate una, cántate una. No había
4: qué.
3: Comida y quería que cantara, qué casualidad.
5: Se adonchetaban.
1: Me quieren hacer cantante a huevo. Vamos a tocarle y pues ya ahorita hay que agradecerles que nos aventaron al
0: ruedo. Que se aventó el ruedo, ¿no? Porque pues ahí empezó la carrera. ¿Pensaste alguna vez que te ibas a mantener de esto, que ibas a hacerla ya un oficio?
1: Fíjate que cuando compuse uno de mis primeros corridos, cuando recibí el primer pago, que no lo pedí, ¿va? Yo hice el corrido y me dijeron, ¿sabes qué, compa? Aquí está, me gustó mucho el corrido y le va un regalo. Ya cuando miré los billetillos así, verdecitos, dije, ah, cabrón.
5: Sí le gustó.
4: Por ahí va. Por aquí va la cosa.
1: Y seguimos componiendo, y ya ahí nos fuimos capitalizando un poco.
0: ¿Alguna vez tuviste dudas que tu forma de cantar, que tu estilo de cantar, fuera a gustar? O sea, porque sí, volvemos a decir como que, pues cantaban muy, ¿cómo se dice? Como sin ninguna presión, no ahuevonado, pero es que se puede decir ahuevonado, pero también se le puede decir sin...
1: Con mucha paciencia.
0: Con mucha paciencia, ¿no? Entre paño y paño, sí. Así tranquilo el pedo.
1: Pues sí, yo decía, en mi mente pasaba, decía yo voy a ser un artista de disco. No tanto de público, porque pues imagínate, van a ir a ver a Arley Pérez, van a quedar dormidos con esa... entre Pancho y Pancho. Y ya fue cuando decidimos empezar a meterle, por decir, una cumbiecita al disco.
0: No, pero es que desde entre Pancho y Pancho había unos matices raros en la música, porque mientras todos los corridos eran muy rápidos y sí, con tonos, tonalidades raras y sí, todo, era cuando había una evolución del corrido, sí, pues de repente sale un corrido que gusta a todo el mundo y que es lo opuesto totalmente.
1: Así es.
0: Entre Pancho y Pancho.
1: También yo pienso que ayudó mucho en la combinación de los instrumentos. Uh-huh. Ya ves que yo, de un principio, mis ¿cómo se llama? Mis anhelos eran grabar con banda y con norteño, uh-huh, pero pues...
0: No había con queso.
1: Había. Bueno, pues dije yo, a ver, tenemos un acordeón, un bajo sexto, un tololoche. Dije, pues vamos a meterle una tuba. Pues lo que más o menos distingue la banda. Ajá. Y ya fue que grabamos ese disco de Ni Falta Que Hace, con una combinación de cuando está la música tocando, está la tuba y nomás empiezo a cantar yo entre el tololoche por la misma tonalidad y el mismo ritmo mío calmado.
0: Ok, entonces siempre fuiste consciente del ritmo calmado que tú traías.
1: Sí, siempre.
0: Y Arley, ¿de dónde naces tú, Vale?
1: Yo nací en Culiacán, Sinaloa.
0: Sí, en Culiacán.
1: En Culiacán.
0: Pero, ¿y ahí creciste también tu infancia y todo? ¿O te anduviste?
1: Crecí más, yo pienso, para las rancherías, para las orillas. Como quien dice, mi mamá me tuvo ahí en el hospital en Culiacán y ya me fui regresó. A
0: aventurar. Tu chachiro.
4: La única vez que vi sintió el pavimento, viejo, ahí.
1: Me fui a aventurar a...
0: Chiroteaste más por otro lado.
1: Chiroteé más para las rancheradas.
0: Ok. Sí. Porque tú estás joven, Arley, ¿cuántos te quemas tú?
1: Tengo 36 años.
0: Porque en ese 2008, pues tú ya eres un vato con un bigotito y toda la cosa, pero entre cuando salió, entre Pancho y Pancho, ¿cuántos años tenías?
1: 18 años.
0: ¡No me digas!
3: Sí. Está grandote, pero está joven.
0: Sí.
1: Es que estoy rodado ponchado y por la rumorosa.
0: Pues está
4: y sin aceite, digo.
0: Está correteado por terracería, sí, y todas las cosas.
1: Así es.
0: ¿Cuál es la que más te piden en las privadas, en los conciertos?
1: Fíjese que
0: ¿cuál no debe faltar?
1: De canciones, Entre Golpes y Besos.
0: Entre
1: golpes,
0: sí.
1: De corridos, Entre Pancho y Pancho y La Venganza.
0: La Venganza.
1: La Venganza del M1 y Soldado Blanco.
0: Ok.
2: Está, ¿consideras, Arley, que está viviendo en estos momentos una cacería los corridos y que al final pues lo están satanizando mucho en estos momentos?
1: Mira, los corridos ya tienen tiempo que los están, como dices tú, en una cacería. No vamos muy lejos desde que empezó la persecución contra los Tucanes de Tijuana en su mero nido en lo que es Tijuana. Te estoy hablando de hace ya muchos años.
0: Sí.
1: Pero se vino prolongando y se vino como que queriendo tapar una cosa con otra, agarraron los corridos de para echarle la culpa a lo que está pasando, la problemática que tenemos en el país.
4: Sí, pues expiatorio, dicen, ¿no?
1: Sí, pues un tema de qué hablar, una nube de humo, como pudiéramos decir.
0: Pues es que en estos momentos casi es valentía. Es valentía, es casi un acto rebelde que haya un álbum como el tuyo en pleno 2026, que se llame Corridos, con Arley Pérez. Y es un álbum que es el nuevo, que tiene 14 corridos.
1: Sí, exacto. Yo lo nombré
0: Corridos. Con esos huevotes, mi compa Arley dijo, ¡vámonos! Voy a dar un álbum de puros corridos.
2: Así, no se puede.
0: Es un acto de rebeldía, güey. Sí, es un acto, Arley.
1: No pienso que sea tanto un acto de rebeldía, yo pienso que más bien es un acto de no perder nuestra esencia y no perder el honor que tenemos, y nuestro público es lo que nos pide, corrido, ¿qué le vamos a hacer? Yo no he escuchado ninguna noticia donde digan el que asesinó a fulana persona en Culiacán, Sinaloa, y llevaba los corridos de Arley Pérez puestos en el carro. Claro. Yo nunca he escuchado esa nota. Y esperemos nunca escucharlo.
0: Fíjate que hay hay muy pocos artistas que donde las cortinas hacen juego con la alfombra. O sea, y Arley Pérez es uno de ellos. Es un vato que lo que escuchas, que es muy congruente su vida, su voz, la manera en que se mueve con lo que canta. Y eso no se ve. Es como cuando decía Alfredito Olivas, corridos, no caricaturas. O sea, en el caso tuyo es como una representación de eso, Arley.
1: Sí. Sí, como le digo, yo los corridos no los pienso dejar, así me censuren. O hay otros países donde podemos también ir a vivir, claro, ir a cantar, y desde allá lo va a escuchar la gente.
0: Pues de eso hablamos al regresar, señores. Arley Pérez está en cabina porque pasado mañana va a estar con Panther Bélico.
2: Panther Bélico en el Peacock Theater para que la gente lo vaya a ver el 8 de agosto, y además en una gira que ahorita de regreso les decimos todas las fechas, algunas con Panther, otras solo, pero Arley anda en corridado y anda de gira.
0: Regresamos, familia.
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0: pasado mañana, señores, en Pláticas Tour 2026 se abrieron nuevas secciones del Pico Tiario, ahora sí, para que esté ya todo abierto total, y esos boletos ya están a la venta, señores, en el Pico Tiario, para que los agarren a axs.com, axs.com, y se vaya a ver, a escuchar y a oír platicar y a oír cantar sus rolitas a Panther Bélico y a mi compa Ley Pérez, que hoy nos acompañó aquí en la cabina. Muchas gracias, viejo.
1: Les agradezco mucho por el espacio. Como siempre, un gusto venir a saludarlos. Y qué les puedo decir más que agradecerles por el espacio y por prestarme a su público para invitarlos a que vayan a ver un buen show que yo sé que no se van a quedar con las ganas de escuchar.
0: Con las ganas. No, aparte, pues con usted, el Panther Bélico. ¿Desde cuándo conoce a ese Sejigunto?
1: A mi compa Panther lo conocemos desde, yo creo que unos 4 años, yo, por ahí, unos 4.
0: ¿Y te gustó desde que lo escuchaste?
1: Sí, la verdad, mi compa tiene muy buen tono de voz, muy buen timbre, y como dice él, cuando usamos las dos voces, cuando yo me aviento la primera voz y es la segunda, o al revés, es la primera y yo la segunda voz, la verdad es una combinación muy, muy, muy chingona, y es lo que vamos a plasmar en este evento. Un tipo evento donde vamos a estar al mismo tiempo en el escenario y nos vamos a cantar canciones a dueto, pero como si fuéramos un grupo.
0: Ah, ok. Sí.
1: Yo haciendo la segunda voz, la ladina, y él haciendo la grave. Y eso es lo que nos va a hacer, eso es lo que va a hacer la diferencia de este evento a todos los demás que hemos hecho.
0: Señores, esto va a suceder el día sábado pasado mañana en Pláticas Tour 2026 en el Pico Tiere de Los Ángeles. Hay los últimos boletos de ya estaban vendidos. Sí. Se abrió una última sección. Y esos también ya se están vendiendo, así que cómprelo ya porque se va a quedar sin ver en Pláticas Tour. Gracias, Arley.
2: Además, quiero recordarles que el 14 de agosto, Reno, Nevada, 15 de agosto, Fresno, California, 16, Stockton, el 21 en Phoenix, el 22 en Denver, el 5 de septiembre en Las Vegas y el 19 en Atlanta.
1: Primeramente yo, así es.
2: Gracias, Arley.
0: Correcto, así que vamos, Arley, esta es su casa, viejo.
1: Muchas gracias.
0: Señores, el Rayo de Sinaloa, Arley Pérez en camino. Oiga, y pues nosotros ya también nos andamos yendo, nos vamos a despedir ya también del público de YouTube, pero antes tenemos una sorpresa, porque los amigos de Calibre 50 están estrenando canción, Saíd García Solís.
2: Así es, señor, un estreno mundial que nos dieron nuestros amigos de Calibre 50, nos conectamos con ellos, que ya están por ahí, ya están... No están. No,
0: ahí está, mira, está ahí este.
2: Ahí está,
0: ahí van a estar en un rato más, pero lo que sí tenemos nosotros es la rola, señores, que se llama Mi Problema. Es un estreno mundial para Don Cheto, estreno mundial de lo nuevo de Calibre 50 que se llama Mi Problema, y queremos ponerla antes de irnos y la vamos a poner. Mi Problema, estreno mundial, creo que se va más adelante durante el día, ya va a estar disponible mañana viernes en todas las plataformas. Por lo pronto, los amigos de Calibre 50 ya nos habían prometido que nos iban a dar la exclusiva. Tienen junta de medios,
3: prensa,
0: de comunicación, prensa. Todavía no han llegado, pero la canción la tenemos ya, ¿verdad que sí, Ferrari? Así que, señores, nos vamos a jalar con la rola y nos despedimos, señores. Esto es Mi Problema, estreno mundial, Calibre 50. ¡Ah! Yeah.

0: de 50 con lo nuevo estreno mundial de Mi Problema.
1: Recio.
0: Mi Problema, estreno mundial. Aquí la estrenamos nosotros primero que nadie, gracias a los amigos de Calibre 50. Mi Problema, estreno mundial, que hoy se estrena más al rato, a las 12 del mediodía, ¿verdad?
1: No, a las 5 de la tarde. Se estrena en todas las plataformas digitales a nivel mundial. Va a estar ahí para que usted la busque, la pida. Pero antes que nadie, Don Cheto la estrenó mundialmente. Calibre 50,
0: amigo, con nosotros. Chavalos, me ven, me escuchan, me sienten, me oyen. Que yo filme,
2: fuerte y claro, viejón.
0: Oiga, viejones, pues ya pusimos la rola. Muchas gracias por dar la exclusiva a este programilla chafa de Don Cheto.
2: Gracias, Don Cheto, por estar al millón con Calibre 50.
0: No, hombre, ¿cómo les anda yendo? Imagino que entusiasmados con Mi Problema, una rola muy bonita que tiene, pues ahora sí que su lado mariachero y su lado norteño y toda la cosa.
2: Sí, no, nos encontramos muy contentos, principalmente porque estamos aquí con ustedes compartiendo esta bonita canción. Por dar la exclusiva también, gracias por presentar la canción ante su público, por darnos como pan calientito enfrente de toda la gente que lo mira, que lo escucha. Calibre 50 siempre agradecido con usted, con su programa. Esperemos que les guste un montón esta canción, que es hecha con mucho cariño para toda la gente que anda dolida. Para los que dejaron de tomar, queremos que se vuelvan a emborrachar los cabrones.
3: Por si usted le ha dejado el vicio, con esta va a volver, Don Cheto.
0: Con esta va a volver, porque sí, es mi problema. Sabes que se llamas tú, decía ¿cómo se llamaba la canción esta de Mi Historia Entre Tus Dedos? O sea, mi problema es ese, eres tú, baby, mi problema eres tú y lo que te quiero, chiquilla, entiendo, el ingratota. Oiga, muchachos, sé que tienen que atender medios de comunicación, nosotros nos estamos despidiendo, pero no queríamos irnos sin saludarlos y agradecerles de viva voz que nos hayan prestado Mi Problema antes que a nadie. Hoy a las 5 de la tarde en todas las plataformas, Mi Problema, el estreno mundial de Calibre 50, que ya la estrenamos nosotros primero que nadie. Gracias, chavalos.
2: Muchas gracias. Un
4: abrazo.
0: Un abrazo para los de Calibre 50 con esto que es Mi Problema y ya nos vamos ahora sí. Ahora
1: así
0: sí.
1: Es, ya nos despedimos, ahora Don sí. Cheto, le recordamos.
5: Tenemos 2 minutos, perdón.
0: Órale, 2 minutos, pa. Sí. Ya nos vamos.
1: Pues, saludos a toda la gente que está viendo.
0: ¿Mañana vas a volver?
1: Mañana, aquí andamos. El último día. Saludos a mi hija Ana Lucía que lo está viendo.
0: ¿Dónde está Ana Lucía?
1: Ya está en Guasave, en Guasayor.
0: Qué
1: ya,
0: bueno, porque cada que viene me da unos bajanones.
5: ¿Quién le habla?
0: Sí, ya todos lo escuchamos, sí.
2: Feliz cumpleaños a Erika.
3: Nos dijo un pajarito que el sábado, Erika, el sabadito.
5: Gracias. Muchas gracias.
3: Le mandamos un abrazo. Feliz cumpleaños a Erika 50.
5: Muchas gracias.
1: Que sea soltero, por favor, estamos recibiendo solicitudes porque Erika ya quiere salir este año, muchachos. Sí.
3: Aquí traemos un soltero aquí.
5: ¡Vamos! ¡Vamos!
2: ¿Tiene papel de la viejona o no?
5: ¡Sí, sí tengo! ¿Por qué no le cantamos
0: un pedacito de Mi Problema en vivo a Erika? ¿Podemos cantarle un pedacito de Mi Problema en vivo a Erika?
2: ¿Cómo no? Mi problema.

0: Nunca me habló bonito, ni mentiras me dijo. Erika, te mandamos un abrazo y
1: despedida. ¡Muchas gracias!
0: Y esperemos que hagas vida con el maestro.
2: Se le hicieron. Le van a dejar con todo el calibre.
3: Fue mi regalo de mí para ella. Regalarle, yo ya le regalé un perfume, ya le regalé calibre 50.
1: ¿Qué más va a querer la vieja?
3: Mañana escuchamos, pues.
2: Mañana nos vemos aquí, pleba.
3: Gracias, Giselle.
1: Gracias, gracias a los chicos de Calibre también.
3: Gracias, gracias, Arley, gracias, Calibre. Say, eres único, pero sí cambia.
2: Sí, voy a
3: hasta mañana.
2: Lo amo.
3: Los queremos mucho, familia. Besos.
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calor, calor, calor, calor, calor, calor, calor, calor, acá en el norte de Texas, pero machino, oiga, machino y lo que le sigue. Pues bueno, buena tarde, la temperatura al momento en 99 grados Fahrenheit con sensación de 103 grados Fahrenheit para el resto de la semana, 102 para arriba, compa. Y es que mañana viernes, la máxima será en 102 grados Fahrenheit y no baja todo el fin de semana ni la próxima semana. ¡Ay, ay, ay! No, hombre, te digo, compadre. Calor y lo que le sigue. Bueno, familia, aquí estamos en esta tarde, ya de este día 6 de agosto. Oiga, sí, vamos a regalar boletos, más boletos para Marco Antonio Solís. Ya ve que mañana se presenta en el Dickies Arena de Fort Worth y hay la oportunidad de que se gane, pues ya que los últimos boletos de Marco, ¿eh? Los últimos boletos. Así es que al pendiente para ganar. Vámonos con la fuerza regida con Grupo Frontera. Me jalo, mija. 2:16. ¿Cómo andamos? Oiga, buena tarde. Mándenos su WhatsApp 469-870-1264 para que nos diga a quién saluda, cómo anda. ¿Quiere participar en ganar boletos? Al tiro. Aquí manda la raza. Buena tarde.

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las 2 de la tarde con 32 minutos al pendiente para ganar. Vamos a mandar saludos, hombre, a ver a quién se está reportando en esta tarde a través del 93.7, a través de nuestro WhatsApp. Dice por acá, ¿qué tal, zorro? Buenas tardes. Un saludo para Piloy de los pintores de la AB Custom. Wicha, también una canción de Den. Claro, caballero, con mucho gusto. Por acá dice, hola, aquí estoy en mi hora de lunch, escuchándote en mi camioneta. Regálame unos boletos para llevar a mi hermano que me está visitando de México. Unos boletos para Marco Antonio Solís. Se regresa el domingo a Torreón, Coahuila. Saludos a la gente lagunera. ¡Ánimo! Gracias por escucharnos. Y al pendiente que ya está usted participando, oiga. Nomás póngase las pilas por si mencionamos su nombre o le mandamos un mensajito ahí en su número telefónico, ¿ok? ¡Al pendiente! ¡Vámonos con los Yonix! Temazo del recuerdo y de los que se quedan para siempre en la inmortalidad de la música. Aquí están los Yonix, pero te vas a arrepentir. Yo no sé quién pierda más, ¿eh? Ah, pues aquí canta el Buki, ¿verdad?

la música de Edel Muñoz con Cristian Castro. 2:47 p.m. ¡Híjole! No, hombre, andamos con todo. Buenas tardes. Oiga, aquí banda La Raza. Buena tarde, buena tarde, buena tarde. Ahí está la música del Buen Edén con Cristian Castro. Ahí fue su bien fresota el vato. ¿Eh? Saludos a la comunidad colombiana que escucha a La Raza y que nos dicen que escuchan esta vaina también. Siempre escuchan, por supuesto, a La Raza. Y nos da mucho gusto que también quieren ganarse boletos para el evento de Marco Antonio Solís. Saludos para Jesús y Marco. Un saludo. Que se ganaron boletos para Frontera. Mira, qué padre. Hasta ahorita mandaron foto. Está bien, más vale tarde que nunca. Saludos para Vanessa también, un saludo para usted, Vanessa, pásela bonito, le mandamos un saludazo, que se la pase bien padre también, que cuando tenemos boletos para la Maloy, ya mero, ya en estos días vamos a regalar boletos, para el Elegante Fest. Dice, saludos para Cintia y la familia Mesa, que anda con todo, un saludo para Cintia, gracias Cintia, también estás participando ya, aguántanos, aguántanos, dicen Barra Libre. Bueno, Barra Libre empieza a las 3 de la tarde. En punto de las 3 le damos machín y también ahí estaría la oportunidad de que se gane boletos para la presencia estelar del grupo que vale lo que pesa. El grupo pesado, oiga, el día 22 va a estar presente con Cardenales, no se lo pierda. Y aquí en La Raza hay chance de ganar boletos. Suéltale, Beto Zapata, venga, pesado.

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1: Ánimo, aquí manda la raza. Buena tarde, 3 de la tarde con 9 minutos. Seguimos sirviendo, edición de hoy. En esta tarde de este día jueves, ya de este día 6 de agosto. Buena tarde a usted, le deseamos que se la pase bien bonito, que celebre con cariño usted que está en fiesta de alguna o previo a alguna fiesta para arrancar este fin de semana a partir de mañana. Bueno, nosotros bien contentos porque efectivamente aquí andamos echándole ganillas a esta edición de 3 a 4. Agradecer a Rodeo West Dallas. El sábado hoy vamos a estar, primero Dios, como cada fin de semana, transmitiendo a partir de las 8 de la noche desde Rodeo West Dallas, donde se pone machín. Ahí celebramos a los cumpleañeros. Ahí, por supuesto, hay chance de ganarse algunos de los premios que tenemos en la lluvia de globos y más. El sabadito, Loop 12, salida en la Kenneland. Ahí estaremos como cada fin de semana, sus amigos de la raza. Bueno, ¿qué más, mi rey? A ver, espérame, porque luego me haces bolas, mi rey. Ah, que sí, no, hombre, es que este se chifla bastante, Celorino, échale pues, para que no me esté llorando, que fue el que vino.
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0: saludos.
1: ¡Barra libre, mijo!
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2: ¿Qué pasa, zorro?
1: ¿Qué onda?
2: Alguien te nos da un saludo para acá, para toda la raza que andamos en el esquefo. Con estos calores, mi zorro, sírvala ya enfría la puerta negra. ¡Órale! De los tigres.
3: Ese, mi zorro, buenas tardes. Viejón, ya saliendo ya pa el cantón. Se antojan las sillas que no pueden faltar. Mándanos un saludo ahí para Carlos y la familia Tapia. A la gente de Chihuahua, mi zorro, un saludo. Al amigo René, un saludo. Que ya va para Irving, ya va que vuela el viejón. A todos los electricistas, saludos.
4: Buenas tardes, zorro. Favor de complacerme con una canción del Buki y apúntame para los boletos, por favor. Gracias.
1: Ándale, gracias, oiga, pues mucha suerte. ¡Ay, ay, ay! Mañana el Buki se presenta. Ándele, pues bueno, mándeme un WhatsApp para ver si le interesa y mañana estar presente en el Dickies Arena. Por cortesía de la raza, hay chance de que se gane un par de boletos. Bueno, dígamelo, hágamelo saber. 469-870-1264 para que usted pueda ganarse unos boletos por cortesía de la raza. 469-870-1264 es el WhatsApp de cabina. 3 con 12, esto es Barra Libre.

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El zorro de la radio te la destapa. ¿Cuál te servimos? Esto es Barra.

0: Bien servida, familia, bien servida, bien servida. No sea que nomás poquito, no, póngale bien, sírvale bien a la gente. Aquí el público es el que manda. Usted sírvale bien, como un buen bartender se lo orinó. ¿Tú qué vas a ver de bebidas? A ver, hazme un desarmador, mijo. Te quedaste con la cara de what. ¿Alguien sabe lo que es un desarmador? Digo, en una bebida de bar. ¿Alguien sabe lo que es un desarmador? Pregúntele a esos compas. Usted llegue a la barra y pida un desarmador. No crea que el de Cruz o el de Raya, no, no. Es una bebida que se llama desarmador. Alguien que me diga qué lleva, a ver si es cierto que muy, muy. Los bartenders no me dejarán mentir que si hay una bebida que se llama así. Desarmador. ¿Ah? Desarmador. ¿Qué más, mijo? ¿Vampiro? No, pues ese es más tradicional. No, pues con ese, ¿no? Un desarmador y un vampirito. ¡Ay, juela! ¡Harto hielo para estos calores! Bueno, vamos a complacer, mi rey. Échale pues, mijo, échale pues.
1: Buenas tardes, Zorrito. ¿Cómo estás? Espero que te encuentres bien.
0: Bien, bendito Dios.
1: Oye,
0: caballero.
1: Un saludo para acá, para mi camarada Mando, que vamos okay. A ir a dejarle. Aquí vamos ya rumbo a la casa. Y ándele. Compédenos con algo de Conjunto Primavera.
2: ¿Cuál? Compa Zorro, muéchese con los boletos. Pira a ver al Marco Antonio Solís.
0: Ya ganaste tú.
2: Espero ganar. Gracias, compa Zorro. Saludos y bendiciones.
3: Épale, saludos. Épale, primazo Zorro.
0: ¿Qué ha habido?
3: Aquí el Chuy reportándose ya. Aquí vamos en camino rumbo a casita. Bien acalorados. Ahí complácenos, ahí una rolita de Los Rieleros, la de Te Quiero Mucho, ahí para la banda de Monclova, Coahuila. Saludos a la familia Martínez, Dallas Forward. Yo soy Rasta 93.7, mis zorros.
0: Hoy nomás, oiga. Bien servida al caballero. Entonces, ¿qué? Nadie supo que es un desarmador. Ay, ay, ay. 469-870-1264 es el WhatsApp de cabina. Mándeme un mensaje para complacerle, saludarle y también participa, la gente que quiera ganarse boletos, los últimos para mañana con el Buki. Te quiero mucho, mucho, mucho, mucho. Échele, compa Daniel Esquivel.

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Híjole, pues bueno, 4:08 p.m. Buenas tardes. Dice por acá, muy fácil, mi zorro. El desarmador lleva vodka. ¿Qué no lleva tequila, mijo? Con jugo de piña o naranja. Híjole, es que puede que en algunos lados también lo conozcan con otro licor o con otro. Pues sí, con otro vino, pues. A lo mejor sí. Oiga, ¿ya entran los chavos a la escuela o no? No todos entran el mismo día, ¿verdad? No todos los condados entran el mismo día. Las vacaciones de verano, pues ya están por terminar para todos los morrillos, todos los estudiantes aquí en el área de Dallas y Fort Worth, mientras que los papás, pues se preparan para el regreso a clases con este rollo del back to school, los útiles escolares, que sí sale un billullo. Entonces, bueno, la gente se está preparando para ello. La mayoría de los distritos escolares en esta área de Dallas y Fort Worth inician ciclo escolar principalmente a mediados de agosto, ¿verdad? Para algunos desde el 28 de julio en algunos planteles, como parte pues de un esfuerzo para prevenir la pérdida de aprendizaje durante el verano. Bajo este programa, el distrito, fíjese que ha agregado en algunos condados 15 días al calendario escolar en 3 escuelas, y es en las escuelas primarias. Ah, pues para estudiantes de sexto grado también, en 7 escuelas, también en secundarias, se han agregado algunos días, pero no todos inician precisamente el mismo día el regreso a clases. En algunos días, el 13 de agosto es el primer día. En algunos días, en la última semana de este mes de julio, del pasado mes de julio. Entonces, así la tabla interactiva para saber el regreso a clases de los chavos, porque no todos regresan a clases el mismo día acá en el norte de Texas. Pero usted ya está listo para el regreso a clases. ¡Ay, ay, ay! Vamos con pesado, con la mitad y mitad. El día 22 se va a presentar pesado, precisamente en la Plaza de Toros, México. También hay toros. Entonces, bueno, al pendiente para ganar, para que se ganen los boletos, porque también estarán los Cardenales allá en la México, en la famosa Plaza México de Fort Worth. Pesado y Cardenales. Y vamos a estar regalando boletos también en este día. Al pendiente para ganar. Aquí está uno de sus éxitos. El tema que se llama Mitad y Mitad.

0: Oiga, pues bueno, buena tarde, aquí manda la raza. Vamos a sacar más ganadores, sea al pendiente, si se ha registrado para ganarse los boletos de Marco. Hoy sacaremos a los ganadores, afortunados ganadores. 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Para ser exactos, el próximo dominguito. 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
1: Zorro, buenas tardes.
2: Buenas.
1: Unos boletos para el Buki. Ponte por ahí una canción.
2: ¿Para qué?
1: El corrido de Juan Marta, por favor. Saludos.
2: Saludos.
3: Zorro. Hey. Zorro, amigo. Quería registrarme para los boletos de Marco Antonio Solís.
2: Ándale.
3: La canción que más, la que sea la final, la del final del programa, como quiera, pues es, aquí lo estamos sintonizando todas.
2: Órale.
3: Las tardes. Muchas gracias y saludo para la raza de Guanajuato y Cerrito, San Luis Potosí, Pintillo, Querétaro.
2: Ándale, saludos, caballero.
4: Vale, primazo, Zorro.
2: ¿Qué dice, mero amigo?
4: Reportándose ya, aquí vamos en camino rumbo a casita. Bien acalorados. Para la banda de Monclova, Coahuila. Saludos a la familia Martínez, Dallas Forward. Yo soy Raza 93.7, mi zorro. Saludos.
2: Ándale, caballero, gracias, oiga. Bueno, debido a un golpe de doble de calor global acelerado causado por el ser humano y el niño. Es decir, ¿qué es eso del niño? Bueno, aumenta la probabilidad de que para finales de este 2026 este sea el más caluroso registrado. Que este año va a ser el más caluroso registrado, dicen los expertos, porque pues arden incendios forestales en América del Norte y también en Europa. Olas de calor pues agobian a muchas ciudades en el mundo. Entonces, con ello, los océanos están más calientes que nunca para esta época del año. Y se prevé que el niño aumente las temperaturas globales y va a alterar el clima en diversas regiones del mundo, dicen los expertos. Aunque puede parecer que el planeta pues esté asando en un verano infernal, como lo estamos sintiendo, todavía no está del todo en territorio récord, es lo que dicen los expertos con estos calores pues en muchas partes del mundo y sobre todo acá en el norte de Texas. Pero bueno, entonces hasta ahora este es apenas, yo creo que el tercer año más caluroso. En el 2024 hubo más calor que ahorita. Y en el 2025 también. Es lo que dicen las estadísticas climáticas. Pero pues hay que darle tiempo a este 2026 porque todavía le falta. Todavía le falta más calor. Pero bueno, qué calor, qué calor. Vamos con más, oiga. Regresamos. Ah, me pidieron esta canción de Mundo de Amor. Muy en especial para el amigo Nicolás, que anda echándole ganas, que es de Durango el caballero. Un saludo a la gente de Durango, en especial a la familia Hernández, mi compa Nick. Un saludo para usted, caballero. Le ponemos su canción y también está participando para ver si se gana los boletos de Marco Antonio, ¿ok? Bueno, es el tema del Mundo de Amor con los Tucanes de Tijuana. 4:34, buena tarde.

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0: hacerlo, Lino, cuando quieras. 4:44 PM. Oiga, para que esté al pendiente, vamos a estar precisamente el día de mañana en la ciudad de Fort Worth. Arrancamos para el área de, pues allá para el Southside de Fort Worth. Allá estaremos transmitiendo el día de mañana, viernes. Llevamos boletos para algunos eventos para que esté pendiente. Mañana viernes, ahí estaremos desde en el Nuevo Nayarit, desde las 3 de la tarde. Allí estaremos el día de mañana. Después de ahí nos vamos a Supermix Marisco Restaurant. El sabadito andaremos por todos lados también. Andaremos también por el área de Dallas. Andaremos por, ¿dónde más vamos a estar? En Frisco, no, andamos por todos lados. Oye, entonces acompáñenos este fin de semana, donde andemos con la unidad móvil del 93.7, con muchas promociones y, por supuesto, para que también apoye la causa y que también nuestros clientes ahí que nos atienden a todo dar, como siempre, también esto nos acompañe. Estaremos en Rodeo West Dallas el fin de semana también, y andaremos por Regal Furniture el domingo, que tenemos ahí otro control remoto ahí, bendito Dios, este fin de semana. Así es que por ahí los esperamos. Bueno, ¿qué más, mi rey? Suéltale, suéltale.
1: Hola, pues. Zorro. Hola. Estoy mandándote un correo de voz para los boletos. Yo me ubico aquí en Denton, Texas.
0: Okay.
1: Pues me puedes poner una canción de Conjunto Río Grande.
0: De Conjunto,
1: gracias.
0: Río Grande. Vamos a ponerle.
2: Mi nombre
0: una.
2: Es Alejandro. Un saludo para todos de Piedra Negra, de aquí de Red Oak, Texas. Acá andamos chambeando en las pipas y aquí manda la raza.
0: Ándale, caballero. Ándale. Y para la dama de Denton, que nos solicita un tema de Conjunto Río Grande. El crimen perfecto. ¡Échale, Chonito! La familia Aranda, de Río Grande, Zacatecas, con el Conjunto Río Grande.
3: Ay,

íntimo, el tema que se llama amor de cuatro paredes. ¿Cuatro? ¡Cuatro paredes! Ándele, para trompitas, un saludo. Gustavo dice, mándanos un saludo, por favor, mi zorro, aquí estamos escuchándote. Acá para la era de la Dedicator, un saludo para ellos. Gracias para la familia Peralta, un saludo para la familia Peralta. Gracias, amigo Gustavo, pásela bonito también. Y bueno, pues ánimo, con todo en esta tarde. Aquí manda la raza, es el grupo Legítimo, las cuatro paredes.

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1: ¡Qué calor! ¡Qué calor! ¡Qué calor! ¡Qué calor! ¡Oeo! 101 grados la temperatura al momento. Ya superó los 100 grados el calor en esta tarde. La sensación térmica, 104 grados Fahrenheit al momento en el Metroplex. ¡Híjole! Oiga, pues bueno, y precisamente para el resto de la semana, arriba de 101 grados todos los días, viernes, sábado, domingo, y la sensación en 104, 105, ¿no? Mira, no. Y bueno, también para usted que está al pendiente, como cada año, precisamente en lo que dicen las autoridades, le voy a comentar que precisamente en los condados, precisamente aquí del norte de Texas, pues se va a llevar a cabo el fin de semana sin los impuestos. Esto pues para ahorrar en los útiles escolares, en ropa también para el regreso a clases. Entonces regresa el fin de semana sin los impuestos en Texas. Le comento exactamente cómo corre el agua respecto a eso del libre de impuestos para estos días en los artículos que usted está buscando, sobre todo para los morros que regresan a la school. Entonces, bueno, ahí le comento la nota completa. Aquí está la música del conjunto Primavera. El tema se llama Menortie. ¡Ándale tú, trompa! Bueno, aquí manda la raza, oiga. Saludos para la gente que anda echándole ganas aquí cerquita de nosotros por el área de Irving. A nuestros compas yarderos que andan ahorita con todo. Así nada más me dicen, estamos escuchando acá. Y desde acá, desde un ventanal, los estamos viendo. Saludos para usted, compa. Ya sé que es de Chihuahua, por eso lo pusimos algo del conjunto Primavera. Ya nomás.

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1: Oiga, pues entonces le decía que regresa el fin de semana sin impuestos en el estado de Texas, oiga. Hay obviamente reglas, como en todo, y excepciones para los artículos que se puedan comprar sin pagar impuestos. Fíjese que es del 7 al 9 de agosto. Del 7 al 9 de agosto, si las compras de regreso a clases están en su lista de pendientes, bueno, quizá convenga esperar, oiga, a que a partir del día de mañana y hasta el día 9, usted aproveche para la oportunidad que está pues ya a la vuelta de la esquina de ahorrarse una feria. Y es que el fin de semana libre de los impuestos en este estado regresa, como le comento, del 7 al 9, con una forma pues de ayudar a las familias a pues ahorrar, ¿verdad?, en compras escolares. Pocas semanas antes de que muchos estudiantes en el estado pues comiencen este nuevo ciclo escolar, que por cierto en algunos condados les agregaron días al calendario escolar. Les agregaron días. El fin de semana sin impuestos, como le comento, es del 7 al día 9. Perdón, sí, del 7 al 9. Entonces es lo que dicen las autoridades en el estado, que cualquier artículo comprado antes o después de este periodo no califica para esto de los impuestos. Y usted dice, a ver, pero ¿cómo qué? ¿En qué podemos ahorrar precisamente ahora con el regreso a la escuela? ¿En qué se puede ahorrar? Bueno, las compras deben ser menores de $100 por artículo para recibir esta exención. La mayoría de la ropa de uso diario es la que califica también, como pues las blusas, los pantalones, eso sí califica. Sin embargo, ropa especializada o deportiva, como equipo de pesca o guantes de hockey, no están incluidos. Digo, por si usted quiere a comprarse unos guantes de hockey, no. La lista completa de ropa y calzado elegible está disponible en muchos sitios de gobierno. Por ejemplo, en texas.gov, ahí usted encuentra la lista. Todo. Entre los útiles escolares que sí califican, fíjese, son carpetas, son folders, los cistes para el pizarrón, obviamente las mochilas, bolsas escolares también, las loncheras, todo lo que es el kit de útiles escolares también, obviamente. El papel, incluyendo el papel de cuadernos, las copias, todo ese rollo que tenga que ver con cosas escolares, eso sí califica. Entonces ahí cheque el dato. De hecho, le digo, hay una lista completa para qué sí y qué no califica, para que usted se ahorre un billullo. Vámonos con más, oiga, 5 de la tarde con 17 minutos. Aquí están el grupo pesado, oiga, y tú nomás no estás. Aquí manda la raza, ánimo.

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0: manda la raza, 5:46. Venga, venga, venga. Oiga, pues suerte, suerte, suerte, porque el día de hoy nos toca sacar más ganadores. Y suerte a quienes precisamente, incluso desde la semana pasada, que han estado al pendiente para ganarse los boletos para nosotros. Pues sí, nos gusta mucho, por supuesto, que usted participe con nosotros y pueda ganarse boletos. Tanto hoy como mañana hay oportunidad de que se pueda ganar usted unos boletos. Mañana vamos a andar precisamente el día de mañana bien puestos y bien listos. En Forward estaremos por ahí en la tarde, transmitiendo a partir de las 3 de la tarde en Mariscos Nuevo Nayarit, para que usted esté al pendiente. ¡Ándale tú! Ah, pues yo qué, échale. ¡Gracias, Celorino! ¿Andas triste, Celorino, qué? No, usted no se ponga triste, mijo, usted se le ganas. ¿Ya le vas a marcar o qué? Ya se está marcando ahí el teléfono. Háblele, háblele. Hello, hello. Hola, hola. Hello, hello, hello. Bueno, bueno.
1: Hola.
0: Hola, buenas tardes. Bueno. ¿Cómo está, oiga?
1: Bien, ¿cómo está?
0: Muy bien. ¿Cuál es su nombre, bella dama?
1: Olivia Aguilera.
0: Olivia, ¿en qué parte estás, Olivia?
1: En Arlington,
0: muy bien, Olivia. Según mis registros, te registraste para algo. Cuéntanos, ¿para qué?
1: Para unos boletos para el Buki.
0: Mire nomás la Oli. ¿De dónde eres originaria, Olivia?
1: De Guanajuato.
0: Ándele, pues muy bien. Veo que tienes algunos mensajes aquí. ¿A poco contestaste una pregunta o qué era?
1: Sí, le dije lo que contenía el screwdriver.
0: ¡Ah, la bebida del desarmador!
1: Sí.
0: Ah, ok. ¿A poco eres bartender, Olivia? ¿O nomás te gusta poquillo el pipirín?
1: No, no soy bartender.
0: Pero...
1: Solo sé.
0: ¡Ay, le encanta! No. Oye, Olivia, es que no cualquiera sabe. Y aparte, la combinación, que no es difícil. En algunos lados, ¿tú le pusiste que con vodka, no? ¿O qué era?
1: Sí, vodka y naranja, jugo de naranja.
0: Ah, ese es el famoso desarmador, porque cuando uno llega a un bar y que dice, un desarmador, no, ya te entendí. Entonces, bueno, es que en algunos lados yo creo que es como tequilero, ¿no? También, de ver, depende el gusto a lo mejor.
1: Sí, depende el gusto, yo creo.
0: Es como una combinación dulce con algo así, ¿verdad? Con un licor así, sí, cierto. Sí. Oye, Oli, pues andas de suerte, porque efectivamente te vamos a regalar casi que los últimos boletos para Marco Antonio Solís para que mañana te vayas al concierto, niña.
1: Ay, qué bueno, gracias.
0: Qué bueno, qué bueno, qué bueno. ¿Con quién vas a ir? Cuéntamelo.
1: Ay, no sé todavía, tengo que buscar con quién ir.
0: Está bueno, pues para que te diviertas mañana, los éxitos del Buki. Y te la pases a todo dar. Esto será en el Dickies Arena el día de mañana y por cortesía de la raza te regalamos tus boletos. No vayas a colgar, Olivia, te voy a tomar tus datos para que te lleguen tus boletos hasta tu número de teléfono, ¿ok?
1: Sí, gracias, muchas gracias.
0: Gracias a ti. Bueno, regresamos 5:50. Nosotros en este jueves andamos ready con Tucanes de Tijuana, ¿no?
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regresamos, familia, con la oportunidad de que todavía hay chance de que se gane los boletos para el día de mañana que se presenta Marco Antonio Solís en el Dickies Arena. Felicidades a los ganadores, ganadoras, que también en esta semana, incluso el día de hoy, hace ratito entregamos unos boletos, ¿verdad? Sí, compadre. Olivia es la ganadora, ¿verdad? Bueno, felicidades. Son las 6:09 p.m. Allá al pendiente por si quiere participar, porque todavía hay chance. Entonces, bueno, para que también usted pueda participar y ganar. Un saludo para Marta. Marta. Un saludo para Marta, que nos escucha allá hasta el área de Princeton. Un saludo. Gracias, Marta. Que te la pases bonito también para ti, para tus hijos y sus dos nietecitos que los está cuidando y que ya hizo la comida y todo para cuando llegue el viejón. Un saludo para Marta. Gracias, Marta. Y estás participando, Marta. Sí, quien quita y mañana estés presente en el concierto del Buki. Así es que, pues, suerte para Marta también. Bueno, ¿qué onda con los boletos de...? Pa, no los tenemos, oiga, pero sí va a haber, sí va a haber. Falta un poquito para el evento de la Plaza Maloy, donde se va a presentar el conjunto Río Grande, pero claro, vamos a estar regalando, nomás póngase las pilas, se presenta conjunto Río Grande, la cumbre, la senda también, los contrabandistas, va a estar chido ese, el 5 de septiembre, el conjunto Río Grande. Entonces, está ahí el tiro para ganar cuando se lo indiquemos. Sí, vamos a tener boletos, qué chido que estén al pendiente. Saludos para Alicia, un saludo, y su hija Yadira, que tiene 9 añitos, que la lleva a la práctica de fútbol. Pues que no están de vacaciones, no, ya unos ya regresaron, ¿verdad?, a las actividades deportivas. Sobres, hablando de eventos, al pendiente porque viene pesado el 22 de agosto a la Plaza México de Forward con Cardenales, y también hay oportunidad de que se ganen los boletos. Saludos para Tony. Ah, a los amigos llanteros, un saludo. Claro que nos acordamos. Con gusto, 6:10 p.m.

que no acabe aquí la música del buen Tapi Quintero. ¡Vámonos! El tema se llama La Señorita Cantinera, 6 de la tarde con 16 minutos. Un saludo para mi compa Chuy. A la familia Hernández, un saludo, Chuyito. Ándele, pariente, échele ganas. Felicidades, que se ganó sus boletos el pelado, ¿eh? Ándele, qué chido. Ánimo, aquí andamos con todo. La música de Rieleros del Norte con Paul Urías. Y oiga, el dueto perfecto esperado.

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0: Muchas felicidades a la gente que hoy está celebrando alguna fecha importante en este día 6 de agosto. Felicidades, pásela bonito y le deseamos lo mejor. Y que ya andan celebrando en jueves, hombre, ¿cómo no? En jueves se celebra también bien padre. Pues bueno, el WhatsApp de cabina directo para que se comunique con nosotros a través del 469-870-1264. Y usted nos dice, pues a quién saluda, a quién felicita en esta tarde y con todo el gusto del mundo. Claro que le complacemos, así es que ahí al pendiente, felicidades a los ganadores también, que ya tienen sus accesos para este y para otros eventos que vienen en este fin de semana. A la familia Reyes, es un saludo de parte del amigo Joaquín de Veracruz, que anda escuchando La Raza en esta tarde y que ya andan saliendo del trabajo. Saludos, caballero. Ánimo.
1: Una de Marco Antonio Solís.
0: ¿Cuál?
1: Para ir calentando motores para mañana irnos para allá, amigo.
2: Torrito, quiero participar para los boletos
0: calentando de motores,
2: Marco Antonio, por favor.
0: ¡Suerte, oiga!
3: Buenas tardes, mi compa.
0: ¿Qué rollo?
3: Ahí apúntame para los boletos de pesado y un saludo especial a toda la banda de San Luis Potosí.
0: Ándele a toda la bandera, un saludo, pásela bonito, caballero, ánimo.
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0: Los Acostas.
4: Para todos los de Oaxaca.
0: Ándele.
4: Y Toluca, mi zorro, acá andamos ya para Lucio, ya para la casa.
0: Con mucho gusto, ¿cuál dijo? Hasta me perdí porque dijo los Acostas. ¿Cuál canción de los Acostas, caballero?
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0: Ahí está la de los Acostas. Saludos para la familia Rodríguez de parte de Griselda y Carlos. Ánimo, gracias. La gente de Durango, ánimo. A los amigos taiperos que andan trabajando con todo en esta tarde y escuchando La Raza con los Acostas. Deja una rosa en tu balcón.

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